0: Qué cruda. No puedo. Ay, Dios mío santo. Mire que yo gritaría con toda la emoción del mundo, pero la verdad es que no puedo. No puedo, no puedo. Ayer se bebió, se tomó, se bebió un poquito de más incluso. Por eso es que ayer se celebró mucho,
1: México,
0: ra, ra. Ayer se festejó mucho México, México, ra, ra, ra. Se bebió mucho tequila, se comió muy rico ayer por la noche. Y es por eso que en el programa del día de hoy van a ser 2 horas de pura música. Gracias. No es cierto, no es cierto. A pesar de que es 16 de septiembre, aquí está su viejezón a traerles su hora del desmane, porque yo sé que a mucha gente que sí le tocó chambear tristemente. Ni modo, así es esto, tocó trabajar, tocó chambear. Qué fea la vida. Pero bueno, tenemos un programa exquisito para todos ustedes. Primero que todo, buenas tardes, ¿cómo está? ¿Crudo todavía? Fíjate que hoy les iba a dar una nota sobre algunas cosas curiosas sobre el 15 de septiembre, pero ¿qué tal si se las cambio? Y mejor les llevo una nota sobre... Ahí te la investigo, no importa. De los mejores remedios para la cruda. Mejor, ¿no? Sí, oye, qué bien. La verdad. ¿Por qué no se me ocurrió antes? ¿Qué inteligente soy? Creo que la cruda me hace pensar más rápido. Bueno, hablaremos de eso. Las mejores recomendaciones para curar la cruda. ¿Qué es? ¿Y cómo nos la podemos curar más fácilmente? Yo le voy a dar un tip, fíjese. Y esto yo creo que se me hace un poco cobarde. Lo voy a decir así. Porque yo para la cruda, fíjate lo que hago. Yo, cuando ya llego a mi casa, que es su casa también, y yo sé que el día siguiente me va a dar cruda, yo lo que hago es que agarro un vaso de agua, una aspirina de las rojas, y me la tomo y me duermo. Y amanezco sin cruda. Pero eso es cobarde, eso es cobardía. Porque tú sabes que el día siguiente, como los hombres, te tiene que dar cruda. Por cierto, ¿cómo está mi querido Axel? ¿Cómo está el viejo? ¿Todo bien? Acuérdate de apagar que no se vaya a escuchar allá.
2: No, es un crudo, güey. Ay, no, yo estoy bien.
0: Tú estás bien, pues saliste hasta la una. ¿Qué te tocó cenar o qué?
2: No, nada, yo nada. Estoy dormido.
0: Nada. Chaleca.
2: Yo tranca.
0: Tristísimo.
2: Pero sí, ya sí te veo.
0: No, yo sí estoy traqueteado, güey.
2: Un agua mineral mientras estás.
0: Uy, paseando. Sí, mira, si me haces el favor, sí, claro.
2: Un agua
0: sí.
2: Mineral con limón y sal.
0: Ay, sí, qué rico. Uf, sí, cabrón. Bueno, el chiste es ese, el chiste es que yo es lo que hago. O sea, llego a mi casa y yo sé que ando ya bebido, me tomo una aspirina y un agua mineral. Y ya me levanto, mira, como si no hubiese pasado absolutamente nada.
2: Pero tú dices que es cobarde por no vivir el efecto.
0: Sí, exactamente, porque por eso.
2: O puedes ir a curártela con una miche.
0: Es que yo siento que eso más me la reconecta. Y luego se me calienta lo que viene siendo el osiki.
2: Y vale,
0: bro. Y valió.
2: Y hay que seguirla.
0: Y valió.
2: Ya, sí. Son diferentes resultados.
0: Correcto. Pero bueno, pues de eso estaremos hablando más adelante también. Vendrá nuestra queridísima Majo Morales, que el día de hoy nos hablará sobre los nombres reales de los artistas. Por ejemplo, Juan Gabriel, pues no se llamaba Juan Gabriel, ¿no? Él tenía otro nombre, Chayanne. ¿Sabes cómo se llama Chayanne?
2: No.
0: Se llama Elmer.
2: No, amigo.
0: Te lo juro. Se llama Elmer.
2: No, pues sí me fue Chayanne.
0: El mero mero. No, se llama Elmer. Te lo juro.
2: No, amigo.
0: Sí, y de eso nos va a platicar mi queridísima Majo. Y también estaremos hablando. ¿Ustedes consideran una... ¿Tú te consideras una persona bella, mi queridísimo? ¿Una persona hermosa?
2: No.
0: ¿Una persona guapa? ¿Una persona de buena vista, no?
2: No, nada de eso, fíjate.
0: Yo sí, me considero hermoso. La verdad, poquito sí.
2: Está chido, es importante. Nada te sirve estar guapo si no te la crees.
0: Es correcto, y qué malo ser feo y aparte no creértela, ¿no? O sea, exacto, vives en la miseria completa, ¿no?
2: Sí, lo alejas.

0: Eso vamos a hablar el día de hoy. Va a estar muy bueno el programa, ¿eh? Así que quédese con nosotros en este bonito miércoles. Para muchos que la reconectaron, muchos se van a agarrar el puente. Uy, qué bien, ¿no? Bueno, jueves. Es que jueves. Es que estaría muy bien, pa.
1: Mira, es que tú necesitas conectarla y yo no hice nada. Entonces podemos hacer el combo ahí.
0: Ándale. Sí, entonces yo me la curo, me la conecto y tú ya me alcanzas.
1: Ajá, me alcanzas. Camino, sí.
0: Correcto, sí. Porque es muy feo, ¿no? Porque llegas tarde a una fiesta y ya todos están comenzados y qué onda, pues te tienes que poner al corriente, pa.
1: Sí, porque quieres cotorrear ya todo bien mala copa y pues sí. Mi caso te hace. No, pues ocupo.
0: Sí, ocupo, me encanta. Bueno, ahí está. En fin, pues eso es lo que hablaremos el día de hoy en la hora del desmane, así que bueno, pues vamos con algo de música. Yeah. En un momento regresamos. Esta es la hora del desmane a través de la Bestia Grupera 90.3.

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0: Estamos de regreso, amigos de La Bestia Grupera 90.3. Seguimos festejando. Ya, mi queridísimo Axel, fue muy amable en traerme un suerito. La verdad es que...
1: Se quitó lo amarillo de los ojos.
0: La verdad es que sí, un poquito. Ahora solamente falta el dolor de cabeza. Estamos un poco cruz algunos de nosotros. Y bueno, es por eso que este programa se preocupa por toda su audiencia. Y si usted no han pasado los años y no sabe cómo curarse la cruda, aquí le vamos a dar 3 tips para bajarse la cruda, mi queridísimo Axel Roses. Yeah. Es correcto. Y bueno, para empezar, ¿qué es la cruda, no? El chilangazo. El chilangazo se le denomina a la gente que llegaba a las playas y se ponían borrachos la primera noche y el segundo día era de pura cruda. No, era echar el chilangazo, eso. ¿Sabías ese terminajo? No, sí, no, el chilangazo. Bueno, si usted tiene mucha cruda el día de hoy, bueno, ¿la cruda qué es, no? Para empezar, la cruda es básicamente la factura, vaya, sí, de la llegada después de una noche de copas. Ocurre porque el alcohol favorece la deshidratación, altera el sueño y puede irritar el estómago, además de provocar cambios que terminan en dolor de cabeza, que es horrible.
1: O sea, andar bien crustáceo cascarudo, ¿no?
0: Es correcto. ¿Nunca has sentido una cruda que digas, no quiero sentir, me duele, o sea, me quiero morir? O sea,
1: sí, una sola vez.
0: Sí, es feo.
1: Una sola vez y con esa tuve para jamás volver a tener.
0: Sí, es muy fea la cruda, pero cruda, dices, esta me dio cruda fea.
1: Así de que crucé, sí, me valió y ando seco por diferentes alcoholes.
0: Sí, ¿sabes qué? También los gases de crudo son horribles.
1: Duelen.
0: No, pero huelen peor. O sea, nunca, un día que estés crudo, bebido así ya machín, no sé si bebas mucho últimamente, échate uno. Y sabanéatelo.
1: Y pon atención a amigo.
0: Sí, no, de verdad son horribles. Aquí la gente de la hora del desmane me lo va a confirmar al 477-15-10-93, 477-15-10-93, que los gases de crudo huelen horrible, son los peores.
1: A podredumbre.
0: Ah, sí, o sea, que te estás pudriendo por dentro. Es un hecho. Pero bueno, le comentaba que puede también provocar dolores de cabeza, náuseas, cansancio y esa sensación de... ¿Por qué hice esto, cabrón? Ya, me prometí que ya no, te lo juro que ya no vuelvo a tomar, te lo juro, ¿no? En pocas palabras, tu cuerpo está intentando recuperarse mientras tú estás, pues, reconsiderando decisiones de anoche, ¿no? O sea, tu cuerpo está, aguántame, mientras horrible, la verdad, terrible. Pero bueno, en fin, ahí le van. Primero, si usted está crustáceo cascarudo, como dice mi queridísimo Axel Roses, yeah, crudelio.
1: Bien crudelio.
0: Bien crudencio, bueno, pues que te dé el aire, ¿no? Oréate, que sí, bien te hace porque hueles a crudo aparte. Sí, pero aire de verdad, sale un poquito, camina y respira el aire fresco. Pero ojo, abrir la ventana, sacar la cabeza y decir, ya se me bajó, no cuenta como tratamiento médico, ¿ok? O sea, no es como que, ya me siento... O sea, sí es necesario que la sangre comience a circular, que tu cuerpo se sienta bien y demás, ¿no? Yo sé que es complicado, no te quieres parar de la cama. Yo he sentido eso, es horrible.
1: Sí.
0: Es lo peor de la vida, pero tiene que pasar, mi queridísimo Axel. Tienes que salir a caminar. Ahora, ¿qué tiene que tomar uno? Pues agua, sueros, paciencia es importante, ¿no? Tomar líquidos poco a poco para ayudar a la deshidratación, ¿no? Y recuerda, el suero puede ayudar a reponer líquidos y electrolitos, pero no hace milagros, ¿ok? Para eso todavía no inventan nada, no hay nada como que, ¡ay, ya me lo tomé, ya! Okay. Mágicamente ya estoy bien, listo para el día. No. Algunos amigos siguen recomendando otra cerveza, como Axel, sí, Roses aquí, que dice, ¡otra!
1: La conecto. Yo nunca he aplicado esa, pero dicen que funciona.
0: Yo también he escuchado que funciona, que se tomen otra.
1: Más,
0: es que hay peligro dentro de esas palabras, Axel. Sí. Hay peligro porque si tomas otra cerveza, puede ser que se te antojen 2 más, y luego 4 más, y luego otra vez ya estás borracho, y esto no está bien porque el día siguiente, al menos mañana, jueves, muchos tenemos que trabajar también.
1: ¿Tú andando crudo, se te antoja una cerveza?
0: No. A mí no. A mí, no. Habrá gente que sí, fría,
1: no,
0: sí.
1: No, yo no entiendo. ¿No?
0: Con una birria, así. Una birria,
1: una vez la apliqué así. Andaba bien secotote y fue con una birria, men.
0: Padre santo, qué rico, ¿eh? Sí. También, come algo ligero y dale descanso al cuerpo. Algo sencillo puede ayudarte si tienes el estómago revuelto. Por favor, no intentes curar la cruda con más alcohol, mi queridísimo Axel. Esto no es medicina, es aplazar el problema con intereses, ¿ok? O sea, te va a dar de todos modos. Ahora, la recomendación de la hora del desmane, yo sé que va a estar mal esto que les voy a recomendar, pero yo recomiendo que, por favor, bueno, si usted quiere, ¿verdad? Si es un cobarde como yo para la bebida, que si usted sabe que se va a poner muy crustáceo cascarudo el siguiente, va a amanecer deshidratado, es un hecho. Sí, o sea, sí. Pero tómese un agua mineral de las 600 o la mitad y tómese una pastilla para la cabeza. La que le sirve a usted.
1: Sí, sí.
0: Y ya con eso, pa, te lo juro que sí.
1: ¿No viste que acaba de salir agua mineral? ¿Cómo le? Ah, no, la que es la de. La que es de limón, ¿cómo se llama?
0: Agua de limón.
1: No, es un agua mineral con sabor limón.
0: ¡La tuya, güey! No sé cuál es. ¿La Twist o qué? No.
1: Creo que, la Twist, esa también ayuda bastante.
0: Ayuda, sí, te aliviana, machín. Sí, sí, bueno, sí. Pues ahí está.
1: Pues también, mientras estás tomando, toma agua. Para que te mantengas hidratado.
0: Es que no.
1: Pierde chiste.
0: Sí, pierde chiste, ¿no?
1: Yo sí hago eso.
0: Es como la cerveza sin alcohol, es que es eso, le quitan la diversión a todo.
1: ¿Has visto un video de un señor que va a un corridón así chido y anda tomando y trae una cubeta llena de cerveza y otra cubeta con cuatro aguas? Y dice, entonces, me echo cinco y me acabo un litro. Me tomo otra cinco y me acabo un litro y así no tengo cruda. Y un señor ya grande, o sea, de rancho.
0: Sí, sabe.
1: Es que también ya teniendo, estando en tus setentas, si una cruda te puede matar, güey.
0: Sí, hay gente que te puede morir una cruda, ¿eh?
1: Tienes que ponerte ya mejor. Ahorita podemos esa, pero ya más grande no.
0: Ya no, sí, mejor la voy campechaneando. No vaya a ser que mañana no amanezca, ¿no? Todo tieso, crudo.
1: Como momia con las manos para arriba.
0: Sí. Mejor no hay que jugarle el vivo. Eso es cierto. Digo, me dicen a veces como que flojera, ¿no? Porque lo chido es ponerte hasta atrás, ¿no? Sí, sí. Lo chido. Pero es una persona que ya es adulta, que una cruda así de ese tamaño, pues sí le puede afectar, ¿no?
1: Es hacerlo con responsabilidad.
0: Con responsabilidad, correcto. Y ya lo sabe, las recomendaciones siempre de este su programa de Lola Desmane. Si va a tomar, use transporte como taxi, Uber, lo que sea.
1: O
0: no
1: quédese donde está.
0: O quédese donde está, pida que le presten un sillón o demás, ya que se le baje, pues ya podrá manejar, pero por favor no maneje tomado.
1: El camión empieza a pasar como a las 5:30 de la mañana, duérmase 3 horas y agarra el primer camión.
0: Sí, habrá habido camioneros, ahorita que nos escuchan, camioneros, ¿crees que haya camioneros que hayan subido gente si bien borrachota o crudota? Claro, sí, qué divertido, bueno. Ahí está, pues ahí están las recomendaciones de la hora del desmane a través de la Bestia Grupera 90.3. Ya lo sabe. Beba, hidrátese y pues no, o sea, si va a beber mucho, aténgase las consecuencias, no sea tan cobarde como yo, ¿no?
1: Sí.
0: Él se siente bien cruel.
1: ¡Ayuda!
0: ¡Help me, no puedo! Es que uno dice, de verdad, no lo voy a volver a hacer y lo vuelve a hacer. ¿Por qué? Porque es tonto.
1: Yo sí, yo no.
0: Porque es baboso, ese es tonto.
1: No, yo lo hice una vez y ya.
0: Sí.
1: Pero me gustó la sensación de curármela con un caldo.
0: Sí, está tiene lo suyo. Sí, tiene lo suyo. O sea, estás sufriendo, pero tiene lo suyo también, ¿no?
1: ¡Oh! Sí. Como si te abrazaran el alma. Sí. Le das un trago a tu Vallefrut o a tu coca.
0: Sí, a tu Valle. Sí. Le hacen ellos, es como un beso de la abuela en la frente.
1: Justo,
0: ¿no? Sí,
1: es claro, cálido, dices.
0: Es cálido, ya.
1: Ya estoy bien.
0: Ya estoy del otro lado.
1: Ya todo va a pasar. Así se siente, güey. Ay, qué
0: gusto. Sí, pero bueno, pues ahí están las recomendaciones, damas y caballeros. Vamos con música. Esta es la hora del desmane a través de la Bestia Grupera 90.3.

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0: Bueno, hoy miércoles 16 de septiembre, León conmemorará la independencia con el desfile cívico-militar que iniciará a las 9:45 de la mañana. El recorrido será del Parque Hidalgo hasta las instalaciones de la feria en el Boulevard Adolfo López Mateos. También habrá graderías en la calle Gardenia y Miguel Alemán, Zaragoza, Mérida y 11 de junio. El transporte público tendrá ajustes provisionales. Para más información, visita redes de movilidad León. 2. Rumbo a la cumbre Ciudades de Vanguardia León 450, se realizó el quinto foro temático dedicado al desarrollo económico, con especialistas y actores de distintos sectores. En Canacintra León se analizaron retos y oportunidades en inversión, competitividad, innovación y desarrollo territorial, así como las condiciones para atraer inversiones, movilidad, conectividad y planeación de largo plazo. 3. Del 6 al 12 de septiembre, la Policía de León aseguró 2.214 dosis de diversas drogas. También se aseguraron 5 armas de fuego con 5 cargadores y 56 cartuchos útiles. Además, fueron detenidas 2.050 personas, entre ellas 160 por conducir en estado de ebriedad. La Secretaría de Seguridad mantiene operativos las 24 horas para proteger a las y los leoneses. 4. Este domingo 20 de septiembre, más de 7.000 corredores participarán en el Maratón León 450 Valladolid Caja Financiera, en las distancias de 42, 21 y 10 kilómetros. La edición 46 contará con un operativo coordinado por COMUDE, Policía Municipal, Policía Vial, Protección Civil, C4, Movilidad, CIAP y Cruz Roja, con lo que se garantiza la seguridad de asistentes y participantes de esta justa deportiva. Ahora estás bien informado de lo que hace grande y fuerte a León. 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

0: 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En un mundo donde nunca más se necesitan héroes, donde la información tiene que llegar completa y de fuentes confiables, llega para ti y solo para ti la sección de los espectáculos. Porque siempre tenemos que saber si Pedrito Sola la volvió a masticar.
1: ¡Ay, la mastiqué!
0: También tenemos que saber si Alfredo Adame o Laura Bozzo se volvieron a pelear.
2: Muy bien, mi rey.
0: La sección de los espectáculos. ¡Arrancamos!
3: ¡Que lo haga ya, se tardó! O sea, no se avisa, se hace. ¿Entendiste?
4: Estamos de regreso, amigos de La Bestia Grupera 90.3. Y es el momento de espectáculos. Mi queridísima Majo está aquí con nosotros. Mi queridísima Majo, ¿cómo estás? ¿Todo bien? ¿Todo bien?
5: ¿Qué tal, Mane? Sí, muy bien, gracias.
4: Qué bueno.
5: Bien, ¿tú cómo estás?
4: Bien, aquí dices que trabajando, en el favor, ¿eh?
5: O sea, pues tranquilo. Siempre.
4: Como siempre. Y como que medio chambeo, mientras como que no.
5: Sí, lo hubieran de ver en su lugar disque de trabajo. Ahí le echa una mordida al pan, ahí le echa una mordida a la paleta, y le echa ahí el trago al refresco.
4: Mira, bueno, sí es cierto.
5: Qué bonito trabajo,
4: man. Sí, la verdad es que sí. Sí. Sí es cierto, pero si está escuchando el líder supremo, no es cierto, ¿okay?
5: Ahí sí. Viendo el meme, ahí sí. Compartí, ahí subiendo TikTok.
4: Sí, no.
5: Que vayan a ver su último TikTok, por favor, de Mane. Sí, vayan a verlo ahí en su cuenta de TikTok. Creo que también ya lo publicaste en Instagram.
4: No sé, mira, yo siento que algún día me van a funar de TikTok. Me van a borrar la cuenta por andar subiendo marranadas y porquerías.
5: Bueno, vayan, como ya es de costumbre, apenas alcanzó los 4 likes. Pero vayan a apoyar cuentas pequeñas.
4: Por favor. Muchas gracias, mi querida. Échame la mano. Si me vas a echar la mano, no me la eches así, por favor, por el amor de Dios. Pero bueno, oye, vamos a hablar de un tema muy interesante, mi sí. Cristina Majo Morales. Vamos a hablar nada más y nada menos que de nombres que no sabíamos que tenían los artistas. O sus nombres reales, pues, ¿no? Prácticamente.
5: Así es. Conocemos sus nombres artísticos, estamos acostumbrados a escuchar, pues, por todos lados de ellos con estos nombres que ellos han elegido para ser parte de su carrera. Pero, pues, desconocemos luego sus verdaderos nombres.
4: Claro, sí, es cierto,
5: estamos,
4: es cierto.
5: Sí, como que lo escuchamos y se nos hace muy común. Peso Pluma, Chayanne, pues incluso nombres que juraríamos son los reales,
4: Juan,
5: ¿no?
4: Juan Gabriel,
5: ajá. Rocío Dúrcal, que diríamos, pues, ¿por qué? ¿Por qué se lo cambiarían?
4: Porque es
5: pero
4: su nombre
5: tiene
4: bonito.
5: Una explicación y ahorita lo vamos a platicar.
4: Me encanta.
5: ¿Qué te parece si iniciamos?
4: Me parece perfecto. Venga, pues el primero vamos a empezar con algo levesón que a lo mejor muchos ya sabían. A ver, venga.
5: Vamos a empezar por el papá de todo México. El papá de todo México, Chayanne.
4: Ah, Chayanne, ese tiene un nombrezazo.
5: Sí, Chayanne. Él es, ajá, pues, ya sabemos, es un cantante muy famoso, también bailarín e incluso actor. Ahí ya se ha aventado sus actuaciones y pues... Fíjate, o sea, su nombre artístico, Chayanne, fue pues un apodo que le dio su mamá, inspirado en el protagonista de una serie de televisión de los años 50 que se llamaba Cheyenne.
4: Ah.
5: Ajá, y nada más le cambiaron ahí pues una vocal y pues quedó Chayanne.
4: Okay.
5: Pero él en realidad se llama Elmer Figueroa Arce.
4: Sí, se llama Elmer.
5: ¿Por qué te causa tanta gracia,
4: Elmer? Es que, a ver, ¿cuántas personas tú conoces que se llamen Elmer, mi queridísimo Juan? No, ninguno. No conozco ni una sola. O sea, aparte de Chayanne, Elmer, que se llamen Elmer, o sea, no.
5: Bueno, no me imagino a la gente, pues, diciéndole Elmer, ¿no? Como que ya uno ya está...
4: El mero,
5: con
4: este mero.
5: Chip de que es Chayanne.
4: Correcto, sí es raro, ¿no?
5: Sí, claro. Pero bueno, vamos a pasar al siguiente.
4: Me encanta.
5: Y pues es Peso Pluma, digo, también lo conocemos por este nombre artístico.
4: Uh-huh.
5: Él eligió su nombre inspirado pues en una categoría de boxeo, que precisamente es Peso Pluma, uh-huh, debido a que pues él tiene pues una complexión delgada, ¿no?
4: Es flaco.
5: Ajá, es delgado y pues por eso elige este nombre, pero su nombre real es Hassan Emilio Cabán de Laija.
4: Cabán de Laija.
5: Cabán de Laija. Hassan también no es muy común, no es un nombre.
4: No, Hassan es raro el nombre.
5: Yo creo que hasta los artistas luego también tienen como que nombres, aunque tengan su nombre artístico, su nombre real.
4: Es raro.
5: Es raro, ¿no?
4: Sí.
5: Ajá, o sea, fácilmente también pudo haber sido su nombre artístico, porque sí, no es un nombre común.
4: No, o sea, no te imaginas un Juanito siendo como un artista de Don Juanito, pues no, es raro, ¿no?
5: Tiene nombres que, pues incluso, como que luego sí dicen, tiene nombre de artista.
4: Como el Manuel. Manuel Morales.
1: Es una auténtica mala eso.
5: No. No, la mera neta no, mano.
4: No, okay. María José.
5: No, la verdad es que, pues sí, hay que elegir un nombre artístico, mano. Yo creo que así sí hay que tomarlo en cuenta.
4: ¿Cuál sería tu nombre artístico? A ver, acá, de la
5: gana. Híjole, no sé, fíjate. No. Sí he pensado tener como, a lo mejor, ahí un sello que me distinga de tantas María Josés que existen.
4: Sí,
5: yo te cuento que en mi salón de la prepa fácil éramos como unas 7 María José.
4: Sí, no me digas
5: eso. En el mismo salón, sí, yo creo que de pronto, no sé, a los papás les agarró una fiebre por ponerle a todos María José.
4: Como era Ana Sofi, ¿no? A todos son Ana Sofi.
5: ¿Sí? Ajá. ¿Qué otro nombre anda muy común?
4: Brian. Brian en un Brian tiempo fue muy, muy... Ajá.
5: Kimberly.
4: Kevin,
5: ¿sí?
4: Ajá,
5: sí, sí,
4: sí. Sí.
5: Bueno, pues habría que pensar un nombre, ¿no? Que nos haga ahí sobresalir.
4: Y tu nombre de... Por ejemplo, yo si fuera tribolera, a mí me gustaría que mi nombre artístico fuera Miel. Y con ustedes en la pista... Y salgo y así.
5: No quiero imaginar esa.
4: Así. Buenas noches, jóvenes. Si con unos pechugotototas así espectaculares, así. Y no. Y empezar.
5: De verdad, algo le está pasando a Mane. Desde que regresó de la playa no es el mismo. Algo cambió en él. Algo cambió en él que de verdad.
4: A ver, ¿cuál sería tu nombre de tabulera? Así.
5: Ay, no sé, yo creo que nombre sería artista, algo así como, como del mar. No
4: ah, de, oh, me gusta, oye, muy bien.
5: Como
4: bien.
5: Coral o algo así.
4: Coral, Aquarius.
5: Ajá, Aquamarine.
4: Me gusta, sí, muy sí, bien, sí, excelente.
5: Algo así, me gustan mucho las sirenas, algo místico.
4: Pues qué padrísimo. Bueno, vamos con el siguiente, mi querida mamá.
5: Así es.
4: Perdón, ¿no? Ustedes por lo que
5: sí,
4: escucho.
5: Perdón, fue un
4: desliz.
5: Un paréntesis que se extendió mucho. Sí. Bueno, vamos a hablar de Pedro Fernández. Es que también pues conocemos a Pedrito Fernández, sí, pues con este nombre artístico y juraríamos que se llama
4: Pedro,
5: así,
4: ¿ah?
5: Pedro Fernández, pero no, manes, se llama José Martín Cuevas Cobos.
4: Okay. José Martín son nombres muy comunes, sin embargo, Cobos es un apellido, yo creo que un poquito raro, ¿no? Cobos.
5: No, yo sí lo había escuchado.
4: ¿Sí, Cobos?
5: Sí, yo sí lo había escuchado a un López de Nava Cobos.
4: Ah,
5: sí,
4: que fíjate.
5: Es un doctor, saludos. No sé si nos está escuchando.
4: No,
5: pero
4: creo, no creo que un doctor letrado, un doctor ocupado, estudiado, esté escuchando este muladar, ¿no? Lo dudo.
5: Pero
4: bastante.
5: Sí, yo había escuchado ese apellido en él.
4: Lo dudo, pero mucho, muchísimo.
5: Sí, probablemente sí.

0: Curioso, Manny, porque adopta su nombre en honor a Pedro Infante y a Vicente Fernández. Entonces lo fusiona y pues queda Pedro Fernández.
1: Me gusta, muy bonito, la verdad, muy bonito, excelente.
0: Sí, a ver, es que sí.
1: Otro más,
0: pues ya estábamos platicando de Rocío Dúrcal y les contaba que
1: señorona,
0: su nombre real es María de los Ángeles de las Heras Ortiz.
1: ¿De las Heras qué es? ¿Apellido? ¿O es un nombre de las Heras?
0: Es el apellido.
1: ¿Es el apellido?
0: Su nombre es María de los Ángeles de las Heras Ortiz.
1: De las Heras. Me gusta ese apellido, se escucha perrito, ¿eh? O sea, ¿cómo? Del señor de las Heras, por favor.
0: Heras, sí.
1: ¿Pero es de las Heras o de las Heras? De las Heras de...
0: De las Heras.
1: De las Heras.
0: De las Heras.
1: Heras.
0: Bueno, con ajá. H, pero de ajá. Las Heras.
1: De las Heras.
0: Las Heras Ortiz. Ajá, sí, también la verdad, pues muchos juraríamos, incluso yo sí desconocía completamente que Rocío Dúrcal no se llamaba Rocío Dúrcal.
1: Ok, me gusta.
0: Y vamos con otro, Manny, José.
1: Ay, ponte algo de José, no, mi querísimo Abraham, por ahí, no sé si tiene la de 40 y 20 o la de, no sé, algo sí pisteable, pa, la verdad, así que se me antoja porque es mitad de semana.
0: José, José, mientras platicamos, ¿por qué este nombre artístico?
1: Sírveme una, ¿no, mi querísimo Abraham? ¿Se cuadra? Gracias. Oye, otro hielito, no sé, es que está haciendo calorcito. Gracias. Así pintadito. Qué rico.
0: Mientras Mane digusta aquí su...
1: ¿Tú, Majo, gustas?
0: Por favor.
1: ¿Sí? ¿Qué tomas? Sí,
0: por favor, con mucho hielo. Una chevecha, échame.
1: La cervecita, bueno, eso es todo.
0: Ahí está, perfecto. Ya mientras nosotros estamos acá, pues, empezando a entonarnos, les platico que José, su nombre simplemente era José Rómulo Sosa Ortiz. O sea, no era José.
1: No se llamaba José, José.
0: No se llamaba así. Pero él adopta este José extra, o sea, José, en honor a su padre José Sosa Esquivel.
1: Okay.
0: Era tenor de una ópera y pues en honor a su papá decide adoptar pues este seudónimo de José.
1: Faltan las botanas, ¿no? Aquí. Bueno, la otra sí que trae un paquetaxo o algo porque como que sí solo se va a subir muy rápido, mi querísima Abraham. ¿Me puedes tapar otra, por favor? Se las vas a llevar y... Un hielito nada más. Eso sí. Es que luego se me enfría mi pechito. ¿Cuál sigue, mi querísima Abraham?
0: Todo lo que tiene que hacer Abraham para levantar el rating en este programa. Pero bueno, no. Vamos con la siguiente, Mane. Ana Bárbara. Y es que también, de verdad, Ana Bárbara, pues tiene. ¿Tú jurarías que por qué habría que cambiarse el nombre, no?
1: Si está bueno el nombre, Ana Bárbara. Ajá.
0: Pero no, en realidad ella se llama Altagracia Ugalde Mota.
1: Ah, no, sí, qué bueno que se lo cambió, la neta. Sí, qué bueno. Ese sí es como nombre de señora ya grande, ¿no?
0: Yo creo que nació viejita. Se escucha fuerte, ¿no? Altagracia. También es un nombre, pues, que no es muy común y que también se escucha fuerte. Ana Bárbara, pues...
1: Pero es que yo me lo imagino como una señora de 50, 60 años, ya la señora Altagracia, por favor. Y una señora así, con presencia, pero que ya está viejita. Yo así me lo imagino, la verdad. Y no me imagino, o sea, yo nunca no he conocido a una niña que se llama Altagracia. Mira, ahí viene Altagracia, una niña chica, ¿no? Como raro. Como Rubén. Yo me imagino Rubén, un señor ya, el señor Rubén, ¿no? Ajá. Rubéncito,
0: es como
1: ¿no?
0: Que, es como cuando uno no puede imaginarse a su papá de niño, ¿no?
1: Exactamente. Sí. Raro.
0: O sea, no puedes. Algo sucede que...
1: Es raro.
0: Sí, te lo imaginas como un señor chiquito. Pero no puedes imaginar a tu papá niño. Es muy complicado.
1: Es raro, es extraño. Yo tampoco. Pero bueno. ¿Otro más, mi querísima mamá joven?
0: Sí, claro que sí. Laura León. O la Tesorito.
1: La Tesorito. Voy a cantar suavecito.
0: Laura León en realidad se llama Rebeca Valderrain Vera.
1: ¿Cómo?
0: Rebeca Valderrain Vera.
1: Valderrain
0: Vera.
1: Valderrain.
0: Así es, pero pues ella decide pues ponerse este nombre artístico de Laura León, que pues es como todos la conocemos, o también como la Tesorito.
1: La Tesorito es su es que está el nombre artístico,
0: sí.
1: Ajá, es el nombre artístico y aparte el apodo, ¿no? Porque el apodo es la Tesorito, ¿no?
0: Ajá.
1: O sea, yo tengo mi nombre artístico, que creo que es Mane. Bueno, es que tiene que ser un nombre completo.
0: El Mane Morales, el Mane MX.
1: El Mane, sí. Ajá.
0: Y ya tu apodo, pues ya puede ser el Frentonchito. El frente de bocho. O sea, ya sabes.
1: El
0: ya
1: mucha
0: puede,
1: frente.
0: Ajá, ya puede ir ahí partiendo más.
1: El poco.

0: pelo.
1: Exactamente.
0: Pelos de muñeca vieja.
1: Y ahí pueden ir surgiendo pues tus apodos, aparte de tu nombre artístico.
0: Ay, mira qué interesante eso. ¿Cuál sería tu apodo, mi queridísima Majo?
1: Híjole, no sé, man. Fíjate que a mí siempre los apodos como que me han puesto a lo largo de la vida han tenido que ver con mis ojos. Para la gente que no me conoce, a mí toda la vida me han dicho que tengo ojos rasgados, que...
0: Los ojos de regalo.
1: Ajá, por ejemplo, me han dicho los ojos de regalo.
0: Que los abra, que los abra.
1: Sí, ¿no? Muy común, ¿no?
0: Claro.
1: La coreana, este tipo así como de apodos.
0: La K-pop, ¿no? Estaría muy padre ese también, la K-pop.
1: Ese nunca lo habían dicho, mira, ¿no? Pero puede ser, a partir de hoy puede ser.
0: Muy 2026, ¿no?
1: Ajá, muy de ahora.
0: Ajá, sí.
1: Muy actual.
0: Correcto. ¿Qué? Uno más, ¿no?
1: Uno más.
0: El top uno.
1: El top uno, man. Sí, te voy a aventar uno que de verdad dices, oye, a ver.
0: Tampoco no. Malburies, ¿eh? Tampoco, ¿eh? O sea.
2: Paparadilla.
0: Anda viendo el burera, también.
1: Híjole, fíjate que aquí tengo que pensar 2-3 veces lo que voy a decir, aún así nunca me salvo. Pero sí, vámonos con uno que sí ahí su mamá, pues sí se...
0: Se la
1: sí
0: prolongó un poquito.
1: Sí, completamente. Agustín Lara, que es este famoso compositor mexicano, conocido también como el Flaco de Oro, que también, si te das cuenta, tiene su apodo y su nombre artístico, ¿no? Agustín Lara. Él se llamaba... Ángel Agustín María Carlos Frausto Mariano Alfonso del Sagrado Corazón de Jesús Lara y Aguirre del Pino. Así nada más, man.
0: ¿Cuántos nombres tenía? A ver, cuéntalos,
1: Ángel Agustín María Carlos Frausto Mariano Alfonso del Sagrado Corazón de Jesús Lara, Aguirre del Pino. Bueno, Aguirre del Pino, yo creo que era el apellido.
0: Ajá.
1: ¿No? Yo conté casi 11 nombres.
2: Es una auténtica mala eso.
0: Sí, mucho, ¿no? O sea,
1: sí.
0: La verdad es que son demasiados nombres y no caben en la... Imagínate para pagar el recibo de luz, porque luego para presentar como un recibo de luz, ya ves que si no te cabe un nombre o está mal escrito, ya es un chorote, ¿no?
1: Que si no tiene el acento, que si no tiene el punto, que si te llamas M-A-J punto, o sea, es un rollo.
0: Sí.
1: Ahora imagínate, o sea, Ángel Agustín, María Carlos Frausto, Mariano Alfonso, el Sagrado Corazón de Jesús Lara y Aguirre del Pino.
0: No lo querían,
1: no,
0: millones.
1: No
0: lo querían.
1: A ver.
0: En fin.
1: Sí. Pues, ¿qué onda con su mamá, no?
0: Sí, se la prolongó.
1: Sí.
0: Mi querido Majo, ¿cómo te encontramos en redes sociales? ¿Cómo te llamas? ¿Qué onda o qué?
1: Mané, me pueden encontrar en mi Instagram, que es la red social, pues ahí en la que más ando ahí activa, como @majo.moralesr.
0: ¿Morales
1: R.
0: qué?
1: Morales R.
0: Ah, okay. R.
1: Morales
0: R. Morales R. Pues, muy bien.
1: Así nada más.

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1: Yo, mi queridísima Majo Morales, soy una persona que, pues, poco agraciada. Poco agraciada, le gusto a muy poca gente. Realmente no sé, es como, ¿cómo es que le llevo a gustar a ciertas damas? Es incomprensible para mí. No sé qué es lo que ven en mí que les puedo llegar a gustar y creer que ellas quieran, pues, algún tipo de relación conmigo. Es inimaginable, ¿no? La verdad, sí.
2: Bueno, la verdad, yo pienso, Mane, que el físico en los hombres, fíjate que no es como tan relevante como en las mujeres.
1: ¿No?
2: No.
1: Y en mujeres sí es un poquito más este...
2: Sí, la verdad es que sí, creo que las mujeres sí cargamos un poquito más con ese peso de la apariencia que los hombres.
1: Claro.
2: Sí, sí, eso es una realidad. Sabemos que hay hombres que son muy atractivos, llaman la atención, pero también creo que en los hombres pesa un poquito más la personalidad. Definitivamente.
1: Bueno, pues el día de hoy vamos a hablar de eso. Y es que usted alguna vez se ha preguntado, ¿qué es lo primero en que las personas notan de usted? ¿Qué es lo primero que le conocen, que le ven a usted? Bueno, pues aunque muchos creen que la atracción depende únicamente de la apariencia física, las primeras impresiones se construyen a partir de muchos otros detalles. Y el día de hoy le vamos a dar algunos rasgos que pueden hacer que alguien pues resulte atractivo desde el primer segundo de cuando te vean, mi queridísima Majo. Y bueno, tú eres una persona profesional en ello, eres una persona que estudió un poco de lo que viene siendo los rasgos físicos, también un poco de la moda y demás. Y tú eres la indicada para decirnos si esto es cierto o es falso. Creo que eres una gran profesional para ello, ¿no? Uh-huh. Bueno, a ver, ¿cuál sería la primera, mi queridísima Majo?
2: A ver, Mani, según aquí esta nota nos dice que una sonrisa, ¿no? Pero no cualquier sonrisa, una sonrisa genuina, porque esta transmite cercanía, confianza y una actitud positiva.
1: Ok, una sonrisa bonita.
2: Una sonrisa, pero sincera. Sincero, ¿no? Es muy fácil distinguir cuando alguien te está sonriendo con falsedad. Te voy a decir cómo distinguir cuando alguien te está sonriendo falsamente.
1: A ver, ¿cómo?
2: Cuando alguien sonríe genuinamente, los ojos o las patitas de gallo se arrugan, ¿no? Porque sonríes también con la mirada. Ajá. Mucha gente no entiende mucho cómo sonreír con la mirada o cómo sonreír con los ojos. Ajá. Se nota, ¿no? Prácticamente gesticulas completamente.
1: Sí.
2: Pero cuando alguien te está sonriendo falsamente, solamente se mueve la boca.
1: Exactamente.
2: No gesticula el resto del rostro. Los ojos no están arrugados o no
1: Correcto.
2: Están haciendo como esta expresión también de sonreír con la mirada.
1: Hagamos un ejercicio. Usted si va en su auto, sonría de una manera hipócritamente. Al conductor que está a su izquierda o a su derecha de manera hipócrita. Ok, a las tres. Una, dos, tres. Nada más como que...
2: ¿Sí?
1: Pásale. Es como cuando le das el paso a alguien y ¿cómo se pasa?
2: Sí, porque traía ya toda la trompa ya.
1: Sí, ya vas a la mitad y ya pásale, que te le sonríes, pero es una sonrisa hipócrita, ¿no?
2: Así es.
1: Perfecto, me encanta. Vamos con la número dos. Otra de las cosas que puede ser muy atractiva es una mirada segura, y esto nos referimos con mantener un contacto visual natural que puede proyectar seguridad y atención. No quedártele viendo directamente a los ojos como un loco desquiciado, sino ¿cómo estás? Y tratando de prestar atención a lo que la otra persona está intentando comunicarte y tratar de poder llevar esta conversación bonita, ¿no? Que fluya, vaya.
2: Así es, un contacto visual, fíjate que es una excelente herramienta, sobre todo para crear como estas conexiones con la gente, ¿no? No puedes estar...
1: Y ahí te le estoy viendo a los ojos y me dio pena, vamos a coger.
2: No, si te fijas, yo sí soy mucho de hacer contacto visual.
1: Sí. Yo soy así, como loca, mirada de loca. Que tiene, nada, es cierto.
2: No, es que la verdad, creo que también es una forma como de hacerle entender a la persona que estás prestando atención. Tú,
1: correcto,
2: por ejemplo, cuando estás hablando, siempre estás viendo el teléfono.
1: Yo sí, porque me vale súper gorro lo que estás diciendo, ¿no? Pero fíjate, yo sé que eso está mal y está incorrecto y no me voy a justificar de alguna manera, pero siempre, si escucho, o sea, estoy en el celular, pero estoy escuchando lo que están diciendo. Ay, claro que sí, Abraham, claro que sí. Abraham, así le hizo. ¿Cuál es la tres, mi querida mamá?
2: No, hay mucha gente que se incomoda, ¿no? Sí, que le cuesta mucho trabajo mantener el contacto.
1: Sí, sí, yo soy una persona de esas, la verdad, francamente.
2: De cada quien.
1: Soy muy
2: ahora,
1: penudo.
2: También el lenguaje corporal, pero abierto. un lenguaje corporal abierto, porque también hay un lenguaje corporal que es cerrado, entonces manda un mensaje de que eres una persona que no es muy accesible.
1: Más cohibida.
2: Exactamente. Entonces, un lenguaje corporal abierto es una postura relajada, sin cruzar constantemente los brazos, porque una vez que tú cruzas los brazos, si estás enviando como este mensaje de que no estás como muy dispuesto a, pues, como a platicar.
1: Es una barrera, ¿no? Dicen los profesionales del lenguaje corporal que cuando cruza los brazos, es una manera de poner barreras, ¿no? Con, como que... Es como extraño, ¿no? Digo, yo no creo tanto en eso, pero...
2: ¿Te has fijado?
1: Es que también depende de la situación, porque a lo mejor el cruzar los brazos, pues simplemente estás cómodo cruzando los brazos, ¿no? No, no, no 100%.
2: Ahora te voy a decir la diferencia de cruzar brazos, digamos, porque estás antipático o solamente porque estás relajado. Y de hecho, hay una forma de cruzar los brazos que no es como de mala educación, que es poniendo los pulgares arriba.
1: Ok, como de like.
2: Esta forma de cruzar los brazos es como respetuosa, estás relajado, pero no estás cerrado la conversación, al contrario de que si estás completamente, imagínate, brazos y piernas cruzados, o sea, estás
1: del otro lado, sí.
2: Inaccesible, ¿no?
1: Perfecto, muy bien, vámonos con la siguiente, que esta es muy importante, creo yo, y es una voz agradable. Por eso yo no le gusto a nadie, porque mi voz es tipluda y bastante incómoda de escuchar, y es que el tono, el ritmo, el volumen también pueden influir mucho en cómo percibimos a la otra persona, ¿no? O sea, no quieres una persona que te esté gritando todo el tiempo, ¡ay, haz eso! O sea, tranquilo, ¿no? Relájate, platiquemos y demás. Es muy importante el timbre también de la voz, ¿no?
2: Exactamente, y sobre todo cuando estás conociendo, pues, a alguien por primera vez.
1: Correcto. ¿Has escuchado o tú has salido con alguien que tenga una voz incómoda o que simplemente no vaya con su personalidad?
2: Híjole, fíjate que no tanto la voz, pero sí la risa.
1: No me digas, sí, ¿la risa?
2: Sí, la risa.
1: ¿Tú crees que yo tengo una risa incómoda?
2: Sí.
1: ¿Sí? Es que sí lo he pensado, o sea, yo siento que mi risa es un poco castrosa. Yo lo digo aquí abiertamente en este programa. Pero pues es que mi risa, güey, ¿qué hago? Me río muy sabroso y cuando me río lo disfruto mucho, no es
2: por otra manera. Yo creo que es contagiosa, ¿no?
1: Es contagiosa.
2: Que es diferente a voz así como que, digo yo una por risa. Ejemplo, una persona con la que sí salí en una ocasión, la verdad sí se reía bastante feo.
1: Sí, ¿cómo se reía más o menos? Como que... salía con Goofy, ¿eh? Sí.
2: Nos dejamos de ver.
1: Sí, así está bien. Lo bueno que mi risa es mi risa. Bueno, ¿cuál es la siguiente, García Majo?
2: Pues también es la seguridad, mané. O sea, la seguridad en uno mismo. Mostrarnos cómodos, simplemente como somos, también suele resultar más atractivo a veces de lo que intentamos impresionar.
1: Eso es muy bueno. Fíjate que yo llegué a salir con alguna amiga en alguna ocasión que todo de ella estaba mal. Ay, es que esto no me gusta de mí, esto tampoco, y es que mi familia. Mucha inseguridad. Y pues, o sea, puedes platicarle a alguien lo que está pasando, pero ya de eso a generar que toda tu proyección como persona sea insegura, es como, cámbiale a tu casa. Por favor, sí, muchas gracias,
2: sí,
1: ¿no?
2: Estoy de acuerdo.
1: Es importante. Una de las que yo creo que son mis armas, y es la siguiente, es el sentido del humor. Es muy importante el sentido del humor. Sí. Y es que saber hacer reír, especialmente sin forzar la situación, puede generar una conexión inmediata con otra persona. Ah, esta persona es agradable, es payasa, es mamona. Entonces, pues te cae bien, ¿no?
2: Así es, sí, o sea, sí creo que el sentido del humor sí es una excelente opción para pues conectar también con alguien, ¿no?
1: Correcto.
2: Sobre todo si. Pues sí, sí, sí manejan como un sentido del humor parecido. Porque a lo mejor tú puedes llegar con un chiste que la otra persona... Pues,
1: oiga, si sabía el del muertito y la Virgen de Guadalupe, pues no, te van a mandar por un tubo porque no sabes sus creencias, ¿no? O sea, tienes que saber qué tipo de chistes y en qué momento, ¿no? Oiga, si sabía el del tuerto y quién sabe... Pues oye, pues no, ¿no?
2: Yo sí creo que el sentido del humor no es como para las primeras veces que conoces a alguien. A lo mejor sí puedes ir viendo más o menos como si van conectando en esta parte. Pero luego sí creo que puede ser un arma de doble filo.
1: Es correcto, no, sí. ¿Les puedo contar un chiste rápido, mi querido Abraham? ¿Se podrá? De un minuto. Llega una persona... Espera, que va a poner un fondo. Ahí va. 3, 2. Llega una persona a una librería y le pregunta a la persona que está encargada, disculpe, ¿tendrá el libro contra el cansancio? Uy, no, se agotó.
2: No, sí, bueno, por ejemplo, aquí podemos ver que el sentido del humor de Man es muy roto. Entonces imagínense Mane aventándose ese chiste en una primera cita.
3: Está bueno, güey.
2: Qué bueno, gracias, Abraham. Mane ahorita no tiene micrófono. Vamos a continuar con el siguiente punto, y es escuchar con atención. Y esto también se llama escucha activa, porque es cuando realmente estás poniendo atención a lo que está diciendo la otra persona.
1: Correcto.
2: ¿Te ha pasado que seguramente sí, te está platicando algo a alguien, pero tú estás con la mente lo que vas a comer al rato?
1: Sí, como que te vale gorro la otra persona. Ah, sí, chido.
2: Exactamente. Ajá, sí, sí. Pero la verdad es que cuando uno escucha con atención, pues demuestras el verdadero interés por lo que dice la otra persona, y también hace que este tipo de encuentro, sobre todo cuando estás conociendo apenas a alguien, pues se sienta mucho más cercano.
1: Es correcto. Y bueno, pues al final la atracción no siempre comienza con un rostro bonito o un cuerpo pues determinado, ¿no? Muchas veces empieza con la manera en la que alguien pues te hace sentir, ¿no? Porque una persona puede olvidar qué traías puesto ese día, pero nunca va a olvidar cómo la hiciste sentir.
2: Ah, te digo.

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0: es momento de irnos, damas y caballeros. Muchas gracias por habernos acompañado el día de hoy. Ya, pues terminando este 16 de septiembre, mañana 17, muchos regresan a sus actividades. Tristemente, qué manera de cortarnos la semana, ¿no?
1: Pero queda oficialmente inaugurado la tragazón.
0: Sí, ya, o sea, a partir de este momento, ajá, ya valió gorro el año. Ya, o sea, ya en todos lados venden de Halloween, de Navidad, ya todo es fiesta, ya todo es diversión, todo es chunga.
1: Sí, de febrero y gozadera. Sí, y ya. Aquí en León tenemos la feria. Sí, no, ya de aquí en adelante, ya sí, que la dieta, que no, ya no peleé.
0: El ingeniero de esta estación radiofónica, yo le ofrecí unas galletitas que traje ayer. Ajá, sí. No, antier, y le dije, justo las galletitas son como de las de mantequilla.
1: De las de los hilos.
0: Ajá, de que tiene como de hilos. Me dijo, no, es que me pusieron a dieta. Y ya nada. Faltan 2 días para el 15, por favor. No, es trampa también, ponerse a dieta en estas fechas. Ay, es que no pude porque el 15, nada. Así que chiste.
1: Es trampa y es complicado.
0: Sí, hay que sacar una nota sobre cuál es la fecha como mejor para agarrar ritmo, agarrar una dieta. Me parece muy interesante. Yo creo que es a partir de febrero, después de la tamaliza, sí, de febrero. A partir de ahí creo que es más fácil obtener como una dieta, ¿no?
1: Esa puede ser tu motivación. Ajá. De febrero hasta agosto, ajá, voy a entrarle chido de gimnasio para de septiembre a enero poder comer bien.
0: Ajá, a lo mejor no te vas a atragantar porque ya tienes a lo mejor más medido tus comidas y ya tu sistema, tu organismo, o como se le llame, no sé, ya comes un poquito menos y ya comes más responsable, ¿no? Pero ahorita, ¿para qué, güey? Ya viene septiembre.
1: Yo iba a empezar, pero dije,
0: sí. Ya empieza noviembre, el pan de muerto, diciembre, los romeritos, que me dan asco los romeritos. Sí, pero viene el pavo, viene la comida rica. Relleno, es trampa. Lomo,
1: sí. No.
0: Son ya los principales que empiezan a decir, no, es que hacer dieta es imposible. ¿Qué, güey?
1: No. Luego ya ves que te venden ya panes, así que es el pan de muerto, pero trae mermelada. ¿Sabes? Ya viene ya más.
0: Ay, sí.
1: Ya más pesado. Ya no lo puedes pelear. Ya déjelo. Usted consuma.
0: No. Eso es una falta de respeto. Pero bueno, en fin. Nos tenemos que ir, mi querido Max. Muchas gracias. Gracias por el favor de su sintonía. Okay. Nos escuchamos mañana, jueves. Viene mi queridísima Jose Galo, hablando de cine. Wow. Y mucho más en la hora del desmane a través de la Bestia Grupera 90.3. Cuídense mucho. Bye, bye.

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11: ¿Es verdad o mentira que avanzan las exportaciones automotrices de Guanajuato? Los datos disponibles muestran una historia más matizada. Al cierre de mayo, la industria automotriz y de autopartes de Guanajuato reportó un crecimiento de 3.6% en producción y exportaciones por alrededor de 14 mil millones de dólares. Además, Guanajuato concentra aproximadamente 24% de la producción nacional, con cerca de 910 mil vehículos ensamblados, de acuerdo con datos difundidos por el clúster automotriz de Guanajuato. Y hay otro dato para dimensionar el sector. Solamente en el 2025 las exportaciones automotrices del estado superaron los 27.841 millones de dólares. ¿Significa que no existen riesgos? Claro que existen. Aranceles, revisión del T-MEC, cambios de las cadenas de suministro y la relación comercial con Estados Unidos generan incertidumbre, pero también están surgiendo oportunidades para las empresas locales. El Foro de la Proveeduría Automotriz 2026 reunió 3.000 proveedores y 800 compradores de más de 150 empresas. El año anterior había generado oportunidades de negocios superiores a 240 millones de dólares. Y empresas como Toyota han refrendado públicamente su apuesta por Guanajuato en medio de este escenario internacional. Pongámoslo claro, la industria automotriz de Guanajuato enfrenta un escenario internacional complicado, pero los datos no muestran, hasta ahora, una industria paralizada. Muestra producción, exportaciones y nuevas oportunidades de proveeduría. El verdadero reto será que Guanajuato no solamente ensamble más vehículos, sino que cada vez más empresas locales formen parte de esta cadena y una mayor proporción del valor de cada automóvil se quede en el estado. Los datos están ahí.
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7: Hola, hola, bienvenidos una vez más a este espacio de Ya Oíste. Yo soy Génesis Sainz. Estoy más que feliz, emocionada de tratar un tema, pues del que se habla muy poco, la sarcopenia. A veces te sientes con menos fuerza, te cuesta más trabajo cargar cosas, subir escaleras, levantarte de una silla. Pues todos esos puntos hoy los vamos a aclarar. Y para eso tenemos una invitada muy especial. Nos acompaña la doctora Claudia Santillán Arriaga, que es especialista en medicina interna. Doctora, bienvenida, muchas gracias. Gracias.
8: Muchas gracias, buenos días, gracias por la invitación. Y bueno, vamos a hablar de lo que es la sarcopenia, como lo mencionaban ahorita, conocido desde ya muchos, muchos años, últimamente en boga en México. ¿Por qué? Porque vamos todos para ese diagnóstico o ese síndrome que actualmente se conoce. A la sarcopenia se le menciona como sarcopenia del latín y griego, que es sars, carne, penia, disminución, que es disminución del músculo. O también se le conoce como miopenia, músculo mío, okay. Penia, disminución. Y esto va unado a otros términos que se llaman dinamopenia, que es disminución en la fuerza, y por consiguiente también la cratopenia, que es la disminución en el músculo, disminución en la fuerza, y por consiguiente disminución en la actividad funcional diaria. Anteriormente se conocía que era un síndrome geriátrico, porque todos los cambios que vamos teniendo a partir de los 65 años van generando parte de estos síndromes geriátricos. Pero conforme han avanzado los años y los tiempos, se han hecho varios estudios condicionando que no solamente el paciente geriátrico, sino también el paciente que tiene enfermedades metabólicas, como pueden ser la diabetes, la obesidad, la insuficiencia cardíaca y recientemente más estudios sobre la enfermedad renal crónica.
7: ¿Cómo lo podemos como centrar de que no solamente es algo para la gente mayor, sino que es como un desgaste prematuro, se podría decir?
8: Sí, un desgaste prematuro. Ya fisiológicamente a partir de los 50 años empezamos a tener cambios en las células de todo el cuerpo, pero ahora México desafortunadamente somos el primer país de obesidad infantil. Al ser el primer país de obesidad infantil vamos generando mayor peso en nuestra estructura muscular y en futuro podemos llegar a desarrollar lo que es la obesidad, lo que es la diabetes mellitus y por consiguiente las enfermedades cardiometabólicas como la insuficiencia cardíaca. Entonces, todas esas enfermedades al tener un desgaste progresivo y crónico van a dar una disminución en la masa muscular corporal. Se comenta que después de los 50 años vamos perdiendo por cada año un 2% de masa muscular.
7: Wow.
8: Y después de los 65 años esto puede incrementarse hasta 13 a 24% anual, pero si tenemos otras enfermedades o no hacemos actividades preventivas, podemos llegar a un grado mucho mayor que puede llevarnos inclusive a la muerte.
7: ¿Cómo vamos a diferenciar que a lo mejor estamos en una buena etapa para tomar acción y decir, bueno, voy a hacer ejercicio o esto? O en dado caso, ¿cómo sé que yo tengo, ya estoy empezando con la sarcopenia o esta parte prematura?
8: En un paciente mayor de 65 años, ya podemos pensar en la sarcopenia. ¿Por qué? Porque tenemos alteraciones en todos estos factores sensoriales, marcha, se van modificando. Si estamos mucho tiempo en una sola posición, vamos a hacer contracturas musculares. Uh-huh. Entonces, cuando yo me quiero estirar para ese ejercicio, me duele. Y si me duele, ya no lo hago o ya no lo realizo. Y un adulto mayor, que son afortunadamente no es una gran mayoría, porque ya actualmente vemos en los parques, en los gimnasios, en algunos bosques, mucha gente mayor haciendo actividad física. Entonces, ese poco que nosotros le invertamos en el ejercicio, que se considera que son 30 minutos al día, o 150 minutos semanales distribuidos en lo que nosotros podamos administrarlo de acuerdo a nuestros tiempos, nos va a ayudar mucho. Pero no solamente se considera que sea la caminata, la yoga, natación, que son ejercicios aeróbicos, sino también ya incrementarle un poquito en peso, ya sea con un poco de mancuernas, con polainas, o inclusive podemos en casa, si no puedo comprarme mi mancuerna o polaina, puedo llenar unos botecitos de agua o un recipiente con arroz, con frijol, con lenteja, bien, con alpiste y cargarlos.
5: Claro.
8: Y en las piernas podemos hacerlo con la tela que tenemos en casa, que ya no nos sobra, llenarlo igual, se considera que sea de arena, pero no vamos a tener arena tan fácilmente, llenarlo igual con la semilla más chiquita que tengamos y ponerle un resortito o ponerle un velcro o unos broches para que lo podamos agregar tanto a los brazos como a las piernas. Y unos minutos, de 5 a 10 minutos que lo hagamos en casa, en lo que vemos las noticias, la televisión, nuestro programa favorito, o inclusive ya hay programas de ejercicio, sobre todo para adulto mayor, hay que hacerlos, y con este pesito que le pongamos nos va a ayudar a disminuir ese riesgo de la sarcopenia a corta edad. Cualquier paciente que tenga enfermedades crónicas, vamos a mencionar diabetes, obesidad, enfermedad cardíaca, paciente geriátrico, que curse con una recaída, como son una enfermedad o que requiere estar en el hospital por algún proceso infeccioso o descompensación, o inclusive que pueden llegar a requerir aditamentos como ventilación mecánica, están postrados en cama. Entonces su músculo no lo moviliza.
5: Claro.
8: Entonces muchas veces podemos ver al paciente hospitalizado y el familiar va y nos apoya a darle de comer en la boca, lo tiene apapachando en la cama, y no, al contrario, llegando hay que moverlo, sentarlo, que él coma para que no pierda esa funcionalidad. Y aquí tenemos que pedir apoyo, si lo hubiera, con una fisioterapia para que nos esté apoyando qué ejercicios puede mantener durante esa hospitalización para que se desgaste menos y pierda menos músculo. Otro es nutrición. Desde que llega el paciente al hospital, hacemos como un plan alimenticio para no perder tanto músculo y garantizar que el paciente esté ingiriendo su alimento. E inmediatamente que se egresa, mandarlo a rehabilitación física, a nutrición, psicología si está en condiciones y psiquiatría.
9: La proteína que venden o que pues consumen, que es como un suplemento, ¿eso ayuda o estamos hablando de mejor natural?
8: De todo natural. Mucha de la gente que va al gym le sugieren suplementos proteínicos, pero muchas veces pueden dañar o el hígado o el riñón. Claro. Y hablamos que la enfermedad del riñón es una de las que más sufren de sarcopenia. Wow. Entonces, nuestro músculo ya está establecido. Lo importante es trabajarlo y mantenerlo y movernos. Ya sea que yo tenga una enfermedad renal o cualquier enfermedad, mientras yo me mantenga activo dentro de las posibilidades, yo mantengo mi músculo. Pero si el paciente va a perder peso por la misma enfermedad, y yo le doy un aditamento o un suplemento, todo es de preferencia natural, porque eso nos va a ayudar desde la digestión, desde la salivación, de la masticación, la deglución, la absorción de nutrientes, que es mucho mejor a darle un suplemento preparado. ¿Por qué? Porque la absorción va a ser diferente. Sí, y eso se llama un suplemento que Exacto. no equivale a la alimentación. Y muchas veces los familiares o los pacientes dicen, denme una nutrición, ¿por qué no me da hambre? Es por eso un suplemento nos ayuda, pero no sustituye a la alimentación.
9: Yéndonos a la prevención, para que no lleguemos, o sea, en estos casos yo que tengo 27 años, ¿no? Y yo no quiero que cuando llegue a la edad de los 60 tenga sarcopenia. ¿Qué puedo hacer desde yo ahorita para decir, voy a prevenir?
8: Si una persona es sana, no tiene ninguna enfermedad, ninguna comorbilidad, puede tener una alimentación, pero siempre sería ideal llevarlo a cabo con un nutriólogo.
9: Okay.
8: Y conjunto con un dietista, ya que el nutriólogo nos detectó que estamos sanos, entonces el dietista nos puede dar inclusive ciertas recomendaciones de cómo balancear lo que es el plato saludable, donde un porcentaje son verduras, carnes, cereales, proteínas y sí todo, y sobre todo los líquidos, claro. Sobre todo hidratarnos en forma correcta, porque nuestro cuerpo se basa en toda esta homeostasis o que sea todo parejo para que pueda absorberse todos los nutrientes, y sobre todo no saltarnos alimentos. Importante. Eso es algo muy importante, porque si no llevamos el desayuno, comida y la cena, entonces nuestro cuerpo va a tomar energía de donde no tiene y entonces va a empezar a alterar todo el metabolismo. Trata de hacer un sueño reparador.
9: Nuestro cuerpo habla y hay que escucharlo, hay que saber escucharlo y tomar el tiempo para darle, porque nada más tenemos una sola vida, hay que cuidarla. Nos vemos en el siguiente episodio de Ya Viste. Yo soy Génesis Sainz Silva. Hasta luego.

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0: 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Ahora sí, los pusimos a trabajar, perros. A esta hora estamos despiertos los guapos.
3: Es un papu.
0: A esta hora estamos despiertos los trabajadores.
4: Ay, ajá.
0: Y los más fieles somos los que escuchamos la Bestia Grupera desde muy temprano. Los cara de perro desmañanados.

0: saludos, mi pillo Magalán, para darle con Toño Pepito. Ahora sí, ya no andamos crudos.
1: ¿Quién dijo que no?
0: Yo, bueno, al menos yo ya no ando crudo.
1: Pues qué aburrido, viejón.
0: ¿A ti te gusta que trente la cruda, gordo?
2: No, para nada.
0: Me parece bien, por eso usted siga pisteando.
2: Así es que permanecer activos ahí.
0: ¿A ti, gordito?
1: No, yo no pisteo.
0: ¡Ay, ajá! ¿Cómo dice el señor que no pistea?
1: Cállense en el ridículo.
0: Oye, el día de hoy ya, pues ya, ya se llamaba Puente. Los pues maestros a chambear hoy.
1: Hasta crees.
0: Ya el profe va ahorita escuchándonos, que es muy bien tripado, porque va de regreso para su jale.
1: No, y es de convivencia con los compañeros.
0: Hoy y mañana. No podemos adelantar la junta del fin del mes para el día de mañana, ¿vale?
1: Debería de ser, pero no, hoy sí hay clases. Guiño, guiño.
0: Ajá.
2: Pero para la próxima semana es junta de consejo.
1: Ya, la próxima semana, ¿no?
2: La próxima semana, sí.
0: O sea, septiembre, de 20 días de clases, nos quedamos solamente con 17.
2: Así es.
1: No puede ser.
0: Bendito sea mi padre Dios.
1: Qué bonito, qué bonito. Mi Johnny, ¿hoy qué estamos celebrando?
2: Hoy es el Día Mundial de la Seguridad del Paciente.
1: Ah, qué bueno.
0: O sea, es cuando te preguntan, ¿el señor está afiliado? Si no, para sacarlo aquí en la camilla.
1: No, es...
0: ¿No es de esta seguridad?
2: Pues dices de la seguridad, pero yo, para que no te vayan a pasar lo mismo, todo eso, carga todos tus papelitos en la
0: tarjeta. Todo.
1: Yo diría que la seguridad del paciente es, ¿se siente mal? ¿Seguro? Sí, me siento mal. Pásele pues.
0: Entonces, ¿cuál es la rola con la que arrancamos?
2: Vamos a arrancar con esta rola de Viento y Sol. Se titula Este Par de Anillos.
1: Ok, dedicada para su compañero ahí que tiene a un lado.
0: ¡Ábrele!
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0: Johnny, mañanita bien perrona de jueves sabroso.
1: Mañanita de jueves, le mando un saludo a toda la gente que está allí en Infonavit Granada, ya instalándose los puestecitos para el tianguis.
0: Ah, ojalá les vaya bien perrón a todos los que tengan algún negocio, los que tengan algo todo bien perrón.
2: La verdad es que sí, porque evidentemente, ¿cree? Pues todos andamos en la lucha, ¿no?
0: Así es.
2: Entonces, ojalá que les vaya de chicles bien, bien chicles
0: bien
2: bomba.
0: Chicle bomba. Bien chicles bomba. Saludos a las muchachas ahí del malecón también, que les vaya bien perro, muchachos. Me acordé de ellas, saludos.
1: Sí, también a todas, a las del alemán también, nada más a ellas, a todas.
0: Así es. Bueno, vamos a escuchar música, viejón.
2: Vámonos con esto. ¿Cuál es, señor Juan Antonio?
1: Vámonos con Luces de Nueva York de la Sonora Santanera.
0: ¡Qué bonito! ¡Vámonos!

0: Vamos con más, mi querísimo Pío, mi querísimo Johnny.
1: Seguimos con más, perdón.
2: Se está ahogando, güey.
1: Es que como que querés estornudar. Bueno, así son cosas que pasan.
0: Bueno, síguenos enviando mensajes de WhatsApp 477-15-1093. Hay una rolita que nos acaban de pedir bien perrona.
1: Vámonos con esta, gordito. Mucha música en la bestia grupera, gordito.
0: Vámonos.
3: Hola, hola, Pedro. Muy buenos días. ¿Cómo están? ¿Cómo les fue este mes, patrio? Pues bueno, ya casi mitad de mes. Ahora me pueden poner, por favor, la de El Muñeco de la Ciudad con la Sonora Matancera, por favor. Que sea con la Sonora Matancera y que estén bien, que de perros y todos. Saludos para todos los que escuchas. Bye, bye, la chiquis.

0: Muy bien, continuamos con más. Gracias a la banda que se está haciendo sentir, que quiere participar en este H programa. Hay que mandar mensaje de WhatsApp al 477-15-1093, viejón.
1: Muñequito, ¿te parece si nos vamos con esta rolona que está por acá preparada por parte de la banda de lado derecho? Y esto suena así, gordito.
0: ¡Vámonos!
2: Muy buenos días, mis caras. A ver si alcanzamos la de 2 abriles con la banda El Cerrito. Muy buenos días para todos. Buenos días, adiós.

buenos días, caras perros. Espero que estén teniendo una excelente noche mexicana. Quería saber si me pudieran poner la canción de Tú me gustas de Marca Registrada, por favor.

0: mis caras de perro, ya estamos listos en Tacos el Abuelo. Vamos a darle con todo, un saludo para todos los que ya están despiertos y que van a la escuelita. Y los de transporte para Hugo, échele ganas, compadre. Desde Tacos el Abuelo, quiero ver si me complace con una melodía. No voy a trabajar.
1: Qué buena rola.
0: Silencio. Cuídense mucho.
1: Pues vámonos entonces, el Abuelo, se escucha. Se llama, suéltala.

0: Señores, Juan Antonio Olvera.
1: Ya nos, bueno, ya saben ustedes, yo me quedo aquí con Don Cheto al aire, pero terminando el show de Don Cheto, seguimos con los Cara de Perro en la segunda edición.
0: Así es. ¿Por qué le dudaste, güey? ¿Porque no crees que vamos a volver o qué?
1: Como que...
2: Primeramente Dios.
0: En nombre sea de mi padre Dios.
1: Es que como que dijo, yo hoy sí les voy a discutir el desayuno y como que...
2: Está mi compadre Rose de hoy.
1: Sí.
0: Es que le ve, a todos los ve con cara de chuy. Bueno, ya nos vamos.
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2: Cierra el Centro Kennedy de Washington para remodelación tras disputa legal. Balean a asesor de alcaldesa de Tecamac en el Estado de México. Ayuntamiento de Guanajuato aprueba el segundo informe de gobierno de Samantha Smith. Organizaciones advierten efecto de cascada por leyes sobre nuevas tecnologías. La Junta Directiva del Centro Kennedy aprobó cerrar el edificio principal para realizar obras de renovación, decisión tomada tras un fallo judicial que impidió agregar el nombre de Donald Trump a la fachada de la institución. Las autoridades señalaron que la clausura temporal va a permitir realizar importantes reparaciones de seguridad financiadas por el Congreso, mientras se enfrenta una baja en la asistencia y cancelaciones tras la polémica con el mandatario. Un asesor cercano a la presidenta municipal de Tecamac, en el Estado de México, fue víctima de un ataque armado cuando transitaba por las calles del municipio. Tras la agresión, la víctima fue trasladada de emergencia a un hospital de la zona con heridas de gravedad, donde su estado de salud se reporta reservado. Con 11 votos a favor y 4 en contra, el Ayuntamiento capitalino avaló el reporte de actividades correspondientes al segundo año de la Administración Municipal de Samantha Smith. La votación contó con el respaldo de regidores de 4 fuerzas políticas, mientras que 3 ediles de Morena y 1 del Partido del Trabajo votaron en sentido contrario.
3: Las iniciativas para regular nuevas tecnologías, incluidas la inteligencia artificial que han impulsado en distintos estados del país, podrían terminar afectando la libertad de expresión y el ejercicio periodístico. Así lo advirtió Pedro Cárdenas, oficial del Programa de Protección y Espacio Cívico de Artículo 19 en México y Centroamérica. En entrevista, el activista señaló que existe preocupación por lo que denominó una presunta regulación de las nuevas tecnologías, debido a que algunas de las propuestas legislativas no realizan una revisión profunda sobre los alcances y riesgos de estas herramientas, sino que terminan regulando comportamientos humanos que ya se encuentran contemplados en otras disposiciones de la ley.
4: En realidad, muchas de estas tentativas, como por ejemplo en Puebla, el ciberacoso, el ciberasedio, en realidad se convierten en procesos que son simplemente los delitos contra el honor, contra la intimidad, que ya existen claros estándares de la Suprema Corte de Justicia y del Sistema Interamericano de Derechos Humanos, que indican que deben de estar en el ámbito civil en vez del penal. El problema es que en varios estados se han visto tentativas en Tamaulipas de regulación, creo que, si no me equivoco, en el Estado de México, en San Luis, en Puebla, ¿no? Lo que hacen en realidad es regular comportamiento humano en vez de verdaderamente hacer una revisión profunda sobre cómo regular estas tecnologías, que por supuesto es importante regularlas. El tema es que se identifican estos procesos.
3: Informó para Audiorama Alfonsina Ávila.
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5: Con la comunidad no puedes, o sea.
6: Ah, tienes razón, así como que, pues, sí, no puedo alburearte.
5: No,
6: así,
5: no.
6: Porque luego.
5: Sí, voy a decir, claro. A ver, sí, cierto.
6: Estamos en redes sociales, señores, en Instagram específicamente. Bravo, Giselle, si sois ahí, Don Cheto al aire, del chino, ni hablamos, ¿verdad?
7: No.
6: Ok, pues.
7: No, ya ustedes se por vencido, fueron 2 semanas.
6: Yo con él, como Luis Fonsi.
7: ¿Cómo?
6: Yo no me doy por vencido.
7: Ay, señor, después de 11 años.
6: Me doy por vencido, yo súper vencido. Vale. Dile, hola, precioso, los extrañé mucho ayer, dice Lila. Ah, es que ayer, pero después ya nos arreglaron el desbarajuste, Lila.
7: Sí, pero muchos continuaron con su día y le cambiaron al Piolín.
6: Dice Don Cheto.
5: Te pediste en la mañana.
6: Dice nuestro amigo Adrián. Soy una chica más. Si escucho Baby Wow de Karol G.
7: Sí.
6: Ay, chiquito.
5: Sí,
6: ay, chiquito.
5: Estás a 2 de que te invite yo a West Hollywood, bebé.
6: Traes cosquillas en el
5: Rabusquete.
7: No hay vato heterosexual que le guste esa canción, ¿eh?
6: Yo creo que ni Karol G en general.
7: O sea, es muy de mujeres. Muy. Vato que pone esa rola, por ejemplo, en su Instagram, así en sus redes sociales. Ay, no. No.
6: A ver, esta está bien buena. Dice nuestro amigo el Tony 52. Vato que usa desodorante y de barra porque es que el spray está muy frío en la mañana. Una chicotota.
5: Ay, no.
6: ¿Puedo dar una opinión impopular?
5: Sí.
7: Dele.
6: El spray, el desodorante y de spray no dura, ¿eh?
5: Depende de cuál.
6: Bueno, depende de cuál.
5: Pero sabe que yo siempre lo uso como un reforzador. O sea, yo uso el de barra y arriba me pongo el de Sprite.
6: Okay,
5: no lo uso solamente. Y de hecho, el de Sprite solamente lo cargo para cuando ya siento como que ya me está rugiendo la pantera. Así como
7: Yo siento que se evapora.
5: Así como que ya durante el día, así un esparayazo. Pero nada más usar el de Sprite, yo creo que...
7: Y a mí de mujer me sirve el de Sprite.
5: Va a dar de sí.
6: No, el de Sprite no sé. Yo no, I don't know, Rick.
7: No sirve para nada.
6: Que no, ¿de verdad que no?
7: No, y más si eres una persona activa, no.
6: No, pues yo activo, que te digas, ay, ay,
5: qué activo. Uy, qué activo.
7: Pero se pone a cocinar, a lavar y así, señor.
6: Dice, si pido un saludo de cumpleaños para mí, soy una chica más.
5: Sí.
6: Todo vato que haga un despedoti por su cumpleaños es una chica más, señores. Machín.
5: Confirmo.
7: Machín.
6: Pero bueno, te voy a felicitar.
5: De hecho.
6: Hasta Texas, Eric Muñoz, un abrazo, viejón.
5: Voy a decir otro ahí. Cualquier vato que se queje por cualquier cosa en las redes sociales... De por qué tal, porque ya se drama por cualquier cosa, es una chica más.
6: A ver, explícate.
5: Sí, cualquier vato que le escribe.
7: ¿Por qué no me lee?
5: Don Cheto, ¿por qué no me lee? ¿Por qué no me manda saludos?
7: ¿Por qué no me sigue?
5: ¿Por qué no me sigue? ¿Por qué no estuvieron ayer? ¿Por qué no va a decir Jueves de Misterio? Cualquier vato que se queje por cualquier cosa.
6: Es una chicotota.
5: Es una chica más.
6: Sí, tienes razón.
7: Había visto una frase que había dicho Elon Musk, que el Instagram era para las morras.
6: ¿Instagram?
7: Que él consideraba que el Instagram era para las morras. ¿Qué opina usted respecto a eso?
6: Yo digo que entiendo a don Lampiño, pero no sé. O sea, creo que es más hacia el público femenino, pero también...
7: Vato que se toma un montón de fotos en su Instagram, una chicotota más.
5: Dice, híjole. Sí, vato que sube fotos solo.
7: Selfies. Y
5: solo en su Instagram. Sí.
7: Oh, ya. Yeah.
6: ¿Cómo solo? ¿Cómo?
5: O sea, que nada más
7: todo
5: él.
7: Todo su Instagram.
5: Todo él, ay. Él solo. Es una chica más.
7: Machín.
6: Ah.
7: Pero usted ya lo sabemos.
6: Ah, de verdad, quedamos sí. Que aquí nosotros no valía. Sí. Ah, todo está bien.
5: Dice, si cuando sale la canción de Por eso esperaba con la carita empapada que llegaras con rosas, con mil rosas para mí. ¿La canto a todo pulmón?
6: Una chicotota más.
5: No, bueno, hermana.
7: De la oreja de Van Gogh.
5: Hermana, manches, nunca vas a tener novia y si tienes es tu mejor amiga.
7: No manches. Dice aquí, mi compadre Víctor Cervantes, el sábado lo invité a unos tacos de cabeza y me dijo, ay, si fueran de carnitas asada, sí voy, pero de cabeza, no gracias. Una chicotota más.
5: Uy.
6: O vato que no le gustan los tacos de cabeza.
7: Y aparte te dice, si fueran de estos, sí. Ay, no, güey. Una chicotota más for sure.
5: A ver, Claudia está entre, esta es entre quemada y chica más. Vato que no le gusta tocar sin guantes la carne porque dice guácala y cada que la toca va y se quiere ir a lavar las manos. Ay, saludos a mi esposo Sender Aguirre. Dice, y si les digo todo lo que hace, me van a decir que es mi mejor amiga.
6: No, pues tu mejor amiga, ya sabemos, con el puro nombre.
5: Sender.
6: Con el puro nombre de tu chico, ya sabemos cómo es Sender, ¿verdad? Sender. Pero, como quiera que sea, ya tocar la carne con guantes, sí lo haces, la verdad, un chicotota más.
7: Y que diga, ew, no.
6: Ew.
5: A ver, aquí le quiero preguntar a una persona, bueno, dos, porque también Jessimex, una persona que hace mucho gym, que aquí tengo dos féminas que son muy adictas al gym. Un vato que se preocupa por tener derrier, nalga o pantorrilla es chica más porque dice un camarada me dice, tengo que ir al gym porque ya ando muy desnalgado.
7: Ay, no manches.
6: Te voy a decir una cosa, siento que nalga un poco, pero o sea, la nalga te va a salir a ti por default. ¿Me explico?
7: Como los baseball players. Que tienen su... La nalga no te sale de default. What are you talking about?
6: Espérate, si me dejas.
7: You gotta work out for it.
6: Sí, pues, vale. No, ¿por qué me regalas?
7: Se nota que no va al gym.
6: No. Yo creo que hacer ejercicio específico de nalga, si es una chica más. Te puede salir porque obviamente ya estás tú haciendo sentadillas, pierna, pero no estás... voy a hacer ejercicio para el glúteo.
7: El vato que tiene que hacer quads y cosas así, pero el vato que se esté preocupando de que necesito hacer nalga...
6: No, es una chica más. Pero... Para hacer pantorrilla, no. Hacer pantorrilla es muy masculina.
5: Sí, hay vatos que no hacen pierna y que sí me parece que tienen el cuerpo como de...
7: Cono.
6: Vale, ayer iba manejando.
5: Sí, de mono.
7: No, de cono.
6: Vale, ayer iba manejando y di una vuelta y le eché la luz a un camarada que estaba parado ahí, era como que esperando el ride, que no sé. Y lo primero solamente fue, pobre amigo, está bien desnalgado, pero era plano, una planicie, güey, ya que tenía el amigo, el short solo ahí.
5: Yo así quedé después del... Yo estaba bien en algoncito y después de
6: precipitarme. ¡Ay, oílo! Sí, tú estabas.
5: Yo estaba en algoncito. ¿Y quedé después del tirsepatide?
6: El chino tan algoncito.
5: Ah, sí.
6: No me preguntes cómo lo vi.
5: ¿Cómo lo vio? A ver, ¿cómo lo vio?
6: Cuéntame. Es que ya enfrente nos quedamos juntos.
5: Ok.
7: ¿Durmieron juntos?
6: Sí. No juntos, pues, pero...
5: Pues sí, sí. Pues,
7: pero
5: sí.
7: ¿Y en qué momento usted le llegó a ver las nachas a este?
6: Porque se salió de bañar y ya ves que este no tiene pudor.
5: Ay, yo sí.
6: Y le dije, ¡ah, chinel!
5: Vamos en el cuarto y dije, ah.
6: ¿A qué horas dices que tenemos que estar allá?
7: ¡Ay, no manches!
6: No, en algoncito este.
7: Este.

0: Pero la casa que me ponga pomada mi esposa. Es más chica más. Decirle qué asco a la maicena.
1: Asco. Decir asco.
0: Asco. De veras tienes razón. Hay que tres chicas más.
1: Hay tres
0: aquí. En una. Que la esposa le ponga pomada en la ingle. Que le dé asco a la maicena. Y decir la palabra asco. Ay, asco. Una chicotota sí, más.
2: Sí. Dice. Vatos que hacen un evento un día y como se desvelan no van a trabajar al día siguiente. Una chica más.
0: Ay, pero miren, es que ya se me cansa a mí el caballo.
2: Pero eso dijo Roger.
0: Es que se me cansa bien gacho el caballo, Roger. Es que era, vale, son, fueron 8 horas de pura manejada. Más, 10 horas. Entre la hora de venida y todo. Sí. No, dame chance. Bueno, ¿qué más?
3: Saludos a Marco Delgadillo, alias El Minuto de Tepatitlán, Jalisco. Oh. Porque se emociona.
0: ¿Por?
3: Dice, vato que se emociona porque ya viene su cumpleaños y le cuenta a todo el mundo. Y se emociona cuando lo felicitan.
0: Ya lo hablamos ahorita hace ya, rato.
1: Si hubieras así, llegado así, a tiempo.
0: No, ese. Ya hablamos y dijimos que todo vato que haga un pedo por su cumpleaños, una chicotota más. Yo conozco amigos, tengo amigos que hacen un pedote por el cumpleaños. Saludos a Said. Sí. Saludos al Bono Miguel.
2: Chino, si hubieras llegado a tiempo y hubieras estado en la conversación como debías de haberlo hecho.
3: Sí lo oí, pero no lo hubiera repetido.
0: No, pero no es el mismo.
3: No es el mismo. No puedo engañarme porque no es el mismo.
0: Con mi chino no.
2: Vato que dice con mi chino no, una chica más.
0: Con mi chino. Es que lo estamos regañando de Aokis. No se preocupen, al rato nos va a hacer muchas donde lo vamos a regañar.
1: Pero ya lo dijo.
0: Sí.
1: Hubiéramos hecho nosotros. Ya lo dijimos.
3: No, porque presta no eres atención. Mismo.
0: No, sí. Me deja.
1: A nosotros nos regaña.
0: Y no me lo deja.
2: Okay. Vato que se emociona y dice: ay, ya llegó la época de frito. Y ya hasta saca chamarra porque dice que ya hace frito en las mañanas. Una chica más.
0: Vato que dice: ay, ya llegó la época de frito. Una chicotota más, ¿vale? ¿Qué? ¿Dónde están esos vatos que andaban cazando mamús así, con una pura piel ahí enterciada?
1: ¿Le puedo agregar una ahí que puede ir de la mano con la que acaba de decir Said? Vato que ya tiene sus velas listas de otoño, no, de Bed and Bath Body Works, una chicotota más. Dice, saludos a mí.
0: ¿Quién es?
1: El Flaco Ruiz.
0: Ah, no.
2: Es que el Flaco Ruiz es veloso.
1: El Flaco Ruiz, tengo mis dudas.
0: Vato que dice que tiene listas de velas del Body Works, ¿cómo se llama esa madre?
1: Bath and Body Works.
3: Tus velas aromatizantes de
0: hoy. Body Works.
3: Ya viene el otoño, deja esa cola de pumpkin. Ajá. No.
1: Pumpkin latte. Pumpkin
0: latte. Es la palabra de las cuatro letras.
1: Pumpkin latte.
0: J-O, de una T, de una O. Hombre, ¿qué es eso, Vali?
2: A ver, vato que se emociona porque va a ir con su mujer a ver a Yuridia.
3: No, pues.
1: No.
3: A Samares, son amigas.
1: Sí,
3: son
1: la neta.
0: Amigas,
1: sí.
0: Va a disfrutar más él que ella.
3: Vato que no sabe comer, comerse un duvalín sin cuchara, una chicotota más. Sí, la neta sí.
0: Dice, el otro día estamos platicando aquí entre compas. Que cuando nos muriéramos y uno dice, yo la neta, cuando me muera, me ponen la rola Gata bajo la lluvia, pero con brindis porque tiene más sentimiento.
1: Oh, my God. Ay, no, señorita.
0: Va a querer Gata bajo la lluvia.
2: Ay, no.
1: That's kind of weird. Vato que en verdad le cuachalanga esa rola, sí está medio cuestionable.
2: Sí es chica más.
1: Muy cuestionable.
0: Dice aquí Coquis. Nos dijeron, el sábado no jalamos y un vato dijo, ¡yay, yay! ¿Una chica más? Claro. Sí.
2: Oh, bueno.
0: 100%.
2: Si ya dice yay, ya, ya.
0: ¡Yay! Yo digo yay en vez de Bali.
2: A ver, esto que les voy a decir, lo usan varios que hasta se dicen heterosexuales, pero yo quiero aquí opinión de la mesa. Dice, me puse por error el calzón de mi esposa. Ajá, y la neta, se sienten bien ricos.
0: Por error, oye, Albat. No lo niegue. Ey, estamos entre familia, compa. Nosotros te aceptamos aquí. Aquí hay tres gays.
1: Tres.
0: Ahí, el Mono Miguel, Chino.
3: Ay, ¿o qué güeyes?
0: Chino, la Ferrari borracha. Yo cualquier día.
1: Ay, no te pones los underwear de tu mujer.
2: Pero si hay muchos vatos, si hay muchos vatos que tienen, están así medio acripizados, que les gusta, que les gustan la ropa.
0: A ver, yo nomás le voy a echar una cosa, camarada.
2: Underwear femenina.
0: A lo mejor tienes un ¿cómo se llama? Fetiche.
2: Sí.
0: Un fetuchín Alfredo ahí con ponerte las de esos de tu ruca. Está bien, nosotros te queremos y te aceptamos. Pero no te los pusiste por error, viejón.
1: Te los pusiste porque
0: querías. Te los pusiste por curiosidad, por gusto, por whatever, pero error no fue.
1: ¿Has puesto los underwear de tu mujer?
3: No, no,

0: No me quedan.
1: ¿No te quedan?
0: No.
1: ¿Te quedan chicos?
0: No, grandes. Grandes.
2: Ah, mendigo, no habías no, dicho eso, vale.
3: Por el camuzón que no, tiene la güera.
4: No, no la he visto.
1: Ah, tiene, no, no le he visto, fíjate, sí. Así con esos ojos no le he visto.
3: Ay, cállese, viejillo.
1: No, neta, ¿tú crees que yo ando viendo a,
3: sí,
1: a
3: las...? Sí, fíjese.
1: A ver, ¿estás diciendo chapulín?
4: Sí.
1: No, yo, tú, chino, decide, compa. ¿Tú crees que yo
0: sí, chapulín? Sí.
1: Ay, qué mal de concepto tienen de mí, vato.
3: Yo no pongo las manos en el fuego por ninguno de ustedes dos, ¿eh?
4: No, ni yo.
1: ¿Tú crees que yo te vacunaría?
0: Sí.
1: Hijos de la...
4: Sí. Vamos a regresar con chica más después de la pausa porque se están poniendo buenas, ¿eh?
1: Me agüité yo, ¿vale?
3: ¿Por qué? ¿Por qué
1: no? Pues es que no, ¿vale?
4: Aquí hay un grupo cuestionable que de regreso vamos a platicar porque tres amigos se juntaron para algo que yo no sé si eso va a ser que sea reunión de amigas. Ahorita les voy a decir.
1: Probablemente sí. Regresamos, pues, con una chica más.
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4: ¿No están cuidando?
3: ¿Cierto?
1: Ay, no. Al chino, no te están cuidando, caíse. No, no le dejes, usted diga que es una chica más.
4: Pero aquí sí, está no, bien la B12 para que te
1: alivie. O sea, ¿no estás de acuerdo que vatos que se juntan a inyectarse B12?
4: Ay, fiti.
1: Dice, toda la semana no los he podido escuchar y hoy que los escucho, siento que me hicieron falta sus voces.
4: Ay,
3: Ángel,
4: eres una chica. Mándame, Cris, de lo que deberías hacer.
32: Bebé, cada que yo me pongo perfume me acuerdo de ti.
1: Pero me acuerdo de ti.
32: Es que, o sea, nos estamos chuleando cada uno, entonces ya parece romance en lugar de.
4: Mándame el Marley, el Callan, es el que me gusta, ya se me acabó. Salió perro.
1: Te echas pues como si no hubiera mañana.
4: Pues por eso. Sí. Vato que chupa y saborea. Muy rico cuando se come un pelón pelo rico, ¿es una chica más?
1: Sí, yo creo que él en su mente está pensando otras cosas.
4: Ajá. ¡Cabo, sí!
1: Dice Alberto, vato que le dice a su esposa, no le pusiste suavitel a la ropa, ¿eh? ¡Ay, ay, ay!
3: No. ¡Ay, ay!
32: Porque no huele rico.
1: Oye, felicidades al amigo Chuy Ureña, el Chuy Ureña que cumplió años, pero dice, ¿me puede mandar un saludo de cumpleaños que sea una chica más? Sí, cómo no, mi Chuyín, cómo no, con mucho cariño.
32: Y se me fui con mi compa a echaros unas cervezas saliendo del jale. Y a un amigo le dije, ¡ay, pura modelo negra! Y me contesta, ¡uf, como la que me gusta!
1: ¡Ay, como me goofy! ¡Como me goofy!
4: No, el que dice como me goofy, no. ¡Está mal!
1: Yo puedo decir como me goofy, pero en burla de la frase, no porque la vaya a aplicar yo al día a día, pero así como que como me goofy, así como en burla, pues.
3: Ajá, sure.
1: Bueno.
4: Vato que se levanta, cada vez que se levanta, tiene que rociar un spray de banda cama para tranquilidad y armonía de la banda en su para tener en su cama tranquilidad y armonía
0: ¿Y en su cuarto? Una chicotota. No, sí.
32: Yo lo hago todas las mañanas y las noches. De hecho, varios amigos de la comunidad lo hacemos. Tú te sumas quizá a nosotros, los amigos de la comunidad.
1: ¿Cómo le echan cosas a la cama?
32: Sí. ¿Cómo qué? Como un Sprite, hay un mist, ¿se llama mist?
3: Sí, mist.
32: Así que le haces así antes de dormir para relajar. O así.
1: Yo voy a ponerle yo perfume. Yo le pongo perfume, pero natural.
3: Ay, qué
1: perro. Yo no dije nada, usted. No,
32: su mente. El que entendió, entendió.
1: Su mente.
32: Vato que se emociona porque van a ir a ver a Chayanne con su esposa.
3: Ay, no.
32: Hay que ser torero, poner el alma en el ruedo.
1: ¿Cantaba Chayanne la de torero?
32: Sí.
1: A ver,
32: sí.
1: Ahí te va Yadi. Ay, le vamos a decir algo a Yadi. Dice: Don Cheto, mi marido me dijo, cuando venga Karol G cerca de aquí, ¿me llevas?
0: No, ma, no.
3: ¿El vato le dijo?
1: A ella. ¿Me llevas? ¿Me llevas?
3: Ay, no, güey.
1: ¿Cuando Karol G me llevas?
3: No, señor.
1: Chale,
3: no.
1: Chale, compa.
3: I don't know, dude. I don't know, Rick. Reconsidera esa relación.
1: Ok, sí, sí, la verdad ahí sí está peligrosa la cosa, vale. Una chica más.
0: Chinel, aquí en el jale, un vato, que se llama Enrique, pero le decíamos el cacas. Pero el vato un día salió a la plática de tangas y él dijo, ¿qué usa? No, y bien. Muy contento nos enseñó su tanga y la traía de color rosa. Entonces ahora ya le cambiamos y le decimos el tangas. Y dice, doble chicotota más, porque ahora se enoja porque le decimos el tangas y por sentida.
1: Pero le decían el cacas, está mejor el tangas.
32: Sí.
3: Sí.
1: ¿Por qué estás sin tangas? Porque soy de tangancico arodito.
32: Sí, ya. O de tangamandapio.
3: O porque me gustan las morras con tanga, no sé, una cosilla te quiere sonar muy macho alfa.
1: El tangas.
3: Dice aquí, vato que dice... Ay, no sé. Tengo sentimientos encontrados porque ya no puedo con la casa y la granja.
0: La casa y la
1: granja. Ah, o sea, los programas.
0: Ay, no, mam.
1: Vato que ve cualquiera de esos dos programas, no me lo des por bueno.
3: Pero vato que se chuta los dos. Ya, el señor, ya.
1: Billy, dice, Don Cheto, los fines de semana vendo mariscos y un camarada me dice, oy, ¿qué onda? ¿Me puedes hacer un vuelve a la vida? Y le dije, Simón, pues le puedo poner todo esto, órale. Y me dice, ¿qué más vendes? Y le dije, no, pues vendo camarón, ceviche, ostiones. ¡Iu! Cuando dije ostiones, le hizo, ¡iu! ¡Guácala! Vato que le dice a los ostiones, ¡iu! Una chicotota más.
3: Pero vato que le añade, ¡iu! ¡Gross! Una chicotota.
1: No, ya decir gross ya está peor.
3: El vato no puede decir gross, ¿o sí?
1: No. No, no, un vato no tiene que tener tiene que tener su gross, ¿cómo se dice? Su grima.
3: Muy limitada.
1: Su radar de grima. Su radar de grima muy, ¿cómo se dice? Muy.
3: Limitada.
1: Sí,
3: controlada.
1: Muy alto, muy alto. Te puedes aguantar muchas grimas tú. ¿Verdad? Como que era. Sigamos, Chinel, te veo muy callado, muy tímido, muy inocente. ¿Qué tienes en la mirada, güeyón?
0: Vato que no le gusta hablar de carros.
1: A mí.
0: No, una chicotota más.
1: Sí, pues puede ser.
0: Una discusión, una plática de
32: vatos. Me parece desde a mí muy aburrido, la verdad.
0: No, ¿cuál no, aburrido?
1: Yo nomás no sé. O sea, en mi defensa solamente quiero decir que yo soy eso. Acepto mi falta de ¿cómo se dice? De masculinidad.
32: Sí.
1: Pero es que no es un mundo que a mí me apasione los carros.
32: No le interesa, pues.
1: No, yo oigo al chino hablando de números o a otros amigos que también se agarran con que Z20, 32, 35 AMG, Mercedes AMG, clase C63, que saqué.
32: 3.14, 16,
1: ¿no? No tengo la menor idea de qué hablan. AMG. No, si no le veo la O con la ruedita, sé que es Toyota, la H es un Honda, la Ford porque dice Ford. No sé.
0: Pero AMG no es un modelo.
1: ¿Qué es?
0: Es el motor que tiene.
1: ¿El AMG?
0: Ajá.
3: Damn.
1: ¿Qué? ¿No?
0: No es un modelo. Todos los carros de Mercedes, cuando traen eso, es el motor. Pero es como, por ejemplo, los BMW, la X, significa que las cuatro llantas todo el tiempo funcionan.
1: ¿Te cae?
0: Sí. Por eso pueden encontrar un BMW 335X. La X significa que es 4x4, por decirlo así. Todo el tiempo, all-wheel drive.
1: Vaya, mire. Me hubiera gustado escuchar eso, pero con ganas de hablar, ¿verdad? Que lo dijeras sí. Con ganas de hablar.
3: Porque... Exacto. Porque ¿cómo lo hizo, señor?
1: Así era. A ver, tú dime, por ejemplo.
3: Por ejemplo, el AMG, ¿no es ese modelo?
1: No es modelo.
3: ¿No es?
1: El motor.
3: Ah, no sabía.
1: Por ejemplo, la X.
32: ¿La X qué es?
1: Las cuatro llantas funcionan todo el tiempo. La X.
32: Ok.
1: AMG X. Cuatro llantas. Tracción en todas.
3: Entonces no es modelo.
1: Letras.
3: No es modelo.
0: Por ejemplo, en...
32: Y ahorita que está diciendo, Chino, deberías de hablar con la familia del compayazo para quedarte con el personaje porque...
1: Sí, hablas igual. Hablas igual, nomás que te falta la enjundia, sí. Pero hablas igual.
32: Ya. Nomás te falta ser gracioso, pero sí. Todo lo demás ya lo traes.
1: Sí, hablas bien agüitao.
0: No, por ejemplo, en Audi 4, eso significa lo mismo.
1: ¿Qué importa? Porque 4, pues, ¿qué es el 4?
0: No, que es all-wheel drive, 4.
1: ¿4? No tengo ni la menor duda. Y me bendigo la menor idea. Y como a mí, la
3: bendito
1: verdad.
3: Bendito sabes que yo no sé qué es eso.
1: No, tú. No sabes.
32: Oigan, a ver. Vato que dice en una foto: yo de este lado, porque este es mi perfil.
3: Ay, no.
1: Un vato no puede tener perfil. Period, se acabó.
32: Sí, o sea, un vato que dice: yo de este lado, porque de este lado es mi perfil. O sea, no, ya.
1: Una chicotota más.
32: Ya. Vato que pide ángulos, perfiles o de aquí me veo mejor.
0: Sí, vato que dice, no, yo de este lado porque es mi perfil. Sí, no, el vato no puede tener perfil, viejo. La morra sí te la cree, le da su espacio, pero un vato no puede decir, yo del otro lado porque ese es mi perfil.
3: Sí, no manches.
0: No, chico, tota más.
3: No.
0: Dice, una chicotota, viejo, tengo un compa que cada vez que echamos unas frías, dice que sí, clamato.
1: Un vato que se echa unas frías y dice que con clamato.
32: Pero que quiere que sea Michael o el Ultra, Chino. Léela bien.
0: Oh, es que está bien rara.
32: O sea,
3: Otra vez.
0: También es que amagan mucho. O sea, no, hombre, escríbele bien, compa. A ver.
32: Bueno, es que el problema es tuyo que no lees el mensaje antes de ir al aire o de hablar.
3: Una chicotota más, viejón. Tengo un compa que cada vez que echamos unas frías siempre dice, ay, sí, ay, si hay clamato, sí. Quiero, no, es que sí está.
0: Ah, gracias.
32: Quiero una Michael o Ultra.
3: Amagan mucho. ¿Qué es amagar?
1: Pero ahí está en uno de locutor, tiene que echarle.
0: Sí. O sea, ¿amargan o qué?
1: Tú puedes decir, vato, que dice, no tomo cerveza, si no tiene clamato porque amarga, una chicotota más.
3: Machín.
1: Sí, va.
0: Vato que no le gustan las motos, también es una chicotota más.
3: Ay, claro que no.
0: Ah, claro que sí. Todo a...
3: que se preocupa por su vida.
0: No, qué güeyes. Vato que no le gustan las motos, es una chicotota más.
1: A ver, aquí ya voy a cerrar con esta de Federico, que se me hace que el camarada está en otro tema. Dice, soy una chica más, si yo amanezco y digo, traigo ganas de caldo de res. Y hago caldo de res, carne en su jugo, y hago carne en su jugo. Soy un hombre que vivo solo y me cocino mis antojos. Soy una chica más. No, sí. Señor. ¡No! ¡Es un macho alfa!
3: ¿Por?
1: Porque el vato se cocina solo sus antojos. ¿Cómo no, hijo? No, tú eres un macho alfa para vivir contigo y me trates bien allí. ¿No creen? ¿Qué pasó ahí?
32: No, es que antes de irnos quiero dar un...
1: Adelante, ¿quién murió?
32: Señor, no quiero... Bueno, no quiero.
1: Es que lo dijiste así como muy ceremonioso.
0: Muy ceremonioso. Antes...
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1: Yo quisiera ver a Oscarín, pero la mera neta es domingo. ¿Sí? No puede cambiarlo para el sábado como a las 3 de la tarde.
32: No, señor.
1: Okay, pues está bien. Ahorita regresamos, familia. Buenos días. Si no saben ni qué día vives, 17 de septiembre, 39 minutos después de la hora, estamos en vivo con el equipo completo, con Giselle, con Zahid, con el locutor número uno de la radio en español, el Chino, aunque a muchos les duela.
0: Y recuerda, soy locutor, brother.
1: Eso, Chinel.
32: Pero usted sí se da cuenta que le pega y lo soba en el mismo segmento. Le dice, eres un borracho, hablas horrible, y, o sea, no tienes ritmo, no sabes leer, y luego, el mejor locutor.
3: Por eso le crece la cabeza ahí, a él.
1: ¿Cuántos años tengo haciendo eso? ¡Añales! Es para que continúe aquí. Porque si no se nos va.
0: Ya está hablando.
1: Hay muchos que están.
32: Que se nos vaya.
0: Está hablando el bueno, la mala y el feo. Porque ándale, el feo ya córrele, se va a retirar.
32: Córrele.
0: Pues.
32: Acéptalo. Te prometo que te va a ir mejor.
1: Chino, enséñate, echarte crema, Bali. Enséñate a echarte cremas. Ay, no. Con dos manos, movimiento circular, se echa unos sopes. Acá trae un sope, acá trae otro.
0: ¿Cuánto que sabe echarse
1: poquita,
0: crema?
1: Poquita, es poquita una y así, poquita y así. Tú le haces así, la... Te quedan los traquecitos de sopes por toda la cara, mi.
0: Vato que sabe echarse crema.
1: No, normal. Mira, te puedo decir una cosa. Te voy a decir una cosa. Tú, me gusta que te eches crema como macho, así como... Está chido. Pero no puedes pintarte la barba, sacarte la ceja,
32: ponerte
1: botox y no saber echarte crema. Ya sé otras cosas más gayices.
0: No, sí, señor.
1: Correcto. Ya, basta. Regresamos, familia. Don Cheto.
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10: 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Las familias leonesas disfrutaron música, tradición, gastronomía y ambiente festivo en la plaza principal. La presidenta municipal, Ale Gutiérrez, encabezó el grito de independencia, seguido de un espectáculo con 350 drones que formaron figuras en tercera dimensión. La noche concluyó con el concierto de Alicia Villarreal y Saldo Blanco gracias al operativo coordinado de seguridad, con 1,800 elementos desplegados en la zona urbana, rural y centro histórico. 2. Más de 2,000 personas participaron en Al Son del Metro 7K Social Run, realizado en el Parque Metropolitano. Corredores y familias recorrieron 7 kilómetros acompañados por la música en vivo de la banda Adhesiva del Bajío. Al finalizar, disfrutaron una zona gastronómica con antojitos mexicanos. La actividad formó parte de las celebraciones por las fiestas patrias y promovió la convivencia y el ejercicio en un espacio público. 3. El Instituto Cultural de León invita a disfrutar Los Fridos, de Nostalgia Teatro, como parte del 146 aniversario del Teatro Manuel Doblado. Bajo la dirección de Clemente Vega, la obra aborda la vida de Frida Kahlo a través de sus alumnos en La Esmeralda, con una historia ambientada en los años 40. La función será este sábado 19 de septiembre a las 6 de la tarde con entrada libre. Más información en culturaleon.com. 4. Este 19 de septiembre, el Zoológico de León celebra 47 años de historia, desde su inicio en 1979 en la comunidad de Ibarrilla. A lo largo de este tiempo, generaciones de familias han recorrido sus instalaciones y se han acercado a la naturaleza. La celebración continuará los días 20 y 27 de septiembre con actividades especiales.
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1: Bruselas propone una asociación inédita para integrar a Canadá a la Unión Europea. Incendio en planta de sal de Veracruz está bajo control. Tianguis del emprendimiento Fiestas Patrias generan una derrama superior a los 60,000 pesos en Purísima del Rincón. Plataformas digitales no han sido reguladas y se pierden millones en ingresos para el Estado. La Comisión Europea planteó un acuerdo histórico que busca ofrecer a Canadá un estatus de membresía asociada dentro del bloque, permitiéndole acceso directo al mercado único e instituciones comunitarias. La iniciativa surge como respuesta geopolítica para fortalecer las alianzas atlánticas y garantizar cadenas de suministro frente a las presiones del comercio global. La gobernadora de Veracruz, Rocío Nale, informó que los equipos de emergencia lograron controlar en su totalidad el incendio registrado en una planta procesadora de sal en Jaltiplán. Las autoridades locales precisaron que los protocolos de contención evitaron la propagación del fuego en zonas habitacionales cercanas sin que se reportaran personas lesionadas. Un total de 20 emprendedoras y emprendedores de diversas colonias y comunidades de Purísima del Rincón participaron en el Tianguis del Emprendimiento Fiestas Patrias. El evento ofreció una amplia gama de productos artesanales, calzado, joyería y alimentos típicos como la tradicional cebadina y postres caseros. La jornada comercial concluyó de manera favorable al registrar una derrama económica total de más de 60,000 pesos.
2: A más de 6 años de que se aprobó la ley de hospedaje a través de plataformas digitales en la entidad, estos recintos todavía no son regulados y siguen sin pagar sus impuestos. Así lo manifestó Jorge Olalde, presidente de la Asociación de Hoteles y Moteles en San Miguel de Allende, cuestionado sobre la operatividad de estos recintos de hospedaje, los cuales señaló representan el 50% de la actividad hotelera en su municipio. Recordó que desde hace años, tanto a nivel federal como estatal, se aprobaron leyes para regular estas plataformas. Sin embargo, no hay una regulación adecuada, por lo que los anfitriones cobran el impuesto sobre el hospedaje, pero no lo reportan al Estado.
3: Particularmente Guanajuato, no hay ninguna regulación al respecto, y en ese sentido el impuesto del 4% lo sigue cobrando la plataforma, pero lo sigue guardando ahí en su bolsa de ellos, porque no hay un acuerdo de voluntades para poder solucionar esta situación. Y al no haber un acuerdo de voluntades, pues estamos a la deriva en el régimen de plataformas electrónicas, en los cuales, ¿qué es lo que sucede? Cada quien opera por la libre.
2: Informó para Audiorama, Patricio Serna.
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0: señor, ya estamos.
1: Cámara, ya se la saben. Buenos días, familia, estamos en vivo.
0: Celulares y carteras.
2: Ay, el electrónico.
0: Pues esa es cámara, ya te la saben.
1: Sí, cámara, ya se la saben, señores. Ya estamos en vivo. Su amigo Don Cheto, los saludo con mucho cariño. ¿Cómo estamos, everybody? Everybody ready, everybody dancing, everybody go. Señores, buenos días ahí, García Solís.
3: Muy buenos días a toda la gente que nos ve y que nos escucha esta mañana. Espero que en todos lados estén conectados. Estamos en vivo por Estrella TV.
0: Ya pagamos el internet.
3: En vivo por Don Cheto al aire en YouTube. Estamos al aire en vivo por 43 emisoras a lo largo y ancho de Estados Unidos. Y en la aplicación Don Cheto México y en la Bestia Grupera en Guanajuato, allá en nuestro país, en México. Muy buenos días, señor.
1: Buenos días, Aysén Larín. ¿Qué te va a decir? ¡Buenos días, Giselle Bravo!
2: Buenos días, señor. ¿Cómo le amaneció esta bella mañana? Le quiero hacer un cumplido.
1: ¿Qué cumplido?
2: Me gusta mucho su camisetita, su playerita que trae el día de hoy. De un viejito gordito.
1: ¿Fluffy?
2: Fluffy. Cae bien. Adorable.
1: Yeah.
2: Kind. Too kind sometimes.
1: Se pasa
2: too
1: de kind.
2: Too kind sometimes.
1: ¿Está chida, ya?
2: Está muy bonita. ¿Cuánto
3: está
2: padre, mercado?
3: Me gusta la impresión, mucho.
1: ¿Sí? ¿Qué impresión te doy?
3: Ay, por cierto, ayer Carlos me pidió también una verde de esas. Yo voy a querer una.
1: Esa, nomás es Friends and Family. Esa no
3: por
1: hay.
3: Eso, dos.
1: Dije Friends and Family.
3: Por eso.
1: Las voy a mandar a hacer apenas, ¿eh?
3: Dos verdes.
1: Esta.
2: Tres.
3: Sí. Dos verdes.
1: Esta voy a mandar a hacer solo para nosotros.
3: Sí, okay. Sí, esa me dijo ayer Carlos que lo vio al aire, que quiere una que cuánto. Sí. Y le dije, nada.
1: Dile pues, que 79.87.
3: Ok, muy bien.
1: 79.87 para Carlos.
3: Muy bien.
1: $80.
3: Muy bien.
1: ¿Sabes qué? Hoy voy a andar así.
2: ¿Está bien?
3: I love it.
1: ¡Chinito!
0: Parece yardero, pero...
1: Parece que ando en la yarda, como quiera que sea. Está bien, Chinampa, bien. Bienvenidos, señores. Ya Giselle Bravo, ya el chino, ya Said, que parece el malo de... Con esa chamarra parece el malo de Kung Fu Panda.
3: ¿Sí?
1: El tigresote gris, con... ya que sí parece el tigre gris ahí de Kung Fu Panda.
0: Es tigre.
1: Y en los controles, señores.
0: Como si sí,
1: es un como que es un tigre.
2: ¿Es el tigre? Gris.
0: Tacuachote.
1: No, un tigre gris en la Kung Fu Panda 2 o 3. ¿No la chica Leopardo? Ferrari, ¿cómo estamos, hija?
2: Good morning.
1: Ay, ese es y esos aretotes de mi tía la cachirula.
2: No, eso me lo trajo ahí.
3: ¿Cuál es su tía la cachirula?
1: Mi tía Catalina la cachirula.
3: ¿Cuándo fue? ¿Por qué le dicen cachirula?
1: No sé, le decían. Ella era bien.
3: ¿Se pintaba el pelo de rojo o qué?
1: Ella era bien chida, ella la mitad. Porque ella hacía sus propios perfumes.
3: Ah, por eso.
1: Y ella hablaba con el diablo y todo.
2: Ay, ¿no estaba media piratita?
1: Decía, no, mira, yo el otro día el diablo me invitó a bailar. ¿Y cómo se fue al infierno, tía? Oh, es que ahí por González y Ratón. Vivía en el cerro, o sea, por González y Ratón. Yo me hice chiquita y entré a bailar al infierno. Eran unas escaleras de tierra. Y estaban bailando el camarón pelado, se metía la cachirula. Ey.
2: O sea, que ahí le viene
1: estaba en el infierno, estaba ta tara tara tara ta tara tara tara.
3: O sea, que la locura le viene de su tía la cachirula.
1: Entonces que empezó a bailar con el diablo el camarón pelado, que le dijo, vente Catalina, déjate venir, de bien a bien. Y empezó a bailar, pues, mi tía la cachirula. Uh-huh. Y que después después el diablo dijo, no, traes el medallón, porque trae un medallón de no sé qué virgen, y ya la tuvieron que sacar.
3: Así, córrala.
1: Porque trae el medallón, pero estaba bailando el camarón pelado con el diablo. ¿Sí?
2: Pero sí, si le pasó, es ahora, puro rollo.
1: Pues no sé, pues ella dice que sí. Ahora todo tiene sentido, pero ella se hacía su propio make-up y sus propios perfumes.
3: Seguro se pintaba el pelo por
1: eso. Se iba para el cerro y agarraba flores así silvestres y ramas, y las destilaba con alcohol.
0: No cabe duda que toda la familia está bien.
1: Y se hacía también sus labiales y todo. Y sus
0: ahora todo estos, tiene ¿no? sentido.
1: ¿Qué tiene sentido, Chine?
0: Hombre, toda la familia está bien chispa.
2: Está medio piratón.
1: No, sí, la verdad, sí. La verdad, no hay, mi familia puro loco, vale.
2: ¿Cómo dices? ¿Ustedes están airosos?
1: Estamos bien locos. El que menos loco está airoso. Pero loco, estamos locos. Pero como quiera que sea,
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0: Cheto. Los dientoncitos quieren ir a Univer.
1: Compraron tantas monas chinas, ya tuvieran para ir, pero
2: mona
1: no,
2: china.
1: Comprando monas chinas.
0: Quieren ir el domingo.
1: Que su papá ahorita, que es el capo del cartel del Tercepatiri.
0: No, no sale tanto para él. No
2: sale.
1: Luego tú andas cobrando Tercepatiris con cuerpo mático, pero si saldiera, si cobraras con dólares, cobrara.
0: Pero pues las morras no traen dinero y pues...
1: De alguna manera tienen que salir. Tienen que caminar. Señor, bienvenidos a Notiche. ¡Oye, Notiche! Donald Trump dice, México, vamos contra los narcopolíticos. Dos que tres ya se asustaron también.
2: Hablando de narco.
1: Es que esta es este video, güey.
3: No, bueno, ahorita le busco.
1: Bueno, pues a lo que la presidenta de México respondió que no se va a doblegar. Bien allí, Claudia Sheinbaum, también.
2: Del narco, Don Cheto, Estados Unidos retira a Venezuela de la lista de países que incumplen compromisos antidrogas. Les tengo todos los detalles también.
1: En otra noticia, señores, los demócratas aventajan en elección de noviembre, según el New York Times. También.
2: Y familia del fallecido Charlie Kirk se queja con autoridades de Utah sobre irregularidades en su caso. Les tengo todos los detalles. Además...
0: Ese Donald Trump se pone duro contra nosotros. Ahora va contra los que ya son ciudadanos para quitarle la ciudadanía. Hay cambios, le tengo los detalles también.
1: En los deportes, Tito Padilla, y en los espectáculos.
3: Pedro Sola saca del closet a David Cepeda en La Granja. Dice que es gay y que anduvo con un periodista también de Azteca. Además, confirma Valentina Ferrer separación de J Balvin. Hubo ayer nominaciones del Grammy Latino, ¿quién está nominado? Y se hace viral Alex Sintek en su presentación del 15 de septiembre. Les dijo muertos de hambre a sus músicos y a la gente le dijo, mientras más me pidan que cante, voy a seguir hablando. Ya está medio chisqueado.
1: No, pues les falta barrio.
3: Hospitalizan de emergencia Alejandro Fernández Jr. Se cancela grito en Culiacán. Le tengo los detalles. Comenzamos. Esto es Notichet. Buenos días, señor.
1: Oye, ¿no vieron ayer el de Cruz Azul contra el Miami? Yo sí lo vi.
0: Pues estuvo bien. Ganó bien el Miami.
1: Le cabeció al Dita así enfrente del Messi. Así, de cabezazo.
0: No, sí los traían. Los goles fueron buenos.
1: Traían, dijo. Hablándolo por lo claro. Señor, vamos a empezar con la noticia. Donald Trump dijo a México, hey, vamos contra los narcopolíticos. Donald Trump le pidió a la presidenta Claudia Sheinbaum más esfuerzos para procesar a funcionarios públicos corruptos ligados al crimen organizado, aunque reconoció los esfuerzos de México para combatir a los carteles de la droga. Según esto, la versión anual que le dan a él, que le presentan a Donald Trump, dice que se ha fallado en detener la producción y el tránsito de drogas. Entonces dice que las inversiones actuales que hace México en sus fuerzas de seguridad son insuficientes para sostener y ampliar la campaña contra los narcoterroristas. Esto incluye exponer, arrestar y procesar a numerosos funcionarios públicos corruptos que han colaborado con los carteles y traicionado la seguridad y la soberanía de su propio país. Eso fue lo que dijo Donald Trump, como diciendo, hey, ¿sabes qué? Vamos México, ya le están echando ganillas, pero vamos contra los políticos narcopolíticos que los hay. Ya la presidenta Claudia Sheinbaum, muy bien vestida y toda la cosa, dijo que México no se doblega, que no nomás porque el señor diga, ella lo va a hacer.
0: Tenemos la declaración
1: de la presidenta que andaba muy bien vestida, mira qué bonito andaba. ¿O tenemos la de Trump? Ah, vamos con la de Trump.
0: No, la de Sheinbaum.
1: Ah, la de Sheinbaum, vamos a la doctora.
4: Mantener la frente en alto y gritar a los cuatro vientos que México no será nunca colonia ni protectorado de nadie. México no se doblega, no se arrodilla y México nunca se vende.
1: No le faltó México, siempre fiel. Allí, ¿verdad? ¡Bien allí, doctora! ¡Eso, doctora!
2: Qué bonito su trajecito que traía.
3: Está muy guapa, ¿eh?
2: Se ve muy bien.
3: Muy delgada ya, ¿no?
1: Ya sí, como que si es que ser presidente siempre madrea a la raza. Wey.
2: Imagínese.
1: A ver, Obama, ¿cómo andaba? Ya salió cabecita de algodón, Obama.
0: Sí.
1: Y por, ¿qué nomás? Ya ves, hasta Trump entraba bailando. Y ahorita ya no baila nada, ya se duerme el amigo.
2: ¿Cómo
1: va?
2: ¿Pero cómo bailaba?
0: Yo lo único que me da risa a los políticos en México
1: que te da risa de los políticos en México?
0: Que hablan así como con unas palabras que nada más ellos así bien fufurufo.
2: Pues son políticos.
0: Políticos. Ah, hablen normal, que el pueblo le entienda.
1: Sí, hablen
2: normal. ¿Cómo quieres que hable la presidenta como
0: tú? Normal, como todo ser humano, o sea.
2: Pues sí,
0: se avientan,
2: si fueras casos, educado.
0: Prioritizando y diciendo las cosas de una manera.
1: Que tienen que hablar así, si hablara muy barrio, ¿qué?
0: Hable barrio. Las palabras van dirigidas al barrio. Es como cuando te para un policía. Cuando te para un policía en México.
3: El que tú seas ignorante y no sepas hablar no significa que los políticos no deban hablar con el lenguaje correcto. No.
2: Deben de ser personas estudiadas.
0: Claro. Ahí va, resulta.
2: Pues sí, chino.
1: ¿Tú qué quieres que hablen como tú? ¡No la pelan! O sea, no, señor. Adelante, Giselle Bravo.
2: Gracias, Don Cheto. Pues bueno, en más, Estados Unidos modificó ya la clasificación de Venezuela en materia de lucha contra el narcotráfico y determinó que el país ya no debe ser considerado entre las naciones que han incumplido manifiestamente sus compromisos de control de drogas. Esta decisión quedó establecida en una determinación presidencial de Donald Trump, cuyo documento fue presentado esta semana ante el Congreso estadounidense y publicado el día de ayer, 16 de septiembre, por el Departamento de Estado de Estados Unidos. En el documento titulado Determinación Presidencial sobre los principales países de tránsito de drogas, está bien largo este título, o los principales países productores de drogas ilícitas para el año fiscal 2027, Venezuela aparece como uno de los principales países de tránsito o producción de drogas ilícitas, pero se aclara que formar parte de esta relación no significa necesariamente que su gobierno esté incumpliendo sus obligaciones antidrogas. Esta distinción es relevante porque en el mismo documento Washington señaló específicamente a Afganistán, Bolivia, Birmania y Colombia como los países que no realizaron esfuerzos sustanciales durante los últimos 12 meses para cumplir con sus compromisos internacionales contra el narcotráfico. Así que bueno, ese es el update. Venezuela ahorita está en sus países favoritos de Estados Unidos.
1: Ok. Pues
0: noto.
1: Pues sí, pues ahí metieron mano allí. Uh-huh. Y este Juan Manuel, ¿no saben que el presidente de Colombia se parece a Juan Manuel Márquez, ¿verdad? Sí, se parece a Juan Manuel Márquez, el boxeador, ¿verdad? Sí, parece.

0: En otra noticia que a mí no me sorprende para nada, según el New York Times, un diario con el que trabajamos muy bien, ¿verdad? El New York Times, ¿verdad?
1: Hacemos
0: colaboraciones constantemente con el New York Times. Me acaba de decir ahorita el mero perro del New York Times, me dijo, ahí te va, compa. Según esto, el New York Times, los demócratas aventajan la elección de noviembre, cosa que no se me hace a mí nada raro. Suele pasar, a menos de 50 días para las elecciones de la mitad de mandato, los demócratas han logrado una clara ventaja sobre los republicanos a medida que el presidente Donald Trump ha perdido la confianza de varios, el de mucho electorado en cuestión de economía y otras cosas, ¿verdad? Según una encuesta realizada por el New York Times y la Universidad de Siena, no me pregunten dónde está la Universidad de Siena, no sé, pero según esto ya persiste la impopularidad del mandatario y la intensa frustración por la gestión de los problemas relacionados con el costo de vida. Por eso es que dicen que este tipo de cosas que hace Donald Trump, como que prometer $5,000 a los adultos y todo, pues son de alguna manera patadas de hogao. Entonces los aventajan demócratas hasta ahorita.
2: Pero ¿cómo le querían los 5,000?
1: Según 5 encuestas, está planeando, están mostrando la encuesta de Economist, la encuesta de New York Times, que es una encuestadora de Siena, después la de Reuters, que es la de Ipsos, y la de Morning Consult, y también la de CBS News. O sea, las 5 encuestas le dan la ventaja a los demócratas.
0: Demócratas, ok. ¿Sabes qué? Nomás te pido una cosa.
1: Sí.
0: Que tú no hables hasta que no llegue los espectáculos. ¿O qué?
1: Los periodistas podemos hablar en donde
0: Exacto.
1: sea.
0: Exacto, muy buena respuesta para lo
1: Gracias.
0: Que les quede. Adelante, Isel Bravo.
3: En más de republicanos, Don Cheto, la familia de Charlie Kirk acusó a la Universidad del Valle de Utah y a funcionarios estatales de fallos garrafales y decisiones temerarias que presuntamente resultaron en este tiroteo del activista conservador. Los abogados de la familia emitieron un comunicado legal donde señalan que el evento de Turning Point USA realizado en el campus de la universidad no contaba con estas medidas de seguridad necesarias ni de vigilancia tampoco, convirtiendo a Kirk en un blanco fácil. El activista fue asesinado a tiros enfrente de una multitud de miles de personas, para lo que no recuerdan de este evento. Y la Universidad del Valle de Utah alegó estar al tanto de esta denuncia, pero no ha realizado más comentarios, según el comunicado de la cadena CBS News, que también es pues aliado de nosotros de vez en cuando, Don Cheto, nos ayuda con las noticias. Cabe mencionar que la familia de Kirk denunció no solo a la Universidad de Utah Valley, sino también a la policía local del estado de Utah y a diversos funcionarios universitarios, ya que presuntamente estos sabían de las amenazas contra el activista conservador y pues aún así no tomaron las medidas necesarias para que no pasara esta atrocidad.
0: Ok, entonces así está la cosa. Bueno, antes de pasar a darle al mandá aquí al chino, dice por acá, te manda a saludar, chino, dice por acá, pregunta, chino, tus hijos ya no son dientoncitos, son bigotoncitos. Es que sí están bigotones.
2: Ah, sí, ya. Ay, mis bigotoncitos quieren ir a Universal.
0: Ay, hay que llevarlo.
2: El domingo, en especial.
0: Sácale los pinches.
2: Tíos ahí.
0: Tíos ahí.
1: Ahora.
0: Él tiene ahorita vara alta ahorita. Trae billete, trae boletos a los pu perro.
1: Ora.
0: A los pu perro.
2: Tíos ahí.
0: Ya vieron allá la pirañita vendiéndolos, afuera en el parque.
1: Ay, qué
0: Tus sobrinos, los dientoncitos.
2: Bigotoncitos.
3: Iba a ser su madrastra, pero el chino tuvo que regarla como siempre.
0: Siempre.
3: Ahí hubieras tenido vara alta.
0: Ahí tuvieras vara alta. Sí, wow. Bueno, ahora sí nos vamos, señores, con el periodista egresado de la UNAM. Y si no lo creen, miren nomás su gorra de Pumas.
1: Ir a la UNAM no lo haces egresado de ahí. Egresado es que te titulaste de esa escuela. Se graduó de esa escuela.
2: Fuera, pon a los dientoncitos ahorita a marcar cuando ahí lo diga. Ay, vámonos, Riquis.
0: ¿Verdad? Diploma en valemadrismo, el chino al aire, adelante.
2: La verdad que sí, señores, y hablaremos del Servicio de Ciudadanía e Inmigración de los Estados Unidos, que publicó una nueva alerta de política que fue actualizada de, ahora sí que en orden, que entre en vigor ya. Y todo por una orden ejecutiva, la 14-14-8, firmada por el presidente Donald Trump el 20 de enero del 2025, la cual revoca decenas de órdenes ejecutivas, memorandos y, obvio, muchas cosas que había firmado la administración anterior, la administración de Biden. Pero lo más importante es sobre la gente que se... ya agarró papeles, ya se hizo ciudadano, pero ahora se las pueden quitar. Debemos recordar que antes era la forma en que te quitaban, había 4 cosas importantes por la cual tú podías perder la ciudadanía estadounidense. Era la falsificación, ocultación de hechos relevantes, la negativa de declarar ante el Congreso, pertenecer a grupos subversivos y la baja militar con deshonra. Eso era como lo más popular por lo cual te podían quitar la ciudadanía.
0: Sí, sí, sí.
2: Pues ahora mi compadre dijo no.

0: Pues vamos a investigar y vamos a ver si esa ciudadanía que agarraron no mintieron, no tergiversaron o ocultaron algún hecho. Si es por eso, les vamos a quitar la ciudadanía. Okay. Si gracias a que ocultaron o dijeron cosas, si ese tipo de hechos fueron deliberados, si ocultaron cosas sustanciales, pues automáticamente ya les van a empezar a buscar y a quitarles la ciudadanía por naturalización. Así que ahora prepárense porque el señor Donald Trump anda con Toño. Ya no nomás no nos queda papeles, ya los que tienen se los quiere quitar. Ay, ay, ay, ay, ay.
1: Bueno, reportando, sí.
0: Reportando aquí desde la cabina de Don Cheto porque tengo miedo, aquí me quedo.
1: Te van a agarrar ahí, chine. Sí,
0: no, por eso ya no voy a decir que no.
1: ¿Por qué te cómo arregló?
0: Me casé por amor.
1: Con amor.
2: Pero, ¿será para procesos recientes, Don Cheto? ¿O literal vayan a indagar?
1: No, yo creo que ya.
2: Sería como
1: aquí para el real, yo creo.
0: De aquí para el real, sí, no.
1: Ahora, ¿quién sabe? Cuando Donald Trump salga primeramente, porque si va a salir, estamos de acuerdo, ¿verdad?
3: Sí, claro. Le voy a encargar a Chino, por favor, que haga de ahora en adelante por lo menos una letanía 3 veces al día, que es R con R cigarro, R con R barril.
1: ¿Por qué, señor?
3: Rápido ruedan los carros cargados de azúcar al ferrocarril, porque siempre dice presidente.
1: El presidente.
3: El presidente.
0: Porque me pesa decir presidente.
1: ¿Entre ellos acuarios?
3: Sí.
0: No.
1: El presidente.
0: Yo digo presidente.
1: El presidente.
0: El presidente.
3: Eso. Muy bien, muy bien.
0: R con R cigarro, R con R. Claro que lo puedo decir. El cajo.
1: Regresamos con los deportes con el señor Tito Padilla. Ayer Messi metió su gol número 100 contra el Cruz Azul. Les cabeció, señores, les cabeció ahí en su carota. Tengan güeyones. Y pues ahorita hablamos de su real regresa. Oye, Luis Suárez ya no juega nada, el dientón. Ya no juega nada, viejo.
0: Pues eso viene a la MLS.
1: Ya ni corre, como que le doy en las rodillas. Digo, no es para mal, ya fue un gran jugador, pero todo por servir se acaba. Miren al chino, regresamos.
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1: Ya no corre nada, ya no juega mucho, pero mira nomás.
0: Mucha gente se quejaba porque llegaron Cruz Azul a Miami, no los dejaron entrenar, los mandaron como a una hora, hora y media de a una cancha, de, digamos, de lejos, y que supuestamente los trataron mal. Pero en la cancha, la neta, el Inter Miami jugó mejor y ganó 2-0.
1: Vamos con Tito Padilla. Agapito, estás en vivo, güeyón.
34: Muy buenos días, buenas tardes, buenas noches, donde quiera que se encuentren. Exactamente, lo describió muy bien el chino, la verdad me gustó. Inter Miami hizo lo que quiso. Dos monstruos, tanto Casemiro como Messi. Qué golazo de Messi, don Cheto. Qué forma de pegarle, experiencia, talento, parte interna del pie derecho. Lo puso donde las arañas hacen su nido. Ahí lo puso, no hubo ninguna esperanza. Y pues es un 2-0 que se lleva el campeón de campeones, de copas y de todo. Sigue triunfando Messi, sigue haciendo las cosas bien. No sé qué piensen y yo nomás únicamente voy a poner esto en la mesa. Dicen muchos expertos, tanto de Europa, Sudamérica y de México, que a lo mejor a este Balón de Oro hasta Messi se lo lleva. ¿Qué piensan ustedes?
1: No, ya, no, sería un descaro. ¿Balón de Oro es Mbappé o Yan Lamine Yamal? No le hagan al engabanao.
34: No le hagan al regusto de esta. Así decía mi abuela, don Cheto. No sé por qué, pues, como decía, no le hagan al engabanao.
1: No le hagan al engabanao. Entre esos dos ahí y el que gane. El que gane de los dos va a haber polémica, porque va a estar dividida la afición de él. Pero es que Lamine Yamal ganó el Mundial, sí, pero no jugó lo que jugó Mbappé en el Mundial. Y va a haber polémica, pero entre esos dos va a ser. Que ni se lo vayan a dar a Messi, por el amor de Dios.
0: No, si lo hacen, sí,
1: por ya, el amor de Dios.
0: No, ya.
34: Bien, bueno. me gustó, bien. Y están de acuerdo, el chino está de acuerdo. No, está perfecto, así. Bueno, hablando de que quién se vaya a ver el Balón de Oro, que no tiene nada que ver. Bueno, señoras y señores, la Hormiga González haciendo goles al por mayor en Grecia y ahora ya se estrenó en la Europa League. El día de ayer gana 2-1 el Olympiacos. Y de esta manera, bueno, pues la afición, si ya lo estaba reconociendo en lo que era la liga interna, ahora ya en Europa League, levantando la mano, haciendo las cosas bien, dando pases, dando asistencias, este muchacho entró con el pie derecho, don Chato.
1: Sí, ha estado respondiendo muy bien la hormiga, y dice que dijo no me acuerdo quién dijo de... Nery Castillo, lo entrevistaron, ya ves que Nery Castillo se vino de allá de Grecia a jugar a la selección, dijo, si mete más de 20 goles, se lo va a jalar un equipo grande. O sea, un equipo de otra liga, no grande, pero de otra liga. Pues yo creo que se iba a meter 20 goles la hormiga. ¿Ya cuántos lleva? ¿Como 5 o 6?
0: No, lleva 3.
34: 5 exactamente. ¿Sí? Hablando de esto, don Cheto.
1: A ver, espérate, te hablas ahí. Porque
2: está preguntando aquí Juni en YouTube. Dice que si le puedes decir la selección mexicana en los juegos amistosos, ¿quién va a jugar?
0: Ah, va a haber un chorro de bajas, ya dijo.
34: Estamos en espera porque hay muchas bajas, pero lo que pasa es que quiere jalar en este momento. El primero es contra Colombia, que nos esperemos poquito para tener al 100% la lista de Rafa Márquez. Muchos han dado lista, muchos medios de comunicación de deportes, no, señores, esperémonos a que Rafa Márquez dé su lista definitiva, pero estoy con el chino, van a haber muchas bajas, y dicen que es muy posible que ya esté en la lista, Morita, ya va a estar en la lista, él va, porque entonces decidían si iba a la menor o iba a la mayor, ya es un recorrido, Morita ya dio el estirón, lógico que si lo ocupan en la sub-17, en la sub-23, también lo van a tener que llevar ya, pero en partidos ya internacionales, pero en amistosos, yo estoy con el chino, pienso yo que va a haber muchas bajas, que va a tratar de llenar o de rellenar con más del medio local de la Liga MX, Zahid, para poder hacerlo, pero esperemos, nos va bien, pero como les digo, Mora ya está casi, es un hecho que sí va contra Colombia, ¿qué les parece?
0: Sé que los dos Jiménez no están convocados por lesión, uh-huh. También Quiñones no está convocado por lesión. Pero Edson Álvarez no está lesionado, pero se lo habían, no lo convocaron, tiene un problema, lo están acusando de secuestro y no sé qué tanto.
1: Fuerte, ¿no?
0: Pues tiene que arreglar primero ese problema.
34: Tiene que arreglar ese problema, muy cierto, un problema legal muy fuerte, muy fuerte. Y según sí es él lo que está investigando, pero según fue su papá hasta el momento, pero...
0: No, él según, su pareja y su suegro.
34: Exactamente, así de que, pero esa es la respuesta, Juni, ahí está, ¿no será Juni mi hija, don Cheto?
1: Yo creo que te quiere poner a prueba tu hija, hijo.
34: Sí.
1: Te quiere desenmascarar.
2: Puede ser Juni en tu hija.
1: Te quiere desenmascarar, está mi jefe ahí, ni sabe nada, y pregúntale esto para que vea que no va a saber.
34: Mi papá ni sabe, ¿para qué fregados ahí lo tiene, don Cheto? No, pero está bien, Juni, está bien, no te preocupes, Juni, no hay problema. Hablando y seguimos en Europa, ¿qué goliza la de el Barcelona?
1: Mira, Tito, te voy a pedir la palabra antes de que empieces. Yo al Barcelona no veo nadie que lo pueda parar. La mera neta, van a ganar todos esos vatos. Yo los veo parables, esos güeyes. Mira cómo le han funcionado los que agarró.
34: No, hombre.
1: El Adeyemi, el Go, todo le han funcionado, Tito Padilla. Yo los veo imparables a los bufones.
34: Jesús metió un golazo, don Cheto.
1: Pero hasta golazo, Gabriel Jesús, que no me gusta a mí ni para el Atlético Chilito Martajao.
34: Golazo. Qué forma de quebrar el cuerpo, ponerlo de un lado y agarrar la parte de interna del pie derecho y ponerlo al ángulo superior izquierdo del portero. Qué forma de rematar, qué forma de ponerlo. También igual como la milla mal igual. Don Cheto, los últimos partidos, 7-2 ganando, 4-2, 5-0, 5-0, 5-1, 5-2, 2-0 y 5-0. O sea, 7 partidos.
1: Goleadas.
34: Con más de 5 goles. Con más maquinota. De 5 goles.
1: Es que la diferencia es que el Real Madrid, en la punta, son unos asesinos. Pero de allí para Real, el medio campo todavía no se afianza macizo allí en el Real Madrid, Chiquito.
34: Para mí, Gordon llegó con el pie derecho como si viniera de la Masía, Gordon. Porque le tiraron muchísimo del Real Madrid, que cama Gordon, 70 millones, 20, 25 millones a lo mejor, y le está callando la boca a todos porque Gordon se mira como si viniera de la Masía, la forma de correr. Incluso Joao Cancelo, que también metió gol, don Cheto, también.
1: Hasta yo, Cancelo, no se dice incluso, se dice exclusivi, ¿te das ahí?
34: En exclusivi, ¿no?
1: Exclusivi, ¿no?
2: Inclusive.
1: Oh, ok, exclusivi. Bueno, ahí están poniendo resultados nada que brillantes de la Europa League. edad, con puro equipo que pues a nadie le interesa, pero le agradecemos mucho a producción. A bueno, producción, ¿qué más, Tito Padilla?
0: Sí, lo pidió Tito, es que eso lo pidió Tito.
2: Ándele.
0: Tito pidió eso.
1: Sí, pues, pero que el Al-Sahar contra el quién sabe qué, güey, eso es qué, güey.
0: No está la culpa, Tito.
1: No están los grandes de Europa, Tito, está en Tuvalu.
34: Pues,
1: no me hagas trabajar a la gente ahí, diokis.
34: Hay que rellenar con algo, gracias a la producción, excelentísima la producción, siempre nos da usted, mi respeto, usted, pero hay que rellenar con algo, Don Cheto, cállese, por favor, cállese. Hay que rellenar.
2: De hecho, si ya terminaste, Tito.
34: No.
1: Ah,
34: no,
1: ya deberías, deberías. Pero bueno.
34: Don Cheto, arranca la semana número 2 del fútbol americano. El día de hoy, partido muy bueno. No se lo pierdan. Los Leones de Detroit se medirán a Búfalo. Vamos
1: que a van ver, a estrenar estadio, Agapito. Van, sí, hoy los Bills estrenan estadio entre los Lions.
34: Josh Allen, por favor, ya ten seguridad de tu mendiga de defensa. Te están dando más de 3 segundos en el guante de protección. Josh Allen, por favor, tranquilo. Asira, tienes un cuerpezote, Josh Allen, para correr o para lanzar. Si tienes más de 3 segundos en el guante de protección, Josh Allen, haz trizas a los Leones. Demuéstrame que te iba a hacer derechito para el campeonato. Demuéstrame. Ah, ¿yo quién soy, Don Cheto?
0: Sí, ya me escribió Josh Allen. Sí, tienes razón, Tito. Gracias.
1: Qué presión me pones.
0: Ya me dijo, no estoy escuchando. Puro Chino Nation. Bien, sí.
1: Bien, Josh Allen. Gracias, Tito.
2: Señor, en este momento voy a regalar un paquete familiar de 4 boletos.
0: Mira, márcale.
2: Para Universal Studios Hollywood Halloween Horror Nights. ¿A qué número, bebé?
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2: Vamos a regalar en vivo, señor, vamos a agarrar la llamada en vivo para la gente, un paquete familiar de 4 noches selectas y seleccionadas desde el 3 de septiembre hasta el 1 de noviembre. Halloween Horror Nights, señor, Universal Studios Halloween Horror Nights, desde el 3 de septiembre hasta el 1 de noviembre, y en este momento damos un paquete familiar de 4 boletos y vamos a dar 1 por hora, señor.
1: ¿Pero cómo agarramos la llamada?
2: Ahorita agárrala.
1: ¿Qué no decir que quieren los boletos?
2: Sí, claro, claro.
1: A ver, la Ferrari, con esos dedos mágicos.
0: Cuelga, porque irá.
1: La primera que entre. ¡Bueno!
4: ¡Bueno, bueno!
1: ¿Qué pasó, Vali? ¿Qué eres, hijo?
4: Randy.
1: Randy, ¿cómo estamos, Randy? Bájale a la radio, Randy.
4: Déjale bajo.
1: Bájale, pues.
4: Ya.
1: ¿Qué
4: ya
1: te ofrece?
4: Buscan unos boletitos.
1: ¿Para qué?
4: Para Horror Night.
1: ¿A quién vas a llevar y dónde vives?
4: A la Gisela de los bigotoncitos.
1: ¡Ah!
4: De Riverside,
1: señores, agarra cerquita.
3: Oye, Randy,
1: ya ganó. ¿Cuántos boletos se ganó ahí?
2: 4 boletos, un paquete familiar para Universal Studios Hollywood Halloween Horror Nights desde el 3 de septiembre hasta el 1 de noviembre, noches selectas, y más adelante daremos otro paquete familiar, 1 por hora, señor.
1: Órale, pues va a ir Randy y la Giselle
3: y los dientoncitos
1: y los bigotoncitos perdidos por allá. Sí.
3: Ya los. Oye, 4. Randy, pero a mí me da mucho miedo las casas de terror.
0: Te va a abrazar.
4: No te preocupes, yo te abrazo.
1: Jesse Balón, Randy, no esperaba menos de ti. Así como Randy, cada hora usted se puede ganar boletos para que se vaya a Universal Studios. Regresamos.
2: Que no cuelgue, Randy.
1: No cuelgue, Randy, porque.
0: Bye bye, pelas.
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2: Groseras en este jueves de perdernos el asco. ¿Cómo está mi gordo, precioso, chiquito? Quiero esa playera y esa gorra, bebé.
1: Muy pronto, Saí García Solís. Muy bien, hijo, ¿qué traemos en los espectáculos?
2: Hay mucha información. Vamos a iniciar la información de los espectáculos. Y es que Pedro Sola dio mucho de qué hablar el día de ayer en La Granja y se hizo viral. Le platico. En la granja está Stan Kuno, este creador de contenido que inició como maquillista y que es íntimo amigo de...
0: ¿Pero qué, no estaba en otro ya?
2: Sí, estuvo en la Casa de los Famosos en Telemundo y ahorita está en la granja.
3: Es que todos se van
0: reciclando. ¡Ay, chale!
2: Están reciclando muchos de los participantes de varios reality shows y ahora él está en la granja. Pues Kuno dijo que su despertar gay había sido a David Cepeda con ese video donde aparece autocomplaciéndose y rascándose
1: la fruta, la piñata. Sí,
2: dice que ese fue para él su despertar gay. Lo que me viene es que deberíamos hacer el tema al rato, ¿quién fue tu despertar sexual no gay?
1: ¿Pero a qué te refieres con despertar sexual?
2: Pues, ¿quién fue esa persona que te...
0: ¿Con
2: que
0: quién te estorbabas?
2: ¿Que te generó una cosquilleo?
1: ¿Qué traigo?
2: Yo
1: no sé.
2: ¿Qué es esto que estoy sintiendo?
1: Tan diferente.
2: ¿Qué siento esto? ¿Por qué? Así, ¿quién fue tu despertar sexual?
1: Ah, con la gente, ¿y qué será?
2: Bueno, él fue su despertar gay de Kuno fue David Cepeda, lo dijo en la plática.
1: Chagoyán.
2: ¿La suya? ¿La suya en la trailera o en la Juana la Cubana? ¿Dónde?
3: No era la que tenía acá, una. Sí, no, también. La otra, ¿cómo se llama?
2: Bueno, usted había dicho que Lina Santos, ¿no?
3: Lina
2: Santos. Bueno.
1: Lina Santos.
2: Bueno, el rato platicamos de eso, pero la cuestión es que. ¿Qué?
1: Ay, Lina Santos.
2: ¿Por qué? Señor.
1: Se enchinó la piel. Bueno, ¿qué más?
2: Bueno, Pedro Sola le respondió: él trabajó en Azteca. Tipazo. También es gay. ¿Por qué él anduvo con otro hombre periodista de ahí también?
1: Pues con el de las noticias, Bali.
3: ¿Cuál?
1: ¿Con quién más?
2: ¿Pero cómo anda Pedro Sola?
1: Soltando esas bombas,
2: ese tipo de información y sacando del clóset a gente que no quiere salir.
1: Sí, pues, ¿qué onda, Pedruquis?
2: Ese periodista al que te refieres no quiere salir del clóset porque si no yo hubiera salido él. David Cepeda no quiere salir del club porque si no ya hubiera salido él. Yo sé perfectamente que Pedro Sola, al que yo quiero mucho porque realmente tenemos una amistad de muchísimos años, Pedro Sola es una persona ya mayor y que pues no tiene mucha filtro. Él dice lo que piensa.
1: Y ya está, ya desvarea.
2: Ya desvaría.
3: Sea Don Cheta.
2: Pero también es que hay que tener mucho cuidado porque que no se da cuenta que lo están grabando cámaras y que eso se va a hacer viral.
3: Pues yo pienso que, mira, muchos de ellos su táctica es de dar contenido y obviamente muchos se aguantan de hablar de ciertas cosas porque saben que les va a beneficiar su estancia ahí y probablemente él avienta una que otra tiradita para que lo dejen ahí, para qué más información va a soltar.
2: Pedro Sola, según tengo entendido, aceptó la granja a fuerza, a producto de gallina, para que lo perdonara Azteca después de haber dicho al aire que ¿por qué no mataban a esos perrillos? Después de que se hizo viral en México y de que todo el mundo lo funó y lo canceló porque dijo que odiaba a la gente que llevaba perros y que ojalá los mataran.
3: Se chinaba.
1: Sí, pues sí, se la.
2: Y que inclusive el presidente y dueño de TV Azteca dijo que se deslindaba de esas declaraciones y que le regañó personalmente a Pedro Sola. Se metió a la granja para que lo perdonaran después de ese fune. Y después de esa cancelación. Y ahora se mete y seguro va a salir demandado por David Cepeda o hasta por el periodista, quien va a pedir su cabeza y que lo corran por andar revelando en ese programa su sexualidad.
1: A lo mejor ya es momento de que digas bye bye, Pedrito Sola. Ya la regá varias. Ve a regal tepache a lo pulo, cubalito.
2: Híjole, es que sí hay que...
1: Es que tener... ya regal tepache.
2: Sí, señor. Mucho.
0: Ahora, ¿dijo mentiras? Pues...
1: No.
2: Pero ¿quién le dijo que él era el dueño de la verdad y de poder decirlo? O sea,
1: sacar a la gente del closet.
2: Del closet, no. Eso es una irresponsabilidad. Y más si tú eres una persona profesional ante los medios
1: pero
2: de comunicación.
1: Si dicen, ¿por qué lo niegan?
2: No, pero ¿por qué lo tienen que decir?
1: Pues yo más haciéndolo.
0: Pues no, que quieren ahí...
1: Bueno, que muy orgulloso.
2: No. Señor, si usted cada que se presenta dice, tengo intimidad 0 veces al año, usted cada habla con la gente así cuando se presenta de su intimidad, entonces ¿por qué yo tengo que llegar a decir soy gay?
1: Ay, no, tienes razón, nomás estoy diciendo lo que va a decir el chino, vale, te estoy preparando.
2: No, nomás, yo también estoy respondiendo. Señor, Valentina Ferrer confirmó que terminó su relación con J Balvin. Hemos decidido tomar caminos separados. ¿Sí?
1: Dame tu mano.
2: ¿Sí?
1: Cálmate. Vas bien enojado. ¡Jack Valentina Ferrete! ¡Mirá la razón que lleva allí! Espérate.
2: No.
1: Pádemeo.
2: Así hablo yo, señor. Vámonos. Soy pasional.
1: ¿Pero qué no acaban de tener un muchachillo?
2: Sí, señor, pero después...
3: No acaba, ya está.
2: Después de que se hizo viral... que Balvin le puso el cuerno con una influencer de Monterrey, que ella reveló que había tenido relaciones con J Balvin mientras ella estaba casado con Valentina Ferrer.
3: No, estaba embarazada.
2: Estaba embarazada.
3: Lo que pasa es que hay un rollo ahí medio que no han aclarado, y obviamente a nosotros no nos incumbe porque ya es cosa personal de ellos, pero supuestamente J Balvin, cuando ella le dijo que estaba embarazada de él, pues como que él corrió. Como que se espantó y como que no sabía ni cómo reaccionar. Entonces ella siguió obviamente con su embarazo, bla, bla, bla. Y fue ahí creo que cuando conocí a esta morra y estaba como que entre las dos. Ya después que nació el niño y todo eso, ya formaron parte y como que empezaron su relación tanto Valentina como él.
1: Pero es un mujerón este, hombre.
3: Muy guapa y muy agradable.
2: Valentina puso, después de compartir tantos años y momentos importantes juntos, José y yo hemos decidido tomar caminos separados. Fue lo que dijo ayer la influencer en un comunicado en las redes sociales. Ha sido una decisión tomada desde el amor, el respeto y el deseo de hacer lo mejor para nuestra familia. Nuestra prioridad seguirá siendo compartir siempre a Río con todo nuestro amor.
1: ¿Quién es Río?
2: Río, su hijo.
1: Oh, se lo llama Río.
2: Estamos viviendo este proceso con tranquilidad y agradecemos profundamente la comprensión y el respeto hacia este momento tan personal para nosotros. Valentina, J Balvin hizo mutis, no dijo absolutamente nada, pero Valentina confirmó que ya no están juntos y que ya cada quien con su perrito, señor.
3: Dice que la dejó de seguir en cuanto subió ese mensaje de Valentina.
1: Pero no será que J Balvin ya está rujo ya para que siente y cabeza de bien a bien, ya de bien a bien.
3: Pues ya, viejo, ya debería de aplacarse.
1: Sí, ¿verdad?
3: Sí, como varios de aquí.
2: Otro que ya debería de aplacarse y ya está ruco y no entiende lo que dice.
1: El chino no vas a hablar en delante de él. A sus espaldas hablemos todo lo que hablamos, pero adelante de él no.
2: Señor, Alex Syntek se presentó en la alcaldía,
1: Benito
2: Juárez, de Ciudad de México, el 15 de septiembre. Y empezó a platicar con la gente encabronado, o sea, enojado. Dice que ha tenido que vivir 8 años el acoso, la cancelación y el enojo de gente por haber criticado al reggaetón y por haber dado sus opiniones sobre contenidos musicales inapropiados para los niños y sobre los malos hábitos de la industria musical actual. El hecho de que él haya expresado, dice que ha recibido hasta amenazas de muerte y como varias veces se quejó durante el show y estaba con una reperiqueta bliche, la gente lo empezó a abuchar.
1: Ya, como ya canta, ya cállese y cante, así como de ese tipo.
2: Sí, y en algún momento los músicos empezaron a tocar y casi casi les dijo muertos de hambre. Bueno, escuchemos lo que dijo Alex Syntek ahí en su presentación.
1: Hace falta barrios.
4: No va a haber más Alex Syntek, no va a haber más Juan Gabrieles, ni Vicente Fernández, ni José José. Se acabaron, porque tienen 18 años, están vendiendo tacos y están en el Uber porque ustedes están oyendo corridos y reggaetón. No mames, hay más música, hay bolero, hay salsa, hay mariachi, hay guapango, zacatecano que me inspiró para hacer el camino, la canción que toqué hoy. Me dicen, hay mucho mentiroso en las redes y todo, y decían, mate cabrones, que no están de mi lado, ¿qué? ¿Tú mis fans? Y también dejan solo, güey. Soy papá, tengo hijos, por eso hago todo ese desmadre, para ayudar a mis hijos a salir del pinche futuro que les espera si seguimos perreando y faltándoles al respeto a las señoras, a los niños, a los abuelos en las redes sociales, le patean niños, patean señoras. ¿Qué les pasa, chavos? ¿Quieren guerra? ¿Quieren que se llame la guerra mundial? Oigan buena música, oigan a Mozart, a Beethoven, oigan a Pérez Prado.
2: Ya no voy a cantar tu canción. Alex Syntek está como el chino cuando se queja de los influencers y de los que se hacen famosos por cualquier cosa. O sea, aprendan a la nueva generación, ya, supérenlo. En lugar de utilizar tu concierto para desahogarte, págate un psicólogo. Chino, en lugar de utilizar tu trabajo y el micrófono para desahogarte, págate un psicólogo. Cuando dices que necesitas terapia, sí necesitas.
5: De frustrarte. Paga un psicólogo.
2: Yo me lo pago, yo no estoy enojado, eso es pasión.
5: Uy, escúchate.
2: Eso es pasión.
1: Oye, pero ¿cuál es el problema? Alicinti, a mí se me hace que es un gran músico. Pero también, híjole, también critican la una ola musical como si él tuviera puros himnos.
2: Pero además llegó un punto donde la gente empezó a decirle, porque eso fue una hablada de no sé cuántos minutos, pero lo volvió a hacer durante varios momentos y la gente ya estaba harta, ya decía, ya canta, canta. Y en algún momento Alex Sintek dijo, si me siguen pidiendo que cante, más voy a hablar.
3: No. What the heck? ¿O con esos
2: kiwis? O sea, ya con esos kiwis. Oiga, nos damos una pequeña pausa, pero de regreso.
1: ¡Sigue!
2: Se canceló el grito en Culiacán porque Alex Fernández se hospitalizó de emergencia y además presume director de cine fotografía con Luis Miguel. Se lo platico al regresar.
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2: Después del concierto que le abrió a su padre en Las Vegas, Alex Fernández Jr., el nieto de Vicente Fernández, se recupera de una infección respiratoria y gastrointestinal que le impidió presentarse en los festejos patrios de Culiacán, Sinaloa. Señor, Alex evoluciona favorablemente de la infección gastrointestinal y respiratoria y continúa progresando de su recuperación bajo continua supervisión médica y sigue las indicaciones profesionales de quienes lo atienden. Lamentamos informar que Alex no podrá presentarse en el grito.
1: Quedó en Las Vegas.
2: Tras salir de un vuelo privado de Las Vegas con destino a Culiacán, no sabemos. Fue necesario desviar el avión a Guadalajara para ser trasladado de urgencia al hospital, señor.
1: No, crudo, nunca se vino de Las Vegas, se quedó ya toda madre con su jefe.
2: Ante la ausencia de Alex Fernández, Carolina Ross fue la que fue anunciada para sustituirlo y fue la que estuvo en este espectáculo, donde también estuvo el espectáculo de 90s Pop Tour, donde estuvieron Benny Barra, Caló, Mercurio, Moenia, Litzy y Ari Boroboy, señor. En Culiacán estuvo 90s Pop Tour y también Carolina Ross.
1: Wow, está todo muy fresa para Culiacán el evento, ¿no? Tú muy fresa para Culiacán, tú.
2: Bueno, pues sí, es que no, si llevas algo al remangado, señor, pues no vas a saber, van a sacar los balazos.
1: Tiene razón,
2: sí.
1: Tiene razón.
2: O sea, señor, por
1: ya
2: favor.
1: Ya imagino ahí cantando la canción ahí, voy a remangar. Pantir bélico y
2: así. No, imagínese. No, mejor así estamos bien.
1: Mejor estamos bien. Sí, mejor llévense la calmada ahí con la callecita de las sirenas a gusto, me... La calle de las sirenas. Imagino unicornios. ¿Se asisten? ¿Son unicornios?
2: Sí.
1: Son como uno, like, you know, the way you think it. No, like that. Son como sirenas. Monsters, like.
2: Señor. El director y productor Brett Ratner de.
1: What you say?
2: Brett Ratner, productor.
1: What you say?
2: El director All y productor right. Brett Ratner de Rush Hour y de Melania sorprendió al postear una foto con Luis Miguel, señor, y puso el sol de México, my Aries brother, escribió sin dar detalles del encuentro y esa foto obviamente se hizo inmediatamente viral después de que dicen que Luis Miguel había estado hospitalizado en Nueva York, pues ahora aparece muy sonriente en la fotografía, mire. Donde se ve a Luis Miguel. No se ve que se hizo ningún Mickey Mouse.
1: ¿Cómo no? Se ve bien Mickey Mouseado.
2: Yo todavía no me hago Mickey Mouse. Yo lo único que me he puesto los péptidos de.
1: Oye, péptido, ¿sí te va a hacer algún Mickey?
2: Sí, claro.
1: No te vayas a hacer, no te quiero al rato todo, vale, chueca.
2: No. Iría con mi amigo Héctor Ortiz allá en León, Guanajuato, que para quitarme las carnes que me sobraron.
1: Oye, ¿no puede quitarme ti gordito aquí de este ojo?
2: Sí.
1: ¿Cómo se quitará?
2: Sí, se lo quita. Porque
1: tengo una lonjita.
2: Sí, se lo quita.
1: Tengo lonjita, Kira.
3: No, es flacidez porque perdió peso. Cuando pierdes peso es flacidez.
1: ¿Pero se quita?
9: Pues sí, le cortan y se lo ponen.
1: No, no, sin corte y sin corte.
9: Ay, ¿cómo se lo piensa quitar?
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1: Reserva Federal de Estados Unidos sube los tipos de interés. Gobierno refuerza la seguridad en Mazatlán con más de 1.800 elementos. Silao destina becas para apoyar a deportistas de alto rendimiento. Mujeres ocupan 21% de gerencias y 4% de direcciones en la industria automotriz de Guanajuato. La Reserva Federal de Estados Unidos aprobó por unanimidad un incremento de 25 puntos base en la tasa de interés, fijando el rango objetivo entre el 3.75% y el 4%. El Banco Central estadounidense justificó el ajuste debido a las presiones inflacionarias persistentes y la volatilidad reciente en los precios internacionales de la energía. El gobierno federal desplegó un operativo especial con más de 1.800 elementos de las Fuerzas Armadas y la Guardia Nacional para reforzar las labores de vigilancia en Mazatlán, Sinaloa. La estrategia busca inhibir las acciones de la delincuencia organizada y garantizar el orden público tras los recientes hechos de violencia registrados en el municipio. El gobierno municipal de Silao entregó apoyos económicos por 1.8 millones de pesos en beneficio de 60 atletas locales y deporte adaptado. La alcaldesa Melanie Murillo destacó que cada deportista recibirá 4.500 pesos trimestrales para fortalecer su preparación y participación en competencias.
2: La participación de las mujeres en la industria automotriz de Guanajuato ha aumentado, aunque su presencia disminuye conforme se avanza hacia los puestos de mayor jerarquía, de acuerdo con datos de la encuesta de indicadores de capital humano del clúster automotriz de Guanajuato, que contempla 80.474 colaboradores. Al respecto, Carlos Talamantes, presidente del clúster, señaló que la incorporación de mujeres es más visible en las áreas operativas y administrativas, mientras que en posiciones gerenciales y directivas todavía existe trabajo por realizar para alcanzar una mayor participación.
3: A nivel operativo es muy fácil lograr esa equidad. Ahí a las mujeres se los acomoda, les gusta. Entiendo que hay empresas muy pesadas y que tradicionalmente uno pudiera decir, oye, pues a las mujeres no se les hace atractiva. Pero la gran mayoría de la industria automotriz es propensa, o sea, se acomoda al estilo de trabajo y en muchas posiciones es hasta deseable, ¿no? Que haya mujeres. Creo que en las áreas administrativas pues tiene que ver con las preferencias, ¿no? De qué les gusta a las mujeres estudiar. Es muy fácil ver en áreas administrativas de recursos humanos, de finanzas, de compras, ver muchas mujeres, incluso estar dominado más bien por mujeres esas áreas, y lo cual celebramos. Habrá otras áreas más técnicas, de ingeniería.
2: Informó para Audiorama Alfonsina Ávila.
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4: Eso es una investigación. Y si tú lo contestas, estás cooperando con la investigación. De un principio, con cualquier oficial, tú les puedes decir que no quieres contestar. Pero y si tú quieres un abogado que esté contigo en esos momentos, también lo podemos ayudar.
5: Ok. Oye, Chalo, te voy a hacer una pregunta, ¿vale?, sobre las fianzas.
4: Ok.
5: El pagar una fianza, la gente cree que pagas una fianza y estás libre, y no es así. ¿Cómo funciona eso de una fianza?
4: Ok, la fianza es así. Pagas el 10%. O, por ejemplo, en casos muy serios, como $100,000. O tienes que pagar $10,000 y ahora te dejan salir para pelear tu caso criminal. Ahora, si perdices y te encontraron culpable por el caso y tienes que regresar a la cárcel, vas a tener que regresar. Ahora, si eres inocente, ¿ok? Ahora no vas a ganar ningún reembolso del caso, del dinero que pagas por la fianza, porque el fiancero hizo su trabajo, te sacó de la cárcel, puso una aseguranza para que usted pueda estar afuera durante tu caso, y es todo. So, no ganas nada de dinero. Y lo que debe de ser una persona, yo sé que está duro, nadie quiere estar en la cárcel, Don Cheto, nadie. Todos quieren salir inmediatamente, pero si te esperas al primer día de corte, tu abogado puede pelear para que te bajen la fianza a otro nivel, o es más, te pueden dejar salir bajo tu palabra o con una ancleta, así no tienes que pagar. El momento que pagas, La fianza ya estuvo, ¿ok? Ya lo pagaste y tienes que cumplir. Si lo hiciste en pagos, ¿ok? Y ahora sales libre de los cargos, todavía tienes que seguir pagando. O vamos a decir que vas a la cárcel, tienes que seguir pagando esa fianza. So, antes que hagas cualquier cosa, habla con tu abogado para que te diga, ¿sabes qué? Haz esto o haz esto. Pero siempre hablar con el abogado primero.
5: Ok, Chalo. Dice Gonzalo, me metí en un problemilla y hay un testigo que dice que yo cometí el delito, pero yo no cometí ese delito. ¿Cómo peleas contra un testigo que está con la otra persona diciendo que sí fuiste tú cuando tú sabes que no fuiste? Pues con okay. Un abogado, ¿no?
4: Y mira, pasa mucho. Tienes que entender que a veces en el vecindario pasa cosas y la vecina que te cae mal está ahí hablando, diciendo demás, diciendo cosas que no son real. Ha pasado. So, mira, el testigo va a decir lo que ellos piensan y el oficial va a arrestar. Y ahí es eso. Cuando llegan a la corte, no solamente es el testigo, tienen que probar de lo que dijo el testigo es cierto. ¿Cuántas personas han mentido porque les cae mal a la persona que han arrestado? ¿O que hicieron algo en su contra y ahora quieren elevar lo que hicieron para que caigan en la cárcel? Eso no es solamente el testigo, ¿ok? Si dijeron algo, te arrestaron, pues tienes que enfrentar eso. Pero en la corte, la convicción es lo más importante. Y si el juez y el fiscal no tienen suficientes pruebas para probar lo que dijo ese testigo, no lo van a poder usar en tu contra. Yo sé que está duro, está feo que alguien miente en tu nombre, pero pasa. Pero tu abogado lo va a ver y tu abogado va a pelear para que no puedan usar esos testimonios de ese testigo en tu contra.
6: Chalo, preguntan por acá. ¿Se pueden borrar puntos de la licencia? ¿Qué puntos se pueden borrar y qué hay que hacer?
4: No, la licencia... Los puntos de la licencia no se pueden borrar. Es por eso, Don Cheto, tienes que hacer tu traffic school para que no vayan a caer tus puntos en tu licencia. So, mira, el momento que tú pagas el ticket y no cumples con el traffic school, los puntos se quedan en tu record. Y la única forma que se quitan es después de 3 años en tu record. ¿Ok? Es por eso que dan la oportunidad de hacer traffic school. ¿Ok? Si haces el traffic school, no cuenta. Y es por eso siempre digo que, hey,
5: hay que hacer
4: pelea tu caso. Mira el amigo chino, cuántos tickets evitó pagar y tener los puntos en su licencia.
6: 18 en el último año.
7: De 6 perdimos 1, ganamos 5.
4: ¿Sí? Está bien, esos porcentajes
6: yo los en el último
4: todo
6: mes.
4: El tiempo. En Las Vegas serías ya millonario si jugabas con esos odds.
5: Oye, Chalo, dice María, Gonzalo, tengo una pregunta para ti. Si un menor de edad agarró el carro sin permiso de su familiar y chocó contra otro y tenía DUI, ¿en qué problema se meten los padres y también el menor de edad?
7: Pues el menor ya tenía DUI.
5: Como que les agarró el carro, se empedó y chocó. No salió nadie lastimado, dice aquí. Pero
4: eso es bueno, eso es bueno. Y mira, tiene mucha suerte que nadie quedó lastimado, ni él propio. ¿Sabías, Don Cheto, que si yo estoy en un DUI y yo choco y yo voy al hospital, yo soy mi propia víctima, me pueden dar cargos adicionales porque yo fui al hospital? Pero en este caso, mira, los papás son responsables por todo finanzas, de finanzas. Si tiene que pagar los daños que hizo, está bien. También es responsable que el niño o la niña vaya a la corte, ¿ok? Y cumple con la sentencia si es que lo encuentran culpable. Los papás son responsables por eso. Si los papás se ponen de acuerdo y llevan a su hijo a la corte, pagan todo lo que los daños criminal, no le pueden hacer nada porque no hicieron el crimen. Ahora, si lo ignoran y el niño, niña no va a la corte, ahí van a tener un problema. Ahora los papás no solamente van a ser responsables por los daños, pero también criminal por no cumplir con la corte. Cuando alguien es menor de edad, ese niño tiene que ir con sus papás a toda corte para que así se vea lo que está pasando. Y acuérdese, la corte juvenil no es solamente para juzgar a ese niño, es para ver cuál fue el problema, cómo se puede arreglar el problema para que ya no pase otra vez y si se puede sellar el record. Este caso de DUI con accidente, hay una probabilidad bien alta que pueden sellar el record. Y si lo sellas en un futuro, no lo van a poder usar en la contra de ese muchacho o muchacha.
5: Dice por acá una morra que si se puede poner una demanda contra Karim León por la cancelación del concierto el jueves en la Esfera.
8: Oh my God.
5: No. Te juro, Vania Hanatiuk acaba de escribir.
4: No, fue afuera de su control de esa persona y dieron reembolsos completos para toda persona que no pudo atender, que toda persona que compró los tickets. También van a poner otra fecha y si esa persona quiere ganar sus tickets, lo pueden hacer. Pero que lo pueden demandar, no. Y yo sé que personas fueron a Las Vegas para verlo, ganaron su hotel, hicieron eso, lo otro, pero no están responsables por nada de eso.
5: Es que les voy a decir una cosa, voy a poner una cosa. Nomás quiero que no estoy yo del lado de nadie de ningún momento. Pero es que cuando tú compras un boleto para ver a alguien, tú estás comprando un boleto para ir a un evento. ¿Cómo llegues al evento? No tiene nada que ver con el artista al que vas a ver.
6: Sí.
5: ¿Me explico? Si tú vives al lado de la venue o vives a 9000 kilómetros de
6: York.
5: La venue y tú fuiste, la forma de tu transporte y de tu estancia los trochis mochis que hayas hecho tú para llegar ahí.
6: Es tu pedo.
5: Es difícil que pelear eso porque tú estás. Si yo tengo un concierto, Don Cheto, y yo cancelo, mi responsabilidad es darle un reembolso total de lo que pagaron por irme a ver. Ya. Pero la gasolina y el hospedaje de cómo llegaste ahí, que yo ni cuento, ni tengo por qué darme cuenta de cómo le hiciste para llegar ahí, pues no corre, no tiene que por qué correr en cuenta del, ¿cómo se llama? Del artista. El artista te reembolsa lo que tú pagaste por ir a verlo a él. Uh-huh. Es como sentido común, pues, nomás usando el sentido común. Chalo, muchas gracias por estar con nosotros el día de hoy. Te queremos mucho, Chalo, y ahí me pongo a mano contigo, hijo. 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
5: 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Y ahora sí, Chalo, ¡bomba!
4: ¡Bomba! Por una noche de pasión, inventaste otra versión. Ahora busca un abogado para evitar la detención. ¡Bomba!
8: ¡Bravo!
5: ¡Ay, qué bárbaro! ¡Qué bárbaro!
6: Estuvo buena la pedo ahorita, no la haga la perdí.
5: Estuvo buena. A ver, le di la otra vez, Chalo, porque no la entendió. Sé que hubo una noche de pasión. Es que a mí yo soy muy picky para las rimas. Adelante, Chalo.
4: Ok, bye, ahí vamos. ¡Bomba! Por una noche de pasión, inventaste otra versión. Ahora busca un abogado para evitar la detención. ¡Bomba!
5: Una noche de pasión, inventaste otra versión. Ahora busco un abogado para
6: evitar la detención.
5: Ok. Está bien, Chalo, está bien, está rara, pero te la voy a dar por buena, está rara.
8: No le queda ponerse exigente ahorita, ¿eh?
5: No, al contrario. Recuerda. Chalo, ahí me pongo a mano contigo, Chalo.
6: Si no, se va a acordar Chalo.
5: Se da como cuenta, hoy le debo a todo el mundo, le debo a los chinos, le debo a Chalo. Ya sé. Júdela. No falta que más, es que gritando. Gracias, Gonzalo Sanzores de la Liga Defensora, se te quiere mucho. Señores, ahorita regresamos. Tenemos tema sexual, Said.
6: Sí, tenemos un tema sexual, señor.
5: ¿Quién despertó tu sexualidad?
6: Sí, ¿quién fue tu despertar sexual?
5: Tu despertar sexual, o sea, como cuando sentiste cositas de...
6: Sí, de mujer.
5: De hombre o de
6: sí,
5: mujer.
6: Sí.
5: Sentí cositas de
6: sí,
5: mujer.
6: Sí, sí.
5: Regresamos.
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6: Señora, en este momento damos otro paquete familiar para Universal Studios Hollywood Halloween Horror Nights. ¿A qué número, bebé?
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6: Del 3 de septiembre al 1 de noviembre, Noches Selectas, Halloween Horror Nights. Ahí tenemos un paquete familiar de 4 boletos y lo vamos a regalar en este momento.
5: En este momento, la primera llamada, señores, porque nos vamos a ir al tema. Así que la primera llamada que entre, que diga Don Cheto, yo quiero los boletos, se los damos en este momento. Y la Ferrari, what, cámara la Ferrari, para que vean que ella va a agarrar la primera que agarre. Le digo, la primera llamada que entre.
6: Échale, Ferrari.
5: Al azar. Buenos días, ¿quién habla?
10: Hello.
5: Hello, sí, ¿quién habla?
10: Edgar.
5: Edgar, ¿andas marihuana, Edgar? ¿O qué traes, pues, vale?
10: Poquito.
5: Oh, está bien, hijo. ¿De dónde nos llamas, Edgar?
10: De Riverside.
5: ¿De dónde?
7: ¿De Riverside? ¿Otro?
10: Riverside.
5: ¿Otro de Riverside? Oye, andan bravos. ¿A qué se te ofrecía, vale? Edgar.
10: I want tickets to Horror Nights.
5: ¿Qué?
10: Por estos, para ir a Horror Nights.
5: ¿Cuántos años tienes, Vali?
7: Oh, my God.
5: How old are you? Este no está con perro de un garbanzo.
10: 19.
5: ¿Qué dijo?
7: 19,
5: ok.
6: Ah, pues señor, qué padre que alguien de 19 lo esté escuchando.
5: Un aplauso ahí.
7: Bravo.
5: ¿Cómo se llama?
6: Edgar.
5: Edgar, habla. Edgar, ya te los ganaste, Edgar. Unas palabras para el público. Déjenlo.
10: Gracias.
5: ¡Edgar! ¿A quién vas a llevar, Edgar?
9: ¿No quieres venir a trabajar a la radio? Vente para acá.
5: ¿A quién vas a llevar, Edgar?
10: A toda la familia.
5: Ah, son cuatro también.
9: No exageres.
5: Está bien, Edgar, está bien. No hagamos hablar a Edgar, que no puede hablar.
6: No, está bien.
5: Al contrario, qué bueno que una persona de 19 años escuche a este viejo.
6: Sí, claro, claro.
5: Ya le iba a preguntar cuál fue su despertar sexual, pero...
6: Pregúntale.
5: No.
9: Pregúntele.
6: Yo le voy a preguntar.
5: Mira, te va a hacer mal.
6: Edgar, Edgar, ¿quién fue tu despertar sexual? ¿Quién fue la primera persona con la que pensaste y dijiste siento ñañaras o cosas? ¿Quién?
10: Pues no sé.
5: Yo conozco a mi gente, es ahí. No lo va a agarrar, no va a agarrar el morro, no la va a agarrar.
9: No, sí la agarró. A ver, sí la agarró. Va,
5: señores, no despertar sexual. La primera vez que tú sentiste cosas de.
6: Ñañaras, de mujeres.
5: Ay, ¿tú por qué estoy sintiendo yo esto? ¿Con qué actor, actriz, artista, futbolista, deportista, tú empezaste tu despertar sexual? Y quiero empezar con la persona más cochina de esta cabina. Giselle Bravo.
7: ¿Yo qué? Yo ya estaba volteando a ver al chino.
6: Todos así viendo a chino.
5: ¿Con quién fue tu despertar sexual? Que tú empezaste ya así como que, ahí te va, chiquilla. Ay,
9: dedicada a ti con todo mi amor.
5: Con todo mi amor.
9: Vivi Gaitán.
5: ¡Vivi Gaitán! ¡Bien! ¡Vivi Gaitán! ¿En qué novela, Vivi Gaitán?
9: Dos mujeres. No, Muñecos de Papel, creo.
5: Muñecos de... ¿Vato que vio Muñecos de Papel?
9: Una chichota. Vivi Gaitán.
5: Bien, baja ese balón. ¿Ahí quién despertó tu sexualidad?
6: Me voy a remontar a la misma telenovela.
5: Sí.
6: Pero fue Ricky Martin.
5: ¡Ricky! Ay, sí. ¿Qué sentiste?
6: Pues cuando... toma una hoja en blanco.
5: Es cuando trae el pelo largo, ¿eh, le da?
6: En ella una silueta. Y no, ay, no, yo. ¡Ay! ¡Ay!
5: ¿Por qué
6: ay,
5: siento esto?
6: Porque siento estas cosas de mujer. ¡Ay!
5: ¿Sí?
6: Sí, sí, sí, sí.
5: Es cuando trae el pelo largo y el aretote
6: sí,
5: así, sí, ¿no?
6: Sí, sí. Ahí fue. Ahí
9: así,
6: fue,
9: así, iré, así.
6: Ahí fue donde dije.
9: El corazón.
6: Dije, punzaba. Dije.
9: Te punzaba.
5: Punzaba el corazón. Así la...
6: ¡Ay, Ricky Martin!
5: Okay. Y es el Bravo.
7: Fernando Colunga.
5: ¡Ah! ¡Pillina! ¡Pillina! ¿Qué sentí? ¿Qué
9: te gustaba?
6: ¿Qué sentí cuando lo vi?
9: Le punzaba el corazón.
7: Ya estaba chiquita, pero decía, no manches, qué guapo está ese señor.
5: Le punzaba el corazón.
9: Le punzaba el corazón.
7: Ay, estúpido. No. Las mujeres no somos iguales de caliente.
5: No, no, ¿sabes qué? No, perdón, yo puedo seguirle.
7: Y además está hablando cuando está uno morrillo.
3: Cuando salía en bikini.
5: ¿Pero qué decías?
3: En el calzón azul.
7: No, no, yo siempre le digo, oh my God, está bien guapo ese señor.
5: Sí, ya le decía señora a Fernando Colunga.
7: Ya le decía señor.
5: Ok, Ferrari, ¿quién despertó tu sexualidad?
3: Ahí no te vas a enojar, ¿eh?
5: No, no.
3: Eduardo, ¿el de Soñadoras?
7: Ah, Eduardo Verástegui también.
9: Estaba galán.
7: También, Gabriel Soto.
6: Sí, está guapo.
5: Yeah. Es muy guapo, era muy guapo Eduardo Verástegui. Ahorita...
6: A él también se la despertó Ricky Martin, ya luego dijo que no, pero...
5: Okay, ¿qué, tú decías, oh my God,
3: he's so hot? Yes, y yo, oh my God, he's so hot.
5: ¿Tú consideras ese que eso que andan diciendo ahorita de Eduardo Verástegui que se parece mucho a mí?
3: Ah, ¿what?
6: ¿Quién anda diciendo
3: ¿Quién
6: eso?
3: ¿Quién dijo eso?
6: Who's saying that?
5: Yo, no, hay que sacar ese run. Oiga, a ver, vamos a ver qué onda.
9: ¿Cree que hay alguien en este mundo que diga mi despertar sexual fue Don Cheto?
7: Probablemente.
9: Nadie, nunca.
5: Y qué bueno. Porque ay, qué señor. Triste sería un despertar sexual conmigo. Qué tristeza tan.
7: ¿Usted no cree?
9: Dice.
7: No, debe de haber alguien,
5: no,
7: señor.
5: No. Es más, te digo una cosa y no me estoy tirando para que me levantes. Yo no soy el tipo de hombre de ninguna mujer en el mundo.
6: Dice la Challenger que Eduardo Capetillo en Marimar.
5: Eduardo Capetillo en
6: cuando se le veían los
5: pelitos, los peluches,
6: los peluches en el escucho.
9: Ya estás vieja, ¿eh? Mira, si te gustaba.
5: Salía en Marimar Capetillo.
6: Claro, el protagonista.
5: El Capetillo Grande.
6: Sí, era el protagonista.
7: ¿Quién es Capetillo Grande?
9: Pues el papá.
6: El papá, el esposo de Bibi Gaitán.
5: No.
7: ¿Y el hijo está guapo?
6: Claro que sí.
9: Claro que sí.
6: Era el protagonista.
9: ¡Au!
5: Sí.
7: Sí.
6: Claro. Por supuesto, señor.
5: Yo con otro Capetillo.
9: Dice, pues el mío no es famosa. A ver. Pero no digas mi nombre. El mi despertar fue una tía. Que me dejó mirarla cuando se estaba bañando. Después
5: no.
9: De eso, uf.
5: Cacho. Pero tu tía, ¿cuántos años tenía él?
9: Y la neta, era la es la hermana de mi mamá.
3: No, that's wrong.
5: That's wrong.
9: ¿Cuántos años tenías y seis. Cuántos años tenía tu tía?
5: Seis. El morro así, seis.
7: Así Eduardo Capetillo, está igual que su esposa, no sé, they don't get old.
5: Ok, vamos a seguir leyendo a la raza porque ya me está interesando este desbarajusti. Mi maestra de cuarto grado, Miguel, no la conocemos, dice...
7: Pero dice, tiene que ser a ver, famosa, va. ¿No?
5: Dice, no se vayan a reír de mí. Sí, yo no se voy a reír de mí. Mi compa Torres dice, la sirena de la lotería.
3: ¡No!
5: De verdad, se los juro. Cuando vi la sirena de la lotería, se me hacía como algo, empezaba a sentir algo. Está chida.
6: Sí.
5: Está muy chido. O sea, yo sé que nos vamos a reír, pero no. La sirena de la lotería. ¿Cómo no? No ves nada en un pueblo que y lo único sexual que ves es la buenas con la sirena y sale aquella despechugada.
3: Oh, yeah.
5: O si dices tú, ¿qué onda? Pues, ¿qué hay allí? ¿Por qué te tapas, chiquilla?
9: Dice, ahí le doy el mío.
5: A ver.
9: Mi compa David. Para mí, mi despertar sexual cuando empecé a sentir cositas fue con Kimberly, la Power Ranger Rosita.
3: ¡Ah! Oh,
5: no. Kimberly, la Power Ranger Rosita.
3: You know what? Yo también con Tommy, con el verde. ¿El blanco?
5: ¿El verde?
3: Ajá. ¿Tommy?
5: Sí.
3: Ya, el que quería con Kimberly.
5: Sí.
7: ¿Cómo se llama? ¿Jason?
3: Jason, I think.
7: ¿Sí, no?
3: Sí.
6: Dice Edgar González, Doris Mar que salía con Facundo en la hora pico me despertó, Doris Mar.
5: Fíjate que tengo otro de la hora pico.
9: Oh, sí.
5: Ricardo dice que hora pico, nomás dice las morras de la hora pico. ¿Quién eran las morras de la hora pico?
9: Ay,
6: ¿no era Sabrina Sabro?
9: Sabrina
6: Sabro. Bueno, Doris Mar en algún momento
9: no,
6: fue.
9: Doris Mar no, ¿sí?
6: Sí, en algún momento fue también, sí.
7: What the heck?
5: A ver, vamos a ver qué dice la raza. Quiero leer a morras. También las morras manden su mensaje.
9: Flavio, mi despertar fue Priscila y sus balas de plata y Mariana Sewane.
5: Ay, ay, ay, ay, ay, ay.
9: Castígame.
5: No, la de Priscila, ¿cómo se llamaba esa bonita canción de Priscila que cantó? Ay, aquí la tengo en la punta de la lengua.
6: Mira, las primeras morras de la hora pico fueron Ivonne Soto, Marianne Cantú y Sabrina Sabrok. Pero después a Mariana y Ivonne las estuvieron supliendo y llegaron en algún momento a Doris Mar y a otras más. O sea, estuvieron cambiándola. La única que se quedó todo el tiempo fue Sabrina.
9: Okay.
5: Que luego sí subían acá, ya acaba películas coloradas, ¿eh?
9: Sí. Un update del vato que su tía. Yo andaba feliz en mis 10 y ella casi sus 40. Todavía la tengo la primera imagen en mi cabeza.
5: Oh, sí, es que esa imagen no se la voy a borrar. I know it's creepy, I know it sounds wrong, pero no se le va a borrar nunca a ese vato esa imagen. De hecho, lo más probable es que le gusten las morras mayores. Sí, por eso, porque ya quedó ahí, ya quedó allí.
6: Dice, mi despertar sexual fue Jimena Sánchez de Fox Sport, dice Roberto Romero.
5: Está joven el vato.
6: Sí.
5: Jimena Sánchez. A ver, ahí te va esta morra, dice, Juan Rivera, don Cheto. Juan Rivera. Fue su primer despertar sexual. Míralo, quién lo viera.
6: Dice Jorge Soto, mi despertar sexual fue Itatí Cantoral, Mariala del Barrio.
5: ¿Itatí Cantoral?
6: Sí, también de Nandito fue.
5: A ver, ahí te va. Ay, no. Laura.
6: ¿Cómo le hizo? ¿Cómo le hizo?
5: Laura. Paco Palencia, don Cheto. Paco Palencia, soy mujer y a mí, yo miraba a Francisco Palencia con la mata larga y sentía cosas de mujer. Paco Palencia. Laura.
7: ¿Y es Paco Palencia?
5: Paco Palencia.
9: Jugador del Cruz Azul con una greña larga. Pero. Luego usted terminó su carrera con Pumas, ¿cómo no? Sí, sí, lo vas a ver.
7: Ya, ya,
9: venido.
7: Ya. Okay.
9: Dice esta morra, para mí, Juan Tavares y Gustavo Ángel.
5: Ah, ¿qué? Juan Tavares.
7: ¿Quién es Juan Tavares?
5: Cantante de Liberación. Era muy guapo Juan Tavares. Bueno, todavía después pues, ya está, pues ya estaba mayor, pero. En su tiempo, Juan Tavares, hombre, era caía a ti, hacía lodo el güeyón, levantaba, hacía polvo. Juan Tavares. Sí, sí, sí. Dice, Araceli Arámbula en las vías del amor. Jorge, ay, ay, ay, Araceli Arámbula. Qué mujer tan bonita. Yo la entrevisté una vez y tiene unos ojotis, ¿vale? Que tú nomás querías que te estuviera mirando. Por eso cayó allí Luis Miguel prendado.
7: Yes.
5: Tú así nomás decías, quiero reflejarme en esos ojos, güey.
7: Yo no me acuerdo de esa novela, ¿cuál novela?
5: Las Vías del Amor.
7: No, ya sé, pero no.
5: Fue de las primeras que sacaron música grupera, Las Vías del Amor.
7: ¿Ella cantaba?
5: No, no sé quién cantaba.
6: Sí, ella.
7: ¿Sí, no?
6: Sí.
9: Luis Garay. Chino, mi despertar sexual fue Angelina Chain, la güerita de las películas.
5: ¡Angélica Chain! ¿Cuál Angelina Chain? ¡Angélica Chain!
9: Así me puso porque
5: ella salía desvestida de todo a todo.
9: ¿Eh?
7: ¿Cómo vestida ella. De todo a todo?
5: Ella salía desvestida de todo a todo, dijo el güerillo Lemo.
9: Sí, salía.
5: Sí, salía en cueratriz Carlota, pues.
7: Ah, pero
5: salía
7: de
5: todo a todo. Sí, salía todo peluche en el estuche y todo, en las ¿sí? películas de fichera.
9: Vamos a buscar en este momento.
5: Sí, el día de los Angelica. Albañiles, ella salía de todo a todo. Y luego ella se casó con un ahorita está casado con un riquísimo ahí de la Coca-Cola.
6: ¿Cómo cree?
5: Sí.
6: Dice acá que su despertar sexual de julio fue Xuxa, la brasileña. Ah, la de Hilari, Hilari, le. ¡Oh, oh, oh! ¡Hilari, Hilari!
9: Chavale, Xuxa no.
5: ¿No?
9: No me tocó.
5: ¡Chale! ¿Poco no tocó Xuxa?
7: No.
6: Dice Gaby Rufo cuando salí en TVO. ¡Te veo! Gaby, te quiero.
5: Oye, ya deja hablar a uno, ¿no?
6: Pues digan.
5: Ok, ahí te va.
6: Pues digan en lugar
5: dice,
6: de estar
5: dice,
6: criticando.
5: Miriam, Keanu Reeves, cuando vi la película de la Matrix, fue cuando empecé a sentir cosas.
7: Ah, yeah.
5: Keanu Reeves en la Matrix. ¿Qué sentiste en la Matrix cuando viste a Keanu Reeves?
6: Sentí cosas en la Matrix.
5: Sentí cosas de la Matrix.
9: Dice, a mí me da pena, Lisbeth, decir la mía. Porque yo no sé qué le veía a ese güey.
7: ¿A quién?
8: ¿A quién?
9: Mi despertar fue Joan Sebastián.
5: No.
7: Ah, pero ¿cómo?
9: Dice, en la telenovela Tú y Yo. Dice mi mamá que hasta yo besaba la pantalla.
5: ¡Ah! ¡Ya, ya, ya,
7: ya besaba la pantalla!
5: No, pues Joan tenía un magnetismo único. El maestro Joan.
6: Brenda Kiwa dice que el de ella fue Aarón Díaz en clase 406.
5: ¡Ay,
6: somos dos!
5: Aarón Díaz en clase 406. A ver, ahí te va. Rocío Sánchez Azuar en su programa. David Zárate.
6: ¿Te salía creepy?
5: No.
6: Porque Rocío Sánchez Azuara no era como para despertar sexual.
5: ¡Ey! Cada quien despierta con lo que quiere. Tú despertaste con este güeyón de
6: Ricky Martin. Eso sí.
5: Ahí está, pues.
6: Dice Salma Hayek en el mariachi, Carlos Juanito.
7: Ay.
5: Salma Hayek en el mariachi. ¿Cuántas morras no despertaron sexualmente y con Antonio Banderas en el mariachi? Mata negra, todo de negro, cantando la de ay, ay, ay, ay, ay.
7: ¿O
5: ay,
7: la amor. De zorro?
5: Con la del zorro. Ahí está. Es que ahí no fue mi despertar sexual.
6: Catherine
5: Zeta Jones. No, yo la del zorro la miraba y la miraba.
9: Ah, cuando
5: no,
9: hizo la
5: cita. Esa ingratota.
9: Sí. Chulada.
5: Y luego dicen que está pues está en chisqueadona, pues más me gusta.
6: Sí, sí está chisqueada.
7: Oh, más me gusta.
5: Así me gusta, la, como bipolar. Me Goofy, la loca.
6: Es bipolar.
9: Mira, dice esta morra, dice, mi despertar sexual fue con un locutor de radio en Nueva York.
5: ¿Cómo, qué?
9: Era el famoso con un vocerrón. Yo tenía 21 y él 42.
5: Okay.
9: ¿Y qué cree? Tuve mi primera vez con él.
5: A ver, pero espérate, pero yo creo que el despertar sexual a los 21 ya no.
7: No.
9: Pues a lo mejor sí.
5: No, pero aquí puede ir porque yo.
6: Pero ese ya es despertar íntimo.
5: No, ese ya es experiencia sexual.
9: A ver, pero dime quién es.
5: Despertar sexual es cuando estás un crush de morro, de un morro, ya a los 21 ya está morra.
6: La primera vez que te palpita la pepita.
5: ¿La
7: qué?
6: Pues.
7: ¿Qué dijo?
9: ¿Te palpita la qué?
7: ¿La qué? Oh my.
9: Y el naco del programa soy yo.
5: No,
3: ¿qué dijiste?
6: El despertar sexual es la primera vez que te palpita la pepita.
3: Oh my God. Ah. Y lo repitió. Ah, ok.
6: Sí, o sea, cuando uno siente cosas así, pues.
5: Esta morra ya buscaba.
9: A los 21 tú ya buscabas el arremangue.
5: Tú ya buscabas que te arremangara el de la voz.
7: A ver, él le va esta.
5: Toma, chiquita.
9: Dice, no puedo decir su nombre, pero solo que trabajaba en Amor y Mega. ¿Quién se
5: llama?
3: No, a los 21 no cuenta.
5: No, nada más morrilla.
7: Ahí le va esta de. Dice, Patricia Navidad de la fea más bella. Se le apretaba todo el chicharrón. ¿Qué?
5: Pati Navidad. ¡Ay, ah, los ojos!
7: Sí, se veía muy guapa.
5: Y luego traía unos ¿cómo se llama?
7: Traía como su two-piece, ¿no?
5: Y acá aquí le quedaban los pechos, ¿vale? Aquí en la barbilla, aquí. Aquí le quedaban los pechos en la barbilla. A ver, ahí te va. Don Cheto, César Ébora es señor con esa voz. Ya estoy vieja, ¿verdad? Sí.
6: Sí.
3: Sí.
6: Dice acá Mariana Saúl de Caifanes.
5: Ok, Saúl de Caifanes.
6: Con la mata larga también.
5: Sí, es que en ese tiempo los rockeros eran otra onda, pues andaban los rockeros y es un rockstar, Saúl era un rockstar, ¿cómo no?
7: ¿Qué? A ver usted, don Cheto.
5: Odalis García, sí. En Lente y Loco, tracas. Dos que tres anduvimos allí locas por Odalis,
7: ¿Ella nunca trabajó aquí?
5: No.
6: Dice acá Henry Cavill, también fue mi confirmación, más bien. Sí.
5: A ver, ¿pero cuántos años tiene la que dijo Henry
7: Cavill? Pero Henry Cavill.
3: ¿Quién lo dijo?
6: Aquí Miriam.
5: O sea, Miriam, por favor. Yo te conozco, Miriam, No, la verdad, tú puedes decir Saúl y Sasu. Henry Cavill es para las morras jóvenes. Come on.
9: Ahí le va esta morra.
3: Pero no sé, ¿no?
9: Se llama Eliana Zúñiga.
5: A ver.
9: Pues no se rían, pero el que me hacía cosquillas por primera vez, Adán Sánchez.
5: Oh. Ok.
9: Digo, ¿cuántos años tenías? Yo, 15.
5: Oh. Esa es la edad
9: de la putada.
5: A ver, guacha este vato. José Rodríguez, chitara de los Thundercats.
9: ¿Cómo crees?
5: Chitara de los Thundercats. Bien, bajó ese valor.
9: Bien.
5: Chira de los Thundercats. Mira, hay un vato que leí hace rato que dijimos que íbamos a hablar de eso, y el vato dijo que Chun-Li de Street Fighter.
6: Así con la pierna.
5: Cuando daba la patada así, hasta uno le hacía así. Ay, como que se le ve. Sí, neta.
6: Ay, eso es muy creepy.
5: No, neta. ¿Sí o no, Chine? Cuando Chine le hacía la...
9: Agachabas
5: así. Así como que le hacía...
9: Sí, le vi algo.
7: Está medio raro.
5: Es que el despertar sexual del hombre es diferente al de la mujer.
7: ¿Fuera una cartoon?
5: De a video game.
7: That's weird.
5: Ok. Chitara de los Thundercats, le dediqué varias y no canciones.
7: José Pérez dice, Penélope Menchaca en 12 corazones. Ah, sí, se llevaba mucha pierna.
6: Es que Penélope inició muy joven, inició muy joven y se veía muy guapa.
5: Sí, tenía un piernón con nosotros
6: hace tiempo.
9: Dice, pues a mí fue Lina Santos. Mi papá veía esas películas de Rafael Inclán y ella salía en pelotas. Yo tenía como 7 años.
5: Lina Santos nunca se desnudó.
6: No.
5: Salía lingerie. ¿Cómo se llama?
6: Sí.
5: Unas mallas con unos tirantes. Con eso tenía Lina
6: Santos.
5: En lencería. Con eso tenía Lina Santos, nomás para traernos como perros a todos, Lina Santos. A ver, ahí te va. Lin May.
7: Es que Lin May sí estaba guapa al principio.
5: Estaba guapo así. Ahorita ya, pues, ¿verdad? No,
6: pero ya que le despertó Lin May, ha de tener como su edad, señor.
5: Adamari López en Muchachitas. Fue mi despertar sexual. Adamari López en Muchachitas.
6: Muy guapa, Adamari.
7: Oiga, pero ella se fue ya muy joven a México a abrirse puertas, ¿no? Porque se hizo muchas. ¿Cuál fue la
5: otra? ¡No! ¡Espérate!
6: Soñadoras.
7: Soñadoras.
9: Ahí le va esta. Tengo 26 y los tengo escuchando por mi papá hace 10 años. Y con quien empecé a sentir cositas fue con Giselle cuando la grababas y la subías en tus redes sociales, chino.
5: ¡Ay, la Giselle!
6: ¿Viste el despertar?
9: La Giselle fue el despertar. Saludos a Claudio, ya se me perdió.
7: Ay, no, señora.
9: Ay,
5: saludos a mi querida Stephanie, con mucho cariño, que me mandó. No voy a leer su comentario porque está muy subido de tono, pero dice, con Saúl el Jaguar.
6: Ay, no.
5: Que le palpitó. Con Saúl el Jaguar le palpitó.
7: Sergio Goyri.
5: Sergio Goyri, sí, despertó dos que tres, Sergio Goyri.
6: Leti Perdigón, guapísima.
5: Leticia Perdigón.
9: Sí, Sabine Musía aquí me pusieron. Ah, sabes, está guapa, ¿no?
5: A mí cómo me gustaba esta, ¿cómo se llamaba esta?
9: ¿La que le bajó las cremas?
5: ¿La que me bajó las cremas?
9: Bueno,
5: no,
9: sale como
6: Aili Mujica.
5: Aili Mujica me enjaretó las cremas. No, esa no. Lo que hacen los hombres, esas son de un estúpido.
6: Ay, no.
5: Aili Mujica,
6: yo voy a enamorar
5: de ella y que me pide mi teléfono. Y yo dije, ya, de aquí, sí, ¿cómo no? Y que un día que me habla, no, me llevo en emoción. Imagínense ustedes, a ver, familia. Que te llame Aili Mujica, güey.
7: Ajá.
5: Que te llame a tu teléfono Aili Mujica. Que te pida el celular y un día te llame. No, hombre, yo me acuerdo que estaba así como gallina sin cabeza. Corrí para un cuarto, para otro y, bueno, hola, ¿cómo estás? Y soy Aileen. Sí, claro, ¿cómo estás? ¡Guau! Wow, ¿cómo estás? Oye, es que te quería vender unas cremas que tú, ahorita, ¿qué crema estás usando? Y yo de estúpido, no, ahorita no uso crema. Ah, entonces necesitas un, todo lo que es un, este...
6: Un kit.
5: Un kit. Y sí, que qué sé qué, y que te los voy a mandar.
6: $400.
5: Pues su perra, 280, vale.
9: Y no hubo nada.
5: O sea, no, nada. No, no la he vuelto a ver. Chale. Y hay que me mandan, que me atora con 280 con unas perras cremas.
6: Ay, no.
5: Y yo bien emocionado que me habla por teléfono, más merezco.
6: Pero esa edad ya era su dormir sí, sexual,
5: pues,
6: señal.
5: Sí, pues, ya.
6: Regresamos con el maestro Fernando para sus preguntas de Caminos de la Vida. Llámenos.
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21: Avicen. Avicen. Es que le dan al chino el chicharo para que
29: no. No, pero no me dijo, no me dijo. Ya está de cámara y yo, avicen. No,
21: sí. Hablándolo por lo claro. Señor, buenos días. Son 49 después de la hora. Vamos a ponernos ya, ya en situación porque tenemos al maestro Fernando de Caminos de la Vida, que son los maestros espirituales, en el 800-440-2616 y en México, Said.
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21: Oiga, y si usted quiere que ahorita el maestro Fernando le haga una lectura de energía y de numerología, dependiendo su fecha de nacimiento y todo eso, es momento que nos marquen. Ya tenemos ahora sí las líneas telefónicas sonando y funcionando al 100.
7: 818-563-1055.
21: Para que nos echen una llamada y le damos la bienvenida al maestro Fernando. ¿Cómo estamos, maestro Fernando?
30: ¿Cómo está, don Cheto? ¿Cómo está? Buenos días a todos aquí, extrañándolo nuevamente.
21: Sí, hombre, maestro Fernando, andamos al puro millonzón aquí esperándolo para platicar con usted y que usted nos platique y toda la cosa, y pues esa guía que todos necesitamos a veces, ¿no, maestro Fernando? Es en esos momentos donde uno dice, creo que aquí me está lloviendo sobre mojado.
30: Es correcto, es que cuando las cosas se le empiezan a salir a uno de control. Obviamente todos tenemos problemas, todos tenemos barreras, todos tenemos metas y hay veces las metas se truncan, pero pues cuando uno quiere una meta en línea recta y no se logra, pues hay que buscar la manera de buscar un sendero, ¿no? De buscar otro modo de llegar. Pero cuando empieza uno a retroceder, a echar para atrás como el cangrejo, a ver de que todo se le empieza a complicar, a ver de que todo lo que había obtenido con tanto esfuerzo, tanto trabajo, tanto sacrificio, lamentablemente se le está yendo de las manos, entonces ya es hora de ponerle cuidado, ¿no? Porque si usted estaba rodeado de amor, de paz, de felicidad, de prosperidad, de abundancia, de armonía, de unión en su familia, de su dinero le rendía y de la noche a la mañana todo se ha volteado. Entonces, es ahí donde deben de analizar que no vaya el diablo de que les estén haciendo perro brujerillón, estén rodeados de envidia, estén rodeados de maldad y les estén haciendo ataques energéticos. Entonces hay que abrir la mente porque muchos no creen en estas cosas, muchos no creen en la maldad del ser humano, pero pues lamentablemente pues hay,
21: existe,
30: en este mundo hay
21: maestro
30: todo,
21: Fernando, ¿no? Por más que nos duela aceptarlo, y lo digo por mí, que a mí me tocó mucho pa poder decir estas palabras, que no me gusta decirlas, pero si hay gente mala, vale.
7: Claro.
21: Si hay gente mala.
7: Claro.
21: La mera neta. El número en cabina una vez más, Giselle, para que nos llame. Si tenemos quién está contestando allá.
29: Sí, claro.
7: Claro, señor. 818-563-1055 o hasta las redes sociales de @donchetolay.
29: A ver, que tengo una de una morra.
21: Adelante, Chinolela.
29: Dice, maestro, mi nombre es Victoria. Soy del 18 de mayo del 85. Le cuento que tengo 4 años divorciada. Y desde entonces no he tenido pareja de ningún tipo, ni amoroso ni sexual. Mi pregunta es, ¿qué tengo que hacer para cerrar ciclos o algo así? ¿Porque mi ex me hizo algo o qué será? Yo te ayudo, baby. Yo, aquí podemos ayudarte a cerrar ciclos y abrir ciclos.
21: No estés de payaso. Entonces, a ver, vuelve a repetir, por favor, entonces la fecha de nacimiento de esta chica.
29: 18 de mayo del 85.
21: Y ella dice que no le ha...
29: 4 años divorciada y desde hace cuatro años
21: divorciada y no ha encontrado nada de pareja.
29: Ay, ¿quién le pode el pasto?
21: Pero si hay que, pero si ha tenido ahí como que sus queveris aquí.
29: No, nada.
7: No le llega nada.
29: No ha tenido encuentro ni amoroso ni sexual desde que se dejó.
21: Va. Maestro Fernando, ¿qué vemos ahí en la chica de...
29: Hola, preciosa.
30: Anda en pleno celibato, mira. Persona de Tauro, su ser de luz, Anael, vea pues, día favorable los viernes, piedra, la esmeralda, color verde, metal, cobre, elemento, tierra. Mira que tu ser de luz es Anael, y Anael es el arcángel del amor. Entonces, vas a prender una vela roja, póngame mucha atención, y vea que las cosas van coincidiendo, estamos en creciente, en luna creciente. Entonces, a esa vela, haz de cuenta, de donde se prende la vela hacia abajo, por un lado le vas a grabar tu nombre, por otro lado le vas a grabar el nombre de tu arcángel, no se te olvide que es Anael, y por otro lado, lo que en este momento estás pidiendo, ¿no? ¿Qué estás pidiendo? Una sola palabra vas a poner: amor, felicidad, abundancia, bueno, lo que en este momento sientas que falta en tu vida, ¿ok? Esa vela la vas a prender y cada vez que se apague, o sea, si se apaga sola, no vuelva a prender la misma, ¿ok? Pones otra. Eso lo vas a hacer durante 9 días, pero tienes que iniciar precisamente ahorita que estás en creciente. Esto te va a ayudar y obviamente pedirle a Dios, al universo, a tu poderoso arcángel, que de alguna manera te desbloquee, ¿no? Por otro lado, estimada amiga, sí hay algo malo, lamentablemente sí te hicieron un daño, no puedo asegurar que haya sido tu expareja, pero esto no es normal, estimada amiga, porque como nadie es perfecto, no eres un ser humano perfecto, pero en ti no se detecta maldad, o sea, que seas malintencionada, que seas maldadosa, al
21: contrario. Eso también se nota.
30: Entonces... De alguna manera, te bloquearon precisamente eso, ¿no? Como es lo que más quieres en estos momentos, rehacer tu vida, tener una pareja, salir con alguien, o sea, encontrar como esa media naranja que de alguna forma buscamos todos, la buscaste y lamentablemente no te fue bien. Entonces sí, busca ayuda, estimada amiga, y si quieres nuestra ayuda, no sé de dónde nos estés escribiendo en estos momentos, pero con mucho gusto estamos para desbloquear todo esto, curarla, cruzarla, y al final del trabajo decirle quién fue la persona que la dañó, y si aparece el nombre de su expareja, pues ahí sí no va a haber error ninguno, ¿okay?
21: Ahí va usted usted va a ver ahí de bien a bien. Tengo a otra María en la línea telefónica de Santa Rosa, California, que también le va mal en el amor. Pásamela, por favor, la línea número 1. ¿Cómo estamos, María? María. Bájale al radio, María.
4: Que también le va mal.
21: Está oyendo.
29: María.
21: Está María de Santa Rosa. María.
29: A la una.
21: Bueno, ¿cómo estás, María? ¿Dónde fuiste anoche?
8: Muy bien, gracias.
21: Bienvenida, María, te escuchamos.
8: ¿Cómo estás, Don Cheto? ¿Cómo estás?
21: Muy bien, María, qué gusto saludarte. ¿Cómo has estado? ¿Cómo te sientes?
8: Pues me siento más o menos, porque he tenido una suerte para el amor, siempre me engañan. Y pues y quería saber si mi actual pareja ahorita me está engañando.
21: ¿Que tú ya sientes pasos en la azotea o qué te lleva a pensar eso?
8: Sí, porque me rechaza, es muy frío conmigo.
21: Muy frío contigo. Sí. Antes no era tan frío contigo, antes sí se dejaba caer la greña de bien a bien, dijo chucheras o...
8: Sí.
21: Ok, ok, ok. ¿Cuál es tu fecha de nacimiento, querida María?
8: 8/29/77
21: Oye, la edad de chino, la edad de chino. Eres de una par con el chino. Maestro Fernando, ¿cómo ve a María? ¿La están engañando? ¿Por qué le va como le va en el amor?
30: Es de agosto 27, me dijo, ¿no?
8: 29.
21: Agosto 29 del 77.
30: Agosto 29, eres de Virgo.
8: Virgo.
30: Bueno, tu ser de luz orifiel, día favorable, miércoles, piedra, el zafiro, color el azul o el gris, metal, mercurio, elemento tierra. Mira, ¿qué te puedo decir? Mira, hay veces uno tiene que tomar decisiones en la vida, no las que uno quiere, pero hay veces le toca. Poco me gusta meterme en el destino de la gente, pero esta relación que tú estás llevando es una relación que prácticamente ahorita se está sosteniendo por ti, por tus sacrificios, porque aguantas, porque deseas, porque quieres de alguna forma tratar de sacar esta relación adelante, pero pues acuérdate que es una relación de pareja, parejas par quiere decir que son dos, y si tú estás con la mayor disposición y esta persona no lo está, estimada amiga, pues ya es hora de que abra los ojos, ¿no? Lamentablemente, si vamos a hablar de la línea de tu tiempo y tu destino, esta es una relación que no está muy marcada para estar mucho tiempo. ¿Cuánto tiempo van a estar? No se lo puedo decir, un mes, dos meses, 15 días, porque más va a depender de lo que tú decidas a lo que él quiera. Porque pues él está muy a gusto, ¿no?
7: Claro,
30: él está muy a gusto. Porque, pero de alguna manera aquí tienes es que analizar más con cabeza fría, con tu mente y no con el corazón, ¿ok? Porque uno con esta piensa y razona, con este no, ¿ok? Entonces, ¿de qué te puedo yo recomendar? Mira, vas a... ¿Tienes altar en tu casa?
21: ¿Tienes un altar, María? Ahí, ahí la foto mía, probablemente con velas y flores.
7: Por favor.
30: Bueno, mira, vas a conseguirte una imagen de San Antonio y vas a prender una, le vas a prender una veladora, en este caso puede ser azul, que es tu color vibratorio, vas a colocar una foto de él, que no se va a dar cuenta, ¿no? Y sí, porque imagínate, de por sí que la gente se sugestiona viendo una mosca, ¿no? Entonces vas a prender una veladora azul con una imagen de San Antonio y le vas a pedir mucho a él y de alguna manera pídele que te armonice, ¿no? Que si esta relación va a estar para estar más tiempo, pero más tiempo con felicidad y armonía, ¿no? Porque te estoy diciendo desde hace un momento, ¿no? No es una relación que va a estar mucho tiempo marcada en tu destino. Ahora, si tú sientes que la verdad no vale la pena, que la verdad estás perdiendo el tiempo, pues ya sabes lo que tienes que hacer, ¿ok? Pero esto en caso tal que decidas hacerlo, lo haces durante 21 días. Se acaba una veladora, prendes otra, ¿ok? Y ten mucho cuidado, obviamente, pues no vayas a quemar la casa, ¿no?
8: Sí, no.
30: Esto. Y ya cualquier cosa nos puedes visitar si de alguna manera se te complica, porque mucha gente nos dice, es que yo lo quiero visitar, pero no puedo salir, no tengo quien me lleve. Entonces nosotros pues nos ponemos de acuerdo y ofrecemos servicio de transporte para llevarlos a nuestro centro de atención más cómodo y ya hacer una limpieza energética, ajustar chakras y de alguna manera ya recomendarte rituales para atraer vibraciones, para mejorar aspectos en el amor y en la felicidad y en la tranquilidad, que se puede hacer, ¿no? Lo hacían los antiguos egipcios, los antiguos griegos, hay muchas cosas que uno, pues, de alguna manera desconoce, pero no quiere decir que no hayan maneras de armonizarse y de abrir caminos para que las cosas sean mucho más fáciles, ¿no? Entonces, ánimo, estimada amiga, ya lo que tú decidas, pues, recuerde que somos, tú eres un yo, y tienes que alimentar ese yo. Yo soy, yo puedo, yo quiero, yo ando, yo soy aquí, yo soy acá. ¿Sí me entiendes? Empodérate como buena mujer que eres.
21: Maestro Fernando, gracias por estar con nosotros el día de hoy. Tenemos ya el corte, ya la hora cortándonos aquí. 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
21: Gracias, maestro Fernando.
30: Muchas gracias a ustedes, amigos míos. Sean libres, sean felices, abran su mente, busquen opciones, no se me rindan. Paz, amor y buen genio, mis peregrinos. Dela.
21: Gracias, maestro Fernando. Regresamos. Buenos días.
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12: España agradece la colaboración de autoridades mexicanas en el caso de estudiante. Despliegan brigada médica especial en Jalapa ante brote de sarampión. Guanajuato celebra su legado insurgente y reafirma unidad en el acto cívico del 16 de septiembre. Atención aficionados de la Fórmula 1 porque ya hay calendario para 2027. El cónsul de España en México expresó su gratitud hacia las autoridades mexicanas por el apoyo institucional en la investigación del caso de la ciudadana Claudia Tacoronte. La diplomacia española destacó el trabajo conjunto y la pronta respuesta de las dependencias encargadas del esclarecimiento de los hechos. Autoridades de salud desplegaron una brigada epidemiológica especial en Jalapa, Veracruz, para contener un brote detectado de sarampión. El personal médico inició jornadas intensivas de vacunación casa por casa y cercos sanitarios en las colonias donde se han registrado los contagios confirmados. Además, se hace un llamado urgente a la población local para revisar las cartillas de vacunación de los menores y acudir a los centros de salud ante cualquier síntoma.
13: El acto cívico del 16 de septiembre en San Miguel de Allende reunió autoridades civiles y militares en una ceremonia que destacó el papel histórico del Estado en la construcción del México independiente. La conmemoración retomó el recorrido por San Felipe y Dolores Hidalgo, recordando las tertulias ilustradas, el llamado a la libertad y los momentos que marcaron el rumbo del movimiento insurgente. El evento también subrayó la relevancia de San Miguel de Allende como punto estratégico en la conspiración y como sede del primer ayuntamiento independiente, reforzando la importancia de preservar la memoria histórica para proyectar el futuro del Estado y del país. En su mensaje, la gobernadora Livia Denise García Muñoz Ledo llamó a defender los derechos conquistados, reconocer la participación de las mujeres en la gesta insurgente y mantener a Guanajuato como referente nacional en la lucha por la justicia y las libertades.
14: Hoy también desde aquí hacemos un llamado a la unidad, a seguir trabajando por las causas que nos unen, a seguir conquistando todos los días los derechos que nos pertenecen como mexicanas y mexicanos. No podemos permitir dar ni un solo paso atrás en la conquista por los derechos que son nuestros, que son inalienables. Hoy tenemos también un compromiso con nuestras hijas y nuestros hijos, que son herederos de esta tierra.
13: Informó para Audiorama Noticias, Adriana Rocha.
15: Atención aficionados de la Fórmula 1 porque ya hay calendario para 2027. La máxima categoría del automovilismo mantendrá 24 grandes premios, pero con importantes novedades. La temporada arrancará en Bahrein el 14 de marzo y terminará en Abu Dhabi el 12 de diciembre. Regresan Portugal y Turquía, mientras que Barcelona sale del calendario y Madrid mantiene el Gran Premio de España. Además, habrá un récord de 10 carreras sprint, incluyendo por primera vez a Mónaco. Y ojo con México, el Gran Premio en el Autódromo Hermanos Rodríguez será del 29 al 31 de octubre. Dentro de una recta final que también pasará por Brasil y Las Vegas. Un calendario global con 5 continentes y más acción en formato sprint. La Fórmula 1 ya puso fecha para 2027. Informó para Audiorama, Angie Hernández.
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1: 818-563-1055. Mucha suerte.
2: Otra vez, porque ahorita dice la gente que lo dan muy rápido.
1: Ay, pues lo doy todos los perros días, don Cheto. Sí, pues. Ya si no lo han anotado, 818-563-1055.
2: Cuelga la línea, Ferrari. La primera que entre me la pasas, por favor, con esos dedos mágicos musicales que hacen sonar el cuarto de la Ferrari a veces. ¡Buenos días! ¿Quién habla?
3: ¿Qué dice eso?
4: ¡Denise!
2: ¿Quién eres, hija?
4: ¡Denise!
2: ¡Denise! ¿De dónde nos llamas, Denise?
4: De Compton.
1: Compton.
2: De Compton, CPT en la casa. Compton, representing in the people. Oye, Denise, ¿qué crees, hija? ¿Qué crees?
4: ¿Me gané los boletos?
2: No, te acabas de ganar una cita con el chino Alaijo.
5: ¡Hola, preciosa!
4: No, pero no te la quiero, puedo. Cheto.
2: Pero te la puedo cambiar por boletos a Universal Studios. ¿Cuál querés? ¿Los boletos para Universal o la cita con el chino?
4: ¡Los boletos!
2: ¡Te los regalamos, querida! ¿Cuántos años tienes, beautiful?
4: 34.
2: ¡Hombre! 34 is the new 24, señores. ¿A quién vas a llevar, sí, baby?
4: A mis hijos.
2: ¿Cuántos hijos tienes?
4: Two.
2: Ok.
4: Dos.
2: What about the baby daddy? Not around.
4: No, I say no, don Cheto.
2: A ese no lo llevamos. Bien, bien, bien.
0: Pero al que ver puede llevar también.
1: Al nuevo novio, al step daddy.
5: Hubieras tenido hasta happy ending a gusto.
2: Ay, no, Cheto.
5: Pero no.
2: Ya te los ganaste, querida. Hasta Canton se van estos boletos para nuestra amiga.
1: Yay. ¿Cómo? ¿Daisy? ¿Denise?
2: Denise. Se llama Denise. Ok, no me cuelgues, Denise.
4: Don Cheto.
2: Dime.
4: Salúdenme a mi papá, ahorita lo estoy escuchando.
2: ¿Cómo se llama tu papá?
4: Modesto.
2: Saluda, don Modesto. Don Modesto, hay que lo lleven, don Modesto. Tomo sobre un boleto allí. Es Denise y sus dos morrillos, que lo lleven a usted para que lo saquen de ahí un ratito.
1: Pero sí se va a meter a los...
2: Sí,
1: a
2: que se meta a los Rice allí, sí, hombre. Yo imagino a don Modesto así como cualquier papá, así, sí, así en una esquina, así comiendo cacahuates. Aquí los espero, ustedes vayan.
5: ¡Cacahuates!
2: Y él hacía gusto viendo pasar a la gente. Vayan, ya me cansé. Ya me doy las patas a mí. Ya, denle ustedes, hijos. Y luego los nietos. ¡Grandpa, come! ¡Mire, venga, abuelo! Y él así como, ¡sí, ahí voy! ¡Ay, güey! Así era.
1: Es típico de abuelitos, sí.
2: Esperando a que el nieto vea que estás batallando para levantarte y diga, no, es ok, mejor no venga.
1: Ajá.
2: Ah, sí, hijo, ahí voy. Ay, ay, ay. No dejan uno estar a gusto, me.
1: Saludos a don Modesto.
2: Saludos a don Modesto y a su hija y a sus nietos que se nos van. ¿A dónde es ahí?
0: A Universal Studios Hollywood Halloween Horror Nights, noches selectas del 1 de septiembre al 3, perdón, del 3 de septiembre al 1 de noviembre, del 3 de septiembre al 1 de noviembre, Universal Studios Hollywood Halloween Horror Nights, para ir a ese escalofriante y divertido y muy emocionante.
2: Está bien chido. Pone música de terror ahí, Ferrari, porque voy a hablar de algo.
0: ¿Jueves de misterio?
2: No,
0: espérenme, como generalmente no hay jueves de misterio, yo me voy a meter a Cameo. Me voy a meter a Cameo.com.
5: Lleva rato.
0: A Cameo.com. Voy a buscar Don Cheto en Cameo.
2: En Cameo.
0: Y le voy a pagar $35 y le voy a poner... $31 y le voy a poner... Bueno, pero con los taxes, $35.
1: ¿Cobran taxes también?
0: Y le voy a poner, quiero jueves de misterio. Cent. $35.
2: Ok, va. Bueno, así ya cambia
0: Ingeso.
2: La cosa. A ver si así nos hacen cada jueves
5: cambiar la cosa, vale.
1: Ya no tiene opción.
2: Hoy quiero mandar un saludo a la Pollería López allá en León, Guanajuato. Saludos a la Pollería López de León, Guanajuato, en la colonia Lomas del Edén, donde lo atienden dos chicas guapas, Mariana y Mili, mientras Juanito está repartiendo los pedidos a domicilio. Saludos con mucho cariño para la Pollería López en León, Guanajuato. Oye, Quiero platicarles sobre qué pensar. Primero, gracias por el comercial de Cameo. Para los que quieran ahí, estoy en Cameo. Cameo. Objetos. ¿Ustedes creen que las energías lleguen a los objetos? Supongamos que yo tengo este anillo. Yo fallezco. Y le dejo el anillo a alguien. O alguien se hace de este anillo. ¿Creen que guarde energías mías?
1: Sí.
0: Sí.
2: ¿Tú no crees en las energías, ¿verdad?
5: Qué güey.
0: ¿Por qué no? No creo en nada.
5: Es algo material y se acabó.
2: Ok. Te voy a platicar una historia y luego vamos a hablar de este tema. Sí. Si los objetos guardan las energías de los...
0: Yo le tengo una historia al rato.
2: Yo te voy a tener una historia. Estaba platicando con unos vatos que se dedican a la demolición. Entonces dicen que les tocó la demolición, ¿verdad? Los que trabajan en la construcción saben qué onda. Sí. Y esos güeyes de la demo, no, esos vatos agarran cosas a lo baboso. Sí. A lo baboso agarran cosas, televisiones, mesas, sillas, de cuadros, todo. De todo. Eso de la demo es, si tú que eres tilichero, ahí es donde se salen cosas chidas. Uh-huh. Llaves del agua, shower, todo ahí en la demo. Entonces este vato que me dijo, don Cheto, los Jueves de Misterio, platique, nosotros trabajamos en la demo y una vez yo me llevé, de muchas cosas que me he llevado, un espejo. Y lo puse en el cuarto, el espejo. Lo puse en el cuarto y a mi ruca le asustaba ese espejo.
1: No manches.
2: Dice que su esposo un día le dijo, ese espejo me ve, pero abre los ojos antes que yo.
5: No.
2: ¿Verdad? Espérate. Yo también así decía yo. Entonces mi esposa empezó a cambiar y empezó a tener pesadillas. Y ella, desde que el espejo estaba en la casa, ella decía que entraba al cuarto y ya veía cosas moverse en el espejo, como una sombra que se estaba reflejando del otro lado, ¿verdad? En el cuarto que tenían. Y decía, mira, yo me miro en el espejo y si parpadeo, como que el espejo no parpadea, como que se me queda como si fuera otra yo dentro del espejo.
1: No, güey.
2: Sí. Entonces el vato dice que lo tiró, dice que lo jondió, dice, me acuerdo que ese espejo, estoy pensando de dónde me lo había traído. Y nos lo trajimos de una casa vieja de los 1900 que estábamos demoliendo para hacer un complejo departamentos nuevos y estábamos en esa demo. Entonces dice que me propuso hablar sobre objetos que si guardan las energías. Y ahora tenemos, qué bueno que esté aquí el chino, que él no cree en nada. Y existe una creencia, de hecho muy antigua, de que hay objetos que pueden guardar o que se cargan con la energía de las personas que los tuvieron allí. Sí. Y que especialmente cuando son cosas que ellos usaron, una joya, un reloj, un anillo, o incluso cosas como antigüedades, ¿no? Incluso un juguete. Y desde el punto de vista espiritual, en muchas tradiciones también se tienen que limpiar los objetos en muchas religiones.
0: De hecho, yo le quiero comentar justo relacionado a un espejo, no porque yo haya sentido algo malo, pero mi amiga Marimar Vega, actriz.
2: ¿Marimar Vega?
0: Sí.
2: ¿Es tu amiga?
0: Sí, muy.
5: ¡Recarga!
2: Recharge.
0: Viví aquí en Studio City.
2: Recharge.
0: Hicimos juntos vaselina y estuvo aquí viviendo un rato, no nada más por eso, sino porque hizo muchas películas y obras y además se casó y estaba aquí viviendo. Se regresó a hacer la serie esta médica a México y ya se fue a vivir para allá, pero dejó la casa sola y cuando dejó la casa sola, nos dijo a sus amigos, vayan a ver qué quieren de la casa. Entonces yo fui y me traje el espejo de su cuarto y otras cosas. Entonces, cuando llegó.
2: Un cajoncillo, un cajón de lo de donde ahí. Tú hubieras agarrado un cajón de su cómoda y me lo hubieras regalado. Lo que hubiera traído allí.
5: Donde hubieran venido las tangas.
2: De preferencia, y uno guarimín. Luego.
0: No sea creepy,
2: bueno,
0: señor.
2: Pues, bueno,
0: la cuestión es que mi amigo Orlando, que le mando también saludos, se dedica al feng shui. Fue a mi casa.
2: ¿Qué es feng shui?
0: Los que acomodan según el origen chino de cómo acomodar la casa. Entonces llegó a mi casa y me preguntó, ay, qué bonito espejo, ¿dónde lo compraste? Y le dije,
2: lo traje
0: de la casa de Marimar. Y me dijo, no hagas eso. Me dijo, una de las cosas que no se debe de comprar usado ni de alguien más son los espejos, porque los espejos absorben todo el tiempo toda tu energía. Entonces, sí se puede limpiar, pero a pesar de que lo limpies, va a traer la energía de los dueños anteriores. Entonces, me dijo ahí que le usaron un saumerio y cosas para el espejo, pero me dijo, a pesar de eso, me dijo, yo si algo recomiendo a todos mis clientes de Feng Shui, porque lo contratan hasta Beverly Hills, millonarios, para acomodarles la casa, para construirles la casa de conforme el Feng Shui. Me dijo, nunca se deben de comprar antigüedades de espejos. Otras cosas no importa, pero los espejos sí absorben las energías de los dueños anteriores.
2: Pero el Feng Shui es como para armonizar, ¿no? Algo así, es como esa.
0: No, el Feng Shui te puede decir, por ejemplo, que no pongas nunca el baño al lado de la cocina porque se te ve el dinero.
2: ¿Te cae?
0: Sí.
2: La araña y perdí.
0: Entonces,
2: ahora todo.
0: Entonces tanto la arquitectura como el diseño, cuando son gente perra o gente que cree en las cuestiones chinas, porque eso es una cuestión china-hindú, China, perdón, China, de cuestiones orientales, más bien, no hindú, orientales, van con expertos de Feng Shui para que también la arquitectura y el diseño esté enfocada en eso.
2: Ok, este chino no cree obviamente nada, ¿verdad? Pero tú no crees en las energías ni nada que los objetos tengan, tú que compras tantas cosas usadas.
5: Sí, se me hace tonto que un espejo que me va a regalar bien perro, no te lo lleves porque... Ya imagino ahí, deja parpadeo a ver si parpadea. No.
2: No, pues, no en ese sentido, pero no tienes tu miedo ahí que haga una energía, no necesariamente que va a ser una energía, nomás que sientas algo. También yo siento también un poco chino que ya es de dispensar, ¿verdad? Pero quiero estar mal. Pero que tú no tienes muchos canales abiertos. ¿Sí? ¿No creen ustedes que el chino no tiene muchos canales abiertos? Como que no te interesa, abrir como tu energía espiritual. Sí, yeah. Te siento como espiritualmente muy gris.
1: Bloqueado.
2: Muy, muy gris.
5: Piti-fiti. O sea,
2: Bueno, está bien, pues. Dice Don Cheto. Yo trabajaba en Nueva York en los departamentos y cada que se quedaba vacío íbamos a sacar todo para remodelarlo y volverlo a rentar. Y una vez limpiamos unos de unas personas ahí,

0: ti, pero mi querido Mario Fútbol, Mario Fútbol, ¿en qué cabeza cabe tu amigo en llevarte un vaso con una moneda y aceite y agua?
1: Sí, no mames.
0: También tú, Bali.
1: Esta madre no te la llevas.
0: Deja llevármelo más a ver qué es. A lo mejor es de buena suerte. Y mira, a lo mejor es una onda. Los haitianos tienen muchas creencias, muchos rituales y creencias.
2: Uh-huh. Y muchos que se inclinan a lo brujería como vudú y cosas así.
0: Sí, sí, de hecho, el vudú y eso es haitiano, pues, ¿verdad?
2: Sí.
0: Es el vudú haitiano, pues, que es el vudú de por allá, una religión afrocaribeña de por allá de Haití. Y entonces ahí, no sabemos. Bueno, vamos a ver si usted cree en esto. ¿Tú crees en las energías en objetos?
2: Yo sí, Don Cheto, claro que sí, por supuesto.
0: Dice, Don Cheto, mi sobrino andaba en la leña en el cerro y sacó unos monos de la tierra y se los llevó a su casa y esos monos asustaban a mis sobrinos en la noche y tuvo que llevarlos atrás donde los agarró y los volvió a enterrar ahí. No sé qué tipo de, si eran algunas
2: reliquias. A lo mejor eran native. También cosas nativas y, por ejemplo, aquí en Estados Unidos hay muchas historias de donde eran tierras de nativos y eso que, pues, enterraban cosas, Don Cheto.
0: Ahora, también hay otra situación, porque yo puedo escarbar y puedo encontrar, no sé, una jarrita con algo o un monito de barro, uh-huh. Pero a lo mejor más adentro hay un cuerpo. También. Entonces, a lo mejor en esos rituales de entierros,
2: lo enterraban con cosas
0: y uno nomás agarra la cosa y a lo mejor el muerto dice, ay, eso es mío, ¿dónde te lo llevaste?
2: Como los egipcios, ¿no?
0: Ándale. Pues ya es que había una maldición muy grande, según que decía que cuando que los que profanaban las tumbas se morían, y ese jale,
2: sí.
0: ¿Les pasaba algo?
2: Porque los metían con sus joyas, cosas así, a los egipcios.
1: Pero ya después descubrieron que no. Acuérdense que era de que los gases que se habían quedado ahí cuando tóxicos. Abrías por primera vez la tumba,
0: sí,
1: salían,
0: sí, sí.
1: Y
0: lo que te mataba. Sí, sí, sí, sí, sí. Dice Don Cheto, hay cosas que uno compra o agarra de gente que falleció y tienen vibras bien pesadas. Me extraña que no las podamos sentir. Chino, te lo tiraron a ti.
1: Chino, sobre las cosas que te llevas y tienen energía. A mí me pasó algo. Yo tomé un cuadro de una bodega de mi trabajo. Ese cuadro era del papá del dueño de la fábrica. Lo colgué en mi cuarto y estuve soñando cosas relacionadas al cuadro. Y lo más impresionante era que me paraba sonámbulo y bajaba el cuadro.
2: No es cierto.
1: Y amanecía en mi cama todas las mañanas hasta que pedí perdón y permiso por haberlo tomado. Solo así dejé de soñar y bajaré el cuadro sonámbulo. Esa madre está loca.
2: Ay, no.
0: O sea, ¿bajó el cuadro sonámbulo?
1: O sea, el güey en su trabajo, en la bodega, vio un cuadro del papá del dueño. Que
2: había
1: murió,
2: muerto.
1: Ajá. Y se lo llevó. Dice, lo colgó en su cuadro y el güey en la noche soñaba con el cuadro y sonámbulo lo quitaba y amanecía el güey, despertaba y el pinche cuadro al lado.
0: No, vale, para esa madre, qué onda. Por eso. Dice por acá, Chino, no crees en nada y tienes un elegó en tu casa.
1: No, bueno, me lo dieron, pero no es porque yo no crea. A ver, el elegó me lo dieron porque unas personas me lo regalaron. Yo cuando me lo dieron, yo dije, lo acepto, ok. Si jala, yo no soy el güey que estoy devoto y que voy a hacer todo lo que digan para tenerlo, ¿no?
0: Por eso te va mal.
1: Si se quiere ir conmigo, bienvenido. Aquí. Pero de eso, a que me den un espejo y que me voy a ver y que trae energía, nah.
0: Dice Don Cheto, en el cuarto de mi hija, cuando compramos esa casa, había un espejo y se les olvidó a la gente y de ahí lo dejamos. Mi hija no podía dormir de 10 años, no podía dormir y lloraba y no sabíamos por qué. Un día quitamos el espejo y San se acabó, empezó a dormir como si nada. Ya me están dando miedo los espejos a mí.
2: Es
0: que
2: es true, dude.
0: Voy a la Rosa a comprar uno nuevo ahora. Yo, no, pues quién sabe de quién sería ese espejo, ¿verdad?
2: No, porque son de las tiendas cuando ya no quieren cosas. Pero, ya, por ejemplo, cuando vas a antique stores o de antigüedades, o a lo mejor que vas a yard sales y cosas así, no te escapas de una de esas.
0: Dice Don Cheto, mi papá se quedó con unos botines de mi abuelo. Y cada que mi papá lo saca a limpiarlos, dice que él siente que mi abuelo está al lado de él, de la vibra de los botines.
2: Ay, no. Ay, no.
0: Pero eso no es malo. A lo mejor sientes la presencia de somebody, ¿no?
2: Pero por eso dice que tienen la energía y guardan las cosas, guardan la energía.
3: Dice, saludos, felicidades por el programa que tienen con Don Cheto. Dice, sé que están hablando de los espejos o de las antigüedades. En la casa de mi hermana, en San Valley, está bien embrujada. Cuando yo la compré, se la compré a una pareja porque sí se estaban divorciando y decían que en esa casa todas las parejas se divorciaban. Pues en esa casa decían que se había matado una niña y que estaba enterrada en la pared. Mi hermana

0: hermana también acabó divorciándose de su esposo y tenían un espejo al salir del baño. Y cuando te salías de bañar, siempre se veían como caritas riéndose, mirándose o enojadas cuando se empezaba a quitar como el vapor del espejo.
1: A ver, ahí te va a estar diciendo, Cheto, en mi rancho un vato en el corral de su casa encontró un cántaro con monedas, pero dentro del cántaro había una pero al lado del cántaro había una calavera, y él nomás se llevó el dinero, pero nunca pudo dormir bien porque la noche lo jalaban y lo jalaban. O sea, la noche era tiro por viaje y le daban jalones al de las patas o algo. Pues era el. Imagínate que se muere un codo. Que dice el codo, prefiero que me entierren con mis centavos. Y al rato te lo roba cualquier chinazo allí. Si yo sí te ando yendo a jalar las patas, chino.
2: Sí.
1: Ay, ¿qué andes de ratero, hijo de la tiznada?
2: Mira esta de las muñecas, don Cheto, dice, yo compré una o dos muñecas, no, dice, compré una o dos muñecas vintage, dice, que creo que tienen algo pegado, dice, aunque ni siquiera sé si me van a creer, dice, las compré más o menos al mismo tiempo, entonces no sé cuál de las dos es la que tiene la energía. Dice, muy poco después de ponerlas en mi cuarto, me desperté escuchando cómo vibraba la estantería donde está, yo las había acomodado, pero no había ningún terremoto ni ninguna explicación lógica. Después de eso, las puse en un cuarto de invitados. Un día mi esposo y yo intentamos tomarles fotos que terminaron saliendo borrosas mientras hablábamos de lo raras que eran. Y ese mismo día, el carro de repente tuvo un problema en el motor que costó miles de dólares arreglar. A lo largo de los años he escuchado ruidos extraños desde que las compré y de vez en cuando una risita infantil o alguien corriendo por una habitación que está vacía. Por esas muñecas.
1: ¿Ves, chino? ¿Ves? Y así hacía una cita, ¿no crees tú, verdad?
3: Es que, pero se aventó una bien, le digo, esa madre es conciencia. Mi hermano se robó una bolsa de marca de una casa en la que estaba remodelando. Dice, viejo, se oye como risa, pero hasta el día de hoy, el güey ve a siempre policía fuera de su casa, vive paranoico. Pero no creo,
1: no, esa ya, conciencia. Ya es la conciencia del amigo.
3: La conciencia de haberse robado una...
1: Sí, yo creo que la conciencia de tu camarada, que de tu amigo que dice, sí. Me están viendo la bolsa que me robé de marca. Dice, ay, ¿dónde está Juárez cuando más se le ocupa para decir, es que los espejos son puertas para otros lugares? Sí. Aquí es donde debería estar ella. Son puertas para otros lugares, like a dimension.
2: De hecho, yeah. Sí sabía, hablando de dimensiones, sí sabían que te dicen específicamente en el Feng Shui que aunque pongas un espejo, el espejo nunca debe estar facing tu cama.
0: Sí, nunca.
2: ¿Cómo? O sea, tú no debes de tener tu cama y al que tú te levantes, el espejo esté dando hacia tu cama.
1: Yo un día me quedé en la casa del chino y él tiene espejos en el techo, ¿eh, chino?
3: Sí, pues
0: como motel.
3: Y una cámara enfrente.
1: Sí, yo me quedé. No, un día que el chino estaba y pues yo me fui a quedar allá con los niños.
2: A cuidar a los niños.
1: Pero tampoco estaban los niños.
2: ¿Y entonces a quién cuidó?
3: Nomás sé que el día que me corren de aquí, tengo unos videos.
1: Tengo idea. Ahí lo voy. Ay. Por eso no lo corro. Me tiene grabado. Ah. Me tiene grabado.
2: Con los peces.
1: ¿Tú del 1 al 10, qué tanto crees en las energías, en las cosas?
3: Cero.
1: ¿Giselle?
2: 10.
1: No, tú 100.
0: Yo 10.
1: 100.
0: Sí.
1: Yo, como dijera el gran locutor.
0: ¿Cómo?
1: Piti, piti.
0: Ay, no.
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0: Continuamos con más aquí en Don Cheto al Aire y lo hemos venido cantando durante todo el día, señor. Ya dimos los de Universal. Tenemos lo mejor que queda. Bueno, no sé cómo le dicen los gringos. O sea, lo mejor disponible. Lo mejor disponible. 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Y tenemos Bonetos Perros, un par en este momento.
1: Un par para ver a Carin León
0: en Los Ángeles.
2: 818-563-1055. Él va otra vez. 818-563-1055.
1: ¿Tiene que ser de Los Ángeles y la raza?
0: Pues de donde sea, nomás que aclaro. Si cancela o si ellos van a venir. Es,
3: sí, pues ya es bronca tuya.
0: Es responsabilidad de ellos, ¿eh?
3: Está bien.
1: Ok, entonces, ¿cómo lo regalamos?
0: Ahí está la llamada.
1: ¿O será que yo me quede con él mejor?
2: No, sí, yo.
1: Señores, Carin León se presenta en el BMO Stereo este domingo y queremos invitarlo. Tenemos un par de boletos de los mejores que quedan. Así que, mucha suerte para todos. La primera llamada que entre.
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1: Buenos días, ¿quién habla? Nombre sea Dios. ¡Bueno!
4: Vámonos. Uy, tengo miedo.
5: Hola, buenos días. Mi nombre es Yailin.
1: Hola, Yailin. ¿Cómo estás, Yailin?
5: ¿Quién, Don Cheto, escuchando ahí a la Gisela Lona, al Chino y a Don Cheto?
1: Es todo. ¿Dónde nos escuchas, Yailin?
5: De la ciudad de Fontana.
1: ¿Cuántos años tienes, Yailin?
5: Ah, tengo 22, voy a cumplir 23.
1: ¿Cuándo cumples 23?
5: En noviembre.
1: ¿Te puedo hacer un regalo?
5: A ver, Don Cheto, pero dígame que me va a regalar los de Carin León, si no quiero nada.
1: No, te los iba a cambiar por una playera de Don Cheto.
2: Y de la gorra.
1: ¡Te ganaste los boletos!
3: ¡Dale, qué perro!
5: Muchísimas gracias, Don Cheto, y gracias al show de Don Cheto.
0: ¡Ay, qué mal! Oye, cantaros una de Carin, a ver, échale.
1: Cántate una de Carin, venga.
5: Oh my God, no tengo ninguna en el pensamiento. Me tienen bien emocionada. Es primera vez que gano, Don Cheto.
3: ¿A quién vas a llevar?
1: ¿A quién vas a llevar? Pregunta el Chino.
5: Voy a llevar a mi mamá.
2: Oh, that's cute. Qué bonito.
3: Mejor lleva a mami, dejémosle ella. Ya disfrutó, ella ya vivió.
4: Ya cállate.
5: Tenemos que hacer una noche de mujeres solteras, Chino.
2: Girls Night Out. Se toman unas buenas margaritas a nuestra salud, bebé.
4: Dos.
5: Muchísimas gracias, claro que sí. Gracias.
0: No cuelgues, bebé, no cuelgues.
1: Qué bonito, qué chulada.
5: Ok, gracias.
1: Mira, ya estoy mandando un mensaje a mi hija. Ni modo, hija, no se armó.
4: Ey, gente joven, ¿eh?
2: No vas a colgar.
0: Oiga, ¿lo escucha gente joven, señor?
1: Pues, ¿qué querías?
0: ¿Está padre?
1: ¿Qué creías, hijo? Aquí tenemos tres, ¿cómo se llama?
2: Generaciones
1: oyendo a este viejo sin sentido.
0: Muy bien, me gusta bien, eso.
1: Para que veas.
0: I love it.
1: Para que llegues tú a bloquear gente en el perro.
0: No
1: bloquees raza.
0: No bloqueo. Mire, ¿me ha visto?
1: No, yo sé que no. Espero que no. Pues hoy tuvimos muy regalones, vale.
0: Hoy tuvimos muy
1: regalones. Te regalamos que para Universal Studios, para ir a ver a Carin León. Anduvimos regalones de bien a bien. Es programa me gusta donde regalemos cosas, vale. Que se vea.
3: Y aprovechelos porque no es todo el tiempo.
1: No es todo el tiempo, pero cuando hay.
2: Oiga, hablando de regalar, Don Cheto, quiero meter un gol porque este sábado 19 de septiembre de 3 a 5 voy a estar en el Boots Barn de Fontana, 16685 Sierra Parkway, Fontana, California, con regalos y sorpresas. También
1: oye,
2: boletos.
1: Vayan a ver a la Giselona, amigos de Fontoki, van a estar en el Boot Bar. ¿De qué horas a qué horas, hija?
2: De 3 a 5 de la tarde, entonces si sale de la chamba, llegue directo ahí.
1: Iba para que vean a la Giselona en vivo y a todo calor, en el Boot Bar, ¿dónde está localizado?
2: Don Cheto, en el 16685 Sierra Parkway, y ahí se pueden ir a comprar ya su OVNI para irse al siguiente día al concierto de Carin León.
1: Órale, pues, está bien.
0: Entonces, a ver, hermana, repíteme, ¿dónde vas a estar con ese cuerpazo caribeño que Dios no te dio, pero tú te lo mandaste a hacer?
2: Claro.
0: De pies a cabeza, y por favor, ¿cómo te vaya a poder ir la gente para poder apapacharte, tocarte y casi
2: de todo? 16685 Sierra Parkway, Fontana, California. Si les quieren mandar también los regalos a Don Boot Chetito Barn, o a ustedes, ahí yo me encargo.
0: Acuérdate que yo te encargué 12 y medio y ancha.
2: Ancha, sí.
0: 12 y medio y ancha la bota.
2: La bota. ¿Usted, Don Cheto, quiere una botuki?
1: Una botuki. Quiero enseñarles algo, un proyecto que
4: yo tengo. También quiero unas botas.
2: ¿De qué tamaño?
4: 9.
1: Quiero enseñarles.
2: Damn, girl.
1: ¿Estás patona, bro? No, está bien patona.
4: ¿Sí?
1: Quiero enseñarles un proyecto que tengo.
0: A ver, échenlo.
1: Y que este es un prototipo.
0: A ver.
1: No se los quería enseñar hasta que.
2: Pero sí es cierto, está jugando.
1: No.
4: Por eso.
1: ¡Oh! Es un. A ver, espérate aquí. Pero este es como una foto real, o sea, es una impresión en 3D.
2: Como en 3D.
1: Una impresión en 3D.
2: That is con so adorable.
1: Con unos detalles preciosos. O sea, es como una foto. Es una foto, o sea, es una foto, pero en. ¿Cómo se dice?
2: Sí, es como usted se vería en, o sea, en realidad así se ve usted.
0: ¡Ay, qué bonito!
1: Sí. O sea, trajeron una cápsula, me tomaron esta madre así de 360.
2: ¿Se le va a caer,
1: Con detalles.
0: Es la que trajo mi ex.
1: Sí, con detalles, perrón.
2: That is so cute, Cheto.
3: ¿Cuánto y por qué tan caro?
1: Sí, va a estar caro, Chino, porque cuesta mucho la producción.
2: Va a ser como una colección especial.
1: Una preventa, si vendemos 5, se hacen 5, si vendemos.
2: That is so cute.
1: Se hacen 50.
2: Wow. Los detalles
1: están increíbles. Los detalles de la agujeta, o sea, no se puede ver en cámara, pero.
2: Hasta.
1: Guacha las agujetas de sueltas, o sea, las agujetas sueltas del DS. Es una foto, pero en. No, ahorita, este es perro, este.
2: Cabani
1: es perro, ahorita era. En otra cara que te dé más un.
3: En otra cámara, a ver cuál.
1: Sí, porque está saliendo la cara de Saíd y no se va a vender nada. A ver, la de Saíd, toma. Pero guacha, hasta.
0: ¡Ay, sí me cayó!
1: Hasta el barbiquejo. No, aguanta. Hasta el barbiquejo de la. Hasta el barbiquejo del sombrero tiene el mono.
2: Sí, la barbita de aquí que tiene ese.
1: Ahí se ve, piratona, pero ahí está mejorando ahí.
2: Hazla para
1: atrás, Chinel. Ahí está.
2: Arriba.
1: No, más para atrás, ni que no estás viendo, pues.
3: Estoy viendo, que estoy subiendo para que vieran las.
1: Ay. Bájale.
3: Las agujetas.
2: Las agujetas. That is so cute, don Che.
1: It is really cute.
2: I think I am buying it.
1: Ok. Entonces, vamos a hacer una preventa porque la neta tengo mucho miedo. Abájalo más, Chinel.
2: ¿Sabe qué, viejo? You should.
1: Dale una vueltita, Chinel.
2: Para los que hagan.
1: O sea, tiene hasta el anillo este. El mono ese. El ese.
2: No, para el dedo.
1: Así. O sea, tiene hasta el anillo ahí, se puede ver. O sea, es,
3: ¡ay, se cayó!
1: Es una foto como en 3D.
4: El chino. ¡Ay, se cayó! ¡Hater!
3: ¡Ay, se cayó en mi bolsa!
1: De hecho, no se quebra.
3: ¡Ay, se cayó en mi bolsa!
2: Ah, sí.
0: Pero ese handle will carry because it's
1: frágil. Sí, pues, obviamente no vas a vender. No es un juguete para que lo jueguen los chiquillos.
2: Es como para tener.
1: Es una de colección. Para tener un
0: don Cheto. ¿Qué material es, por ejemplo?
1: Don Cheto es. ¿Cómo se llama? ¿Quién sabe cómo se llama?
2: Don Cheto, ¿cree que si en ese le agarran unos alfileres y le empiezan a picar así, cree que le...
3: Baje de peso la
1: panza. No, en este sí, si le empiezan a picar aquí, sí, por eso no se lo regalo a nadie, porque aquí sí me bujera.
0: Está bien bonito,
1: está bien perro. Chido, ¿verdad? Entonces voy a hacer una preventa,
2: Los de preventa, don Che, los que ordenen de preventa, you should sign the box.
1: Sí, todos van a ir, es lo que les iba a decir. Ajá. Los 4, 5, 10 que se vendan.
3: Ande, bueno, si le vendan
1: 100, todos van a ir firmados aquí, personalizados y numerados. Sí.
2: Ay, qué
1: o sea, perro. Si en la preventa vendemos 20, va a ser 1 de 20, 2 de 20, 20 de 20.
2: That's sick.
1: Y todo va a ir aquí, con mucho cariño para Giselle,
3: Múchate.
1: Lo que tú quieras.
2: Qué perro, don Cheto. Felicidades. I think it's cool.
1: Y luego la caja, guacha, escucha.
2: It's really
1: es caja.
2: De hecho, hasta si no quieres sacar al don Chetito, lo puede dejar ahí en su cajita en display.
1: Sí, o sea, no creo que la estoy yo empujando así.
2: No, it's cute.
1: Es caja magnética y todo.
2: Está muy, muy bien hecho.
1: Fragile Collective, handled with care. No design for rough handling or play. Igual que el dueño. Not design for rough handling.
4: No. Ay, ¿tú crees que no?
1: Este mono es igual que el dueño.
2: Handle with care.
1: Handle with care. No está diseñado para trabajos duros.
2: No, tú.
1: Gracias, los quiero mucho. Ya tendrán más sobre el proyecto
3: Más noticias. Adelante.
1: Hoy. Los quiero mucho.
2: Bye.
3: Bye.

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1: ¿Qué onda, carnal? Ya llegaron los cara de perro nomás. Take it easy. Take it easy, carnal. Ahí vienen los cara de perro. 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Tú no digas fiesta que no veas pingüinos. Ahí vienen los cara de perro. Tú, tranquis, tranquis. Relax, carnal.

0: ¡Excelente inicio de semana! Lunes 17 de septiembre de 1487.
1: ¿Cómo están, gordito? ¡Qué gusto! Ya hablando en serio, es jueves, carnal. Jueves con sabor a lunes, parece, pero conocimiento de que mañana no es martes, mañana es viernes, carnal.
0: ¡Otra vez!
1: ¿Cuál, Debbie? La verdad es que cayó, no sé ustedes, carnales, pero yo siento que cayó a todo dar estos días de descanso, carnal.
0: Sí, la neta sí, bien perrón. Un compa, venía bien descansado, pero mira,
1: aquí estamos. Culpa del señor no es.
0: No.
1: Pero hasta eso tarugo no es, porque pudo haber agarrado esta semana. Ajá. Y le hubieran contado el 16 como día de vacaciones normal. Ajá, pero el vato regresa. El vato regresa el lunes.
0: Como profe.
1: Como exactamente. Y él agarra el puente, carnal. Sí. Señor Juan Antonio Olvera Palomares, ¿cómo está usted? Buenos días.
2: Ah, ¿qué tal? Buen día, auditorio. Excelente jueves. Ya lo comentaban acá el Val y el Pillo. Un jueves que parece lunes.
1: Parece el lunes, vato.
0: Parece y mañana es viernes. Otra vez.
1: Va los morrillos que se fueron con el uniforme de lunes, güey.
0: ¡Qué raza!
1: Para los morrillos que llevaron la tarea de lunes, güey.
0: Está bien.
1: Para la doña que sacó la basura pensando que era lunes y pasaba la basura.
0: Justamente, sí. Los que pensaron que ayer era expulsión en la casa de los sabrosos.
1: Yo también me quedé con eso. Es que te cuento, carnal. Hey. En la mañana me desperté y ¡pum! Empezó el celular. ¡Pum! ¡Pum! Y ¿qué onda? Y me voy y me reviso. En 15 minutos juega tu Atlético de Madrid.
0: ¿Tú qué?
1: Atlético de Madrid. Hey. Y ya creo, ¡ah, caray! Y ya le puse bien partido. Terminó de ver el partido, la neta me levanté terminando el partido, loco. Ya como por ahí de las 11:30, 12 del día, güey. A esa hora, uno agarrando la onda. Así, ¿qué onda? ¿Qué pasó?
0: ¿Qué hay que hacer o qué?
1: ¿Qué hay que hacer o qué?
0: Vamos al menudo.
1: Y exactamente. Y ahí tienes de que vuelvo más tarde, fútbol. Ese estaba de fondo ahí en la tele, el fútbol. Ya ves que están dejando uno o dos juegos para el domingo en la telera.
0: Simón, sí.
1: Y me pasó lo mismo. Yo llegué, ay, vamos a ver a quién expulsan en la casa de los sabrosos. No era nominación.
0: Era nominación, sí. Perras. Pero bueno, siempre bienvenidos el día de hoy, mi compa Johnny. ¿Cuál es el menú para la banda?
2: El menú para hoy jueves es, comenzamos con el Sáquese Perro.
1: ¡Sáquese Perro! Me encanta esa sección, gordo.
0: Ok.
2: Tendremos también Periodicazo al Perro.
0: Hoy en Periodicazo al Perro le contaremos sobre el diván que utilizó Alex Sintek para sacar todas sus broncas en el 15.
1: Exactamente, me gustó.
0: Aplicó un yaquisazo.
1: Pero macizo, carnal.
0: ¿Por qué no me defienden? ¿Qué rollo con ese güey?
1: Yo sabía que Alex Sintek era complicado.
0: Sí.
1: Yo me habían contado, pero la neta que nunca lo había visto así en el escenario.
0: No manches.
1: Oye, además, en el periodicazo al perro, no lo hemos platicado. No llegó Karim León a un show allá en Las Vegas.
0: No, pero a los demás shows sí llegó.
1: ¿Y qué? ¿Te importa?
0: Pero uno no llegó.
1: Uno no haya llegado, con eso me doy.
0: Con eso. La neta.
1: Mucha música para todos lados. Es innecesaria, en serio. Si ya no ya no alcanzaron una fecha de un artista relevante, no lleve nada.
0: Pues sí.
1: No llevaron a Alfredo Adame a tocar como DJ allá en Chiapas.
0: Se parece al tío que se agandó ahí el estéreo.
1: Bidi, bidi, bam, bam. Todos son. Neta que tenía. No manches, carnal.
0: Perrazo, güey. Mezclando como mi compa Chuy.
1: Andy,
0: igualito.
1: ¿Ya no es DJ Chuy?
0: No sé, la neta.
2: ¿Ya llevaba sus sesiones grabadas ya todo?
1: Ay, ese lo hace hasta el que vende aquí, que viene aquí a un concierto como de 30,000 personas y lleva, pone pura música ahí grabada.
0: Así es.
1: Es más, cuando cansa le digo, pues no pasa nada, manda el set grabado.
0: Pues sí.
2: Y ya con eso.
1: Sí, nomás manda.
2: ¿Quién se va a dar cuenta?
1: Manda un cartón como los de Checo Pérez que están en la refaccionaria.
0: Así. Así merengues.
1: Oye, además, ¿qué más tendremos, señor Juan Antonio?
2: Tenga para que se entretenga.
0: ¿Qué ver?
1: Vi una serie, loco.
0: ¿Sí?
1: Se llama Mal de Amores.
0: No puede ser.
1: Es histórica. A Dios gracias, no la hizo Televisa. No le puso ya ves que Televisa hizo unas históricas que le ponían como unos templos de cartón y todo.
2: Oh, sí.
1: Está hecho por Netflix y la neta, espectacularmente hecho. La neta está buenísima. La trama, te puede gustar o no porque es de amor y desarrollo. Pero yo me quedé sorprendido porque en realidad sucede en la parte final de la época porfirista.
0: Ajá.
1: y te cuentan un poquito como paralelamente lo que vivía la población durante esa última etapa. Cómo se politizó todo y toda esta onda. Y está muy interesante, la neta. Se llama, ahorita los platico un poquito más. La neta está chida. Yo estoy bien picado, todavía no la termino, pero se lo voy a recomendar.
2: Oh, qué verla también, harta que des la sinopsis.
0: ¿La qué?
2: La sinopsis.
1: Es que no tiene opsis, güey.
0: Oh.
1: Oye, ¿y qué más vamos a tener hoy en el programón?
2: También tendremos las internacionalmente desconocidas luchas
1: de los...
2: Y a las meras 12 hay un TT.
0: ¿Cuál es el TT de tantos que tenemos aquí apuntados y anotados?
1: Dijera a mi padrino Miguel, apuntalados.
0: Cosas que la gente me presume. Ah, no, si ya lo dijimos. No, ya. Tenemos otro que es Gritos México.
2: También ya lo dijimos. Ya.
0: Pues, ¿cuál vamos a decir el día de hoy, viejón?
1: Cosas de niño que todavía haces de adulto.
0: Hago berrinches. ¿Por qué no terminaron aquí? ¿De veras crees que lleguen ahorita?
1: No, no, no. Señores, de una vez les decimos, a lo mejor nos salimos a la calle mejor a hacer la segunda parte del programa. Nos
0: vamos a ir con el Manuel Angas. Cosas de niños que todavía haces de grande. Sí, yo sí hago berrinche, la neta. Cuando voy a ver un partido de fútbol y no lo pasan, hago berrinche.
1: Más cuando lo anuncian,
0: sí,
1: y no lo pasan.
0: Más cuando lo digo al aire,
1: lo anuncio, que lo anunciaron.
0: Que lo anunciaron y no lo pasan.
1: Señor Juan Antonio, cosas que hacía de niño.
2: Y lo sigo haciendo de ahorita.
1: Simón.
0: Hacer ese pipí en la cama. Nada,
2: sí. No, no, no. Sigo cargando mi bolsa con dulces.
1: Sigo cargando. Qué bueno que haces eso, porque si no, te daría una peritonitis de manera impresionante. Sí.
0: Enorme.
2: Sigo cargando mi bolsa con dulces en la mochila.
1: ¿Te gustan los dulces?
2: Los dulces, sí.
0: Está bien.
1: Está bien. Sí. Cosas que yo hacía de morrillo.
0: ¿Y sigues haciendo de ahorita?
1: Juego videojuegos, carnal.
0: ¿Sí?
1: Me encanta jugar videojuegos, carnal. Neta, güey. Hay raza que dicen, ¿y qué tanto pierdes tiempo jugando videojuegos? Yo no les digo nada cuando están pisteando nada más por pistear. Yo no le digo nada a tío Johnny cuando esté nomás por el simple gusto de sentarse, aplastarse en la esquina de su casa pisteando. Ayer anda, que pase la patrulla y se lo lleve.
2: Exactamente, ayer estaba haciendo lo mismo cuando hice el pillo. Mi máquina de toda la vida. ¿Está jugando la máquina? Sí, y no.
0: Y es su equipo. Sí,
2: no, ni me di cuenta.
1: Cada quien, güey, cada quien.
2: Cada quien, sí, sí.
0: Bueno, pues cosas de niño que sea de niño que todavía algo de grande. Mándanos un mensaje de voz 477-15-1093 y vamos a arrancar con la música, mi compañero, en este lunes sabroso.
1: Vato, ¿crees que hable algo de nuestra infancia no atendida? ¿O cómo se dice? Como heridas de la infancia. El que a estas alturas del partido andemos comprando juguetes que no nos compramos cuando estábamos morrillos.
0: Puede ser que sí.
1: Sí, yo sí. Yo digo que debe haber un trasfondo psicológico, sí, porque yo pensé que nada más era yo.
0: No.
1: Nada más
0: no,
1: pensé que era mi compañero. Que nada más era el pillo o que nada más era el Johnny. Pero vato, me he encontrado con banda que ha invertido hasta 20,000 pesos, sí, en juguetes que no puedo tener de morrillo, güey.
0: Sí, la neta. Pues es que uno le faltó esa infancia, la neta.
1: Bueno, pues escuchamos a mi tío Ramón Ayala. ¡Ah!

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1: Estados Unidos retirará a Venezuela de la lista de la lucha contra el narcotráfico. Suman 4 estudiantes asesinadas en Morelos durante 2026. Guanajuato concluye fiestas patrias con saldo blanco en los 46 municipios. Se va el 10 de Colombia. Donald Trump excluyó a Venezuela de la lista de países que han incumplido de manera demostrable sus compromisos internacionales en la lucha contra el narcotráfico. El mandatario justificó la medida al destacar los avances de la cooperación bilateral con las autoridades del país caribeño tras los recientes cambios políticos en la región. El asesinato de la española Claudia Tacoronte derivó en protestas estudiantiles que encendieron nuevamente las alarmas por la violencia de género en Morelos. Con este caso suman ya 4 alumnas de la Universidad Autónoma del Estado de Morelos víctimas de feminicidio en lo que va del año. Ante la falta de garantías, la Universidad de Granada también optó por cancelar el envío de nuevos estudiantes de intercambio a la entidad.
2: El gobierno del estado confirmó que las celebraciones del grito de independencia y los desfiles en los 46 municipios se realizaron con saldo blanco, con plazas llenas, familias conviviendo y actividades masivas sin incidentes. El secretario de gobierno, Jorge Jiménez Lona, señaló que sobre el caso de la comunidad San Agustín de Flores en Silao, se aclaró que no se tenía programado ningún festejo, por lo que no existió ninguna incidencia.
3: Afortunadamente fue un saldo blanco, repito, una coordinación, reconocer a las Fuerzas Armadas, a las Fuerzas del Estado, los municipios, la verdad que una coordinación ejemplar y bueno, nos permitió tener un saldo positivo en estos festejos. Guanajuato, podemos decir que salió con saldo blanco.
2: Informó para Audiorama Noticias, Adriana Rocha.
4: Se va el 10 de Colombia. James Rodríguez puso punto final a su historia con la selección cafetera después de 15 años defendiendo la camiseta amarilla. A los 35 años, el colombiano anunció su retiro internacional tras disputar el Mundial de 2026. Se despide con 131 partidos, 31 goles y 43 asistencias. Además de 3 Copas del Mundo y 4 Copas América. Su momento cumbre llegó en Brasil 2014, fue máximo goleador del Mundial con 6 tantos, ganó el premio al mejor gol del torneo y se convirtió en una de las grandes figuras de aquella Copa. Ahora, James continuará su carrera a nivel de clubes con Atlético Nacional, pero la camiseta de Colombia ya no volverá a vestirla. Adiós al 10, adiós a una era. Informo para Audiorama, Angie Hernández.
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0: vamos a ver qué rolitas proponen y cuáles canciones mandan al Sáquese Perro.
1: Ya, correcto. Este reporte telefónico, bueno.
2: Echando cagua con la bestia grupera, mi historia de perro.
1: ¡Qué trampita, carnal! ¿Qué rolita nos vas a recomendar?
2: Dos locos, horóscopos de Durango.
1: ¡Ah, como yo!
0: ¡Qué tontos, qué locos! ¡Semos tú y yo, ok! La está buscando mi compa Johnny rapidísimamente en sus discos de Duranguense 2001-2002.
1: No, hombre, ¿es más para acá, no? ¿O ¡oh, sí! ¿Por ahí esas fechas, sí, loco? Ya está mi estimado, ahorita tu rol, a ver qué le dicen. Sale, gracias a ti, estimado.
0: El tiempo no ha dejado.
3: El tiempo no ha logrado.
0: Eso.
3: Que te olvide.
1: ¡Oh! El teléfono en cabina, el 477-44-1093. Ya soñó, ya soñó, ya soñó.
0: Mi ya soñó que entraba al aire, pero no. Bueno, dejamos el teléfono disponible, 477-44-1093. Hasta el momento, las horóscopos de Durango o los horóscopos o les horóscopes de Derengue. Viejón.
1: Engrenengrenengue.
0: Bueno.
1: Bueno.
2: Estamos dejando huellas con la mesa de usted.
1: ¿Qué le decimos a los horóscopos?
2: Sáquese, perro.
0: Chale, ¿cuál es tu propuesta musical? ¿Cuál está más chida que esta de dos locos?
2: Una tarde fue de los temerarios.
1: ¡Ah! Una tarde fue. ¿Algún saludo que quieras enviar, querido amigo?
2: Todo tranquilo, todo. Saludos para toda la raza de San Felipe de Jesús.
1: A toda la gente de San Felipe de Jesús. ¡Ahí te va tu rolona, carnal!
0: Y va bajando así Adolfo, así. Con una túnica.
1: ¡Cámate la bataca, güey! ¡Suele!

0: la abandonó.
1: ¡Bueno!
2: Estamos caguamas con la bestia grupera.
1: ¿Qué le decimos a los temerarios?
2: ¡Sáquese, perro!
1: ¡Chale! ¿Y qué rola recomiendas tú que esté mejor que los temerarios?
2: El sube y baja de Motel de Durango.
0: ¡Ah, el sube y baja!
3: Muy, muy duranguense soy, ¿o qué?
4: Muy bien, ya la está buscando rapidísimamente mi compa Johnny en su otro disco de duranguenses.
1: Duranguenses famosas.
4: Así es.
1: Volumen 8, ahí va. Sale, mi estimado, a ver qué dicen de tu rola.
2: Pues

0: Ok, el teléfono en cabina, el 477-4410-93.
1: ¡Bueno!
2: Estamos dejando huella con la de esa grupera.
0: ¿Qué rolita? Oh, perdón, ¿qué le decimos a los Montes de Durango?
2: ¡Sáquese, perro!
1: ¿Y cuál es tu propuesta musical, viejón?
2: No, quiero que suenen los horóscopos, pues un saludo para Michelán de Bichito.
1: Ok, muy bien, no se diga más, mi compa Johnny ya está metiendo el disco nuevamente de... Deja que lo agarre.
3: Ahí está ya, mira, de volada.
0: Me gusta que tiene un pedacito como de ventanita y se ve el disco como va girando, güey.
1: Así es, como lavador.

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21: ¿Es verdad o mentira que avanzan las exportaciones automotrices de Guanajuato? Los datos disponibles muestran una historia más matizada. Al cierre de mayo, la industria automotriz y de autopartes de Guanajuato reportó un crecimiento de 3.6% en producción y exportaciones por alrededor de $14,000 millones. Además, Guanajuato concentra aproximadamente 24% de la producción nacional, con cerca de 910,000 vehículos ensamblados, de acuerdo con datos difundidos por el clúster automotriz de Guanajuato. Y hay otro dato para dimensionar el sector. Solamente en el 2025 las exportaciones automotrices del estado superaron los $27,841 millones. ¿Significa que no existen riesgos? Claro que existen. Aranceles, revisión del T-MEC, cambios de las cadenas de suministro y la relación comercial con Estados Unidos generan incertidumbre, pero también están surgiendo oportunidades para las empresas locales. El Foro de la Proveeduría Automotriz 2026 reunió 3,000 proveedores y 800 compradores de más de 150 empresas. El año anterior había generado oportunidades de negocios superiores a $240 millones. Y empresas como Toyota han refrendado públicamente su apuesta por Guanajuato en medio de este escenario internacional. Pongámoslo claro, la industria automotriz de Guanajuato enfrenta un escenario internacional complicado, pero los datos no muestran, hasta ahora, una industria paralizada. Muestra producción, exportaciones y nuevas oportunidades de proveeduría. El verdadero reto será que Guanajuato no solamente ensamble más vehículos, sino que cada vez más empresas locales formen parte de esta cadena y una mayor proporción del valor de cada automóvil se quede en el estado. Los datos están ahí.
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0: sin pura de beso, viejón.
1: Señoras y señores, se va a poner bueno. 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
0: Que no quede güey,
1: que no quede güey. Y ya, así las cosas, gordito. Feria San Francisco del Rincón 2026.
2: Bueno, saludos a toda la banda polaria de San Pancho, que se van a ir a cotorrear bien perrón. 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Así es, viejón. ¿Qué pasó?
1: Ay, no, nada, carnal. El tema del día de hoy es... cosas que hacía de morrillo y que sigo haciendo a estas alturas del partido.
2: Venga de ahí, ¿qué dice la banda?
3: Buenos días, mis caras de perro.
4: Sí, buen día, buen día.
1: ¿Qué trampita, carnal?
3: Sobre el tepe. Hacía de niño y lo sigo haciendo de grande. Hacerme pipí en la cama, mi cara de perro.
5: Cosas de niño que todavía hago de grande. Tengo 500 carros de Hot Wheels, pura selección, pura chuleta, uno que otro de flama dorada y otro de flama plateada. Saluditos, mis caritas de perritos chihuahua.
6: ¿Qué tal? Buenos días, mis caras de perros. Miren, cosas que hago, que hacía de morrillo, es comerme el chicle. Siempre de morrillo agarraba un chicle ahí, a mi jefa de la tienda y lo mascaba. Ya cuando no le daba sabor me lo comía. Y hace poquito compré una caja de Clorets por ahí en una glorieta.
2: Ey.
6: Y me lo comí. Quizás lo masqué y me lo empiezo a comer así y me acordé que no se me ha quitado esta mañana.
1: Ahora sientas bien chicle bomba.
2: Sí, como el Chuy también se lo come.
7: Buen día, mis caras. Se lo salen acá de las trojas locotas de sí, su compa, el Chacho. Respecto al tema, cosas que uno hace ahorita que hacía en la infancia. Tú tienes cara de perro que yo veo Dragon Ball y me compro las playeras y las figuritas. Porque, pues sí, de morrillo uno no podía con eso, pues la jefa. Apenas si nos podía mantener uno. Y le agradezco eso, mi jefa. Y felices fiestas patrias, mis caras de perro, saludos acá de las trojas locotas.
1: Saludos, viejo.
4: Saludos. Dice un saludo para el Mantecas Pérez de Irapuato, que está haciendo su nueva vida acá en Peñuelas.
2: ¿A poco, neta?
4: Sí, ahí dice que el Mantecas.
2: Dice, caras de Chucho, cosas de niño que sigo haciendo de adulto, agarrar el champú como gel para hacerme un peinado de Goku.
1: ¿Cuál?
2: De mí. Güey. ¿Qué pasó, Vale? ¿Tienes información?
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2: ¡Enorme! Dice, cosas que sé de morrillo que sigo haciendo de grande, dándole, cuidando a mis perros. Es una buena enseñanza que te dan los jefes. Si vas a tener un perrito, lo vas a cuidar bien. Que pues coma bien, perrón. 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
2: 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Así las cosas, viejón.
4: Dice, un saludo para la Chulis, que solamente anda de callejera y que no se pone a trabajar. Dice, mis caras de perro, con respecto al tema cosas de niño que todavía hago de grande, aparte de ir con la Manuela, que cada vez que veo una maquinita le voy y le pongo su respectivo peso.
1: Ah, sí, la neta. Ir con la Manuela es algo que...
2: que todavía...
1: es muy asiduo de la raza.
4: Dice, cara de perro, buen martes jueves, ya ni sé ni qué de sobre el tema, cosas de niño que hago de grande, es hacerle bromas a mis hijos, aunque se enoje la Margarita de mi esposa. Dice, saludos para el que te pongas una canción de Alex Intec en la lucha del lodo.
2: Y si se enoja.
4: Sí, ¿eh? ¿Por qué me ponen ahí?
2: Ya ves cómo se pone el Alex Intec. Cosas de morrillo que sigo haciendo de grande. Dice, hurgarme la nariz. Es un placer, humano, la neta. El estar bien perronzote. ¿Sí o no, mi Johnny?
4: Así es. Dice el Canilla Arbizu que manda saludos a los caras de perro que hayamos pasado unas fiestas acá bien perronas.
2: Muchas gracias, viejón.
1: ¡Compa Canilla! ¡Enorme el abrazo para En Serie!
2: ¿Tenemos música, mi Johnny?
4: Dice que te pongas La Chica que Soñé del Tropical Panamá.
1: La chica que soñé es realidad.
2: Ok. Vamos con música, mi compa Johnny Cash.
4: Este es el Buki.
2: Te invito a mi casa. Vamos a ver Netflix.

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2: Unión Europea va a prohibir el acceso a redes sociales a menores de 13 años. México activa operativo para capturar al presunto asesino de estudiante española. Ampliará Secretaría del Nuevo Comienzo programa de tarjeta rosa durante 2027. Los Toros de Tijuana vuelven a la cima del béisbol mexicano. La Unión Europea lista un marco regulatorio que va a restringir por completo el uso de plataformas digitales y redes sociales a niños menores de 13 años dentro de sus estados miembros. La medida busca proteger la salud mental de la infancia y frenar la exposición prematura a contenidos nocivos, riesgo de acoso en línea y algoritmos adictivos. Las autoridades mexicanas desplegaron un operativo de búsqueda para aprehender a Francisco Javier N., señalado como el presunto responsable del feminicidio de la joven Claudia Tacoronte en Morelos. La Fiscalía del Estado obtuvo la orden de aprehensión correspondiente tras identificar al sospechoso mediante el

0: riesgo de acoso en línea y algoritmos adictivos. Las autoridades mexicanas desplegaron un operativo de búsqueda para aprehender a Francisco Javier N., señalado como el presunto responsable del feminicidio de la joven Claudia Tacoronte en Morelos. La Fiscalía del Estado obtuvo la orden de aprehensión correspondiente tras identificar al sospechoso mediante el
1: del programa de la tarjeta rosa.
2: Ya estamos nosotros cerrando con la entrega de tarjeta rosa. Llevamos 685 mil mujeres que recibieron su tarjeta rosa. ¿Esto qué quiere decir? Que nos faltan 5 mil mujeres por recoger su tarjeta. Nosotros estamos visitando la zona de atención prioritaria. En esta zona de atención prioritaria directamente nos estamos comunicando con las mujeres para que podamos localizarlas y hacerles llegar su tarjeta rosa. Es una estrategia que solamente estamos desplegando cuando hay carencias sociales, cuando hay rezago social, para que podamos acercar este beneficio a mujeres que se inscribieron al programa y que eso nos da totalmente la certeza de que quieren participar y de que necesitan el recurso de esta transferencia económica de 6,000 pesos más los beneficios adicionales.
1: Informó para Audiorama Patricio Serna.
3: Los Toros de Tijuana vuelven a la cima del béisbol mexicano. La novena fronteriza se proclamó campeona de la Liga Mexicana de Béisbol tras derrotar 2-0 a los Olmecas de Tabasco en el sexto juego de la Serie del Rey y llevarse la final por 4-2. El título se definió con un espectacular duelo de picheo. Adonis Medina lanzó 5 entradas en blanco, permitiendo apenas 2 imparables, mientras que Gilberto Celestino produjo las 2 carreras del encuentro en la 5ª entrada. Con este campeonato, Tijuana consigue el 3er título de la LMB en su historia, después de los conquistados en 2017 y 2021. Además, Hernán Pérez fue elegido como el jugador más valioso de la Serie del Rey. Los Toros embistieron hasta el último out y vuelven a ser los reyes del béisbol mexicano. Informó para Audiorama Angie Hernández.
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1: 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Así las cosas. ¿Qué pasó, Vali?
0: No, aquí cotorreándola bien chido, güey. Bien perrón.
1: ¿Hay mensajes de la banda, Miguel?
2: Hay mensajes de la raza.
0: Vámonos con el tema en este momento. Que el tema del día de hoy es cosas que hacía morrillo y que ya no hago ahorita. Ah, no, que no, siento que sigo haciendo.
1: Que
0: sigo haciendo el morrillo de ahorita.
3: Que tranza mis caritas de 3x25. Wow. Buena tarde.
0: Sí, buena tarde
3: en la cabina. Respeto al TT. Cosas que hacía de niño y que todavía hago. A mí me gustaba que mi jefecía me rascara la cabeza, mis queridas de perro. Sentía muy padrote. Y aún así lo sigo haciendo, mis caras de perro. Me le acerco y
0: le agarro la chuleta.
2: Imagínate el corredero de piojos.
3: Me gusta que me rasque la cabeza, mis caritas de perro.
1: Bendición, viejo.
3: Un saludote, mis caritas de perro.
0: ¡Saludos! Es una bendición eso, carnal, la neta.
4: Así es. Mis caras de perro, buenas tardes. ¿Qué hubo? Respecto al tema, cosas que hacía de morrillo y lo sigo haciendo. De morrillo tragaba machín y ahora trago lo doble. Y el sueño, ocho nomás. Saludotes para los caras de perros y para todos los 28 de un león de la nueva era. Échenle.
5: Mis caras de perros.
1: Ya parece en saga de Star Wars.
5: Cosas que hacía de niño y lo sigo haciendo. Jugar FIFA. Me encanta el FIFA. Golear y más golear. Saludotes.
0: La neta es que es una chuleta jugarle al FIFA. Yo, cada que va un avance nuevo, creo yo que
1: ¿nuevo?
0: Que lo recibimos con mucha emoción. Te decía estas nuevas formas de jugar
1: el FIFA.
0: Que por cierto, ¿sabes cuánto nos va a costar esta nueva novedad?
2: ¿Cuánto?
0: 2,500 pesos.
1: No.
0: Sí, y no va a estar así como para que lo rentes por mes.
1: Entonces,
0: pues es que haz de cuenta que compraba el FIFA nuevo, te lo podías rentar por mes.
1: Ey.
0: Te lo pagabas el mes y ya te dejaba jugarlo. Como si lo hubieras comprado, pero es 300 pesos, pero con ese jugabas todos los ciertos juegos sin comprarlos.
1: Sí.
0: Y ese no va a jugar.
2: ¿Nada más para un juego nada más o qué?
0: Nada más para. No, pues pagas eso, sí, pero por el puro juego, como antes por el disco.
1: Ya, entendí. Ok.
3: Mis cara de perro.
0: Sí.
3: Yo ni.
0: ¿Qué pasó?
3: Vale, mi pillo el viejón.
0: ¡Viejón enorme!
3: Respecto al tema viejón, pues yo le voy a la América desde morrillo.
1: Bien.
3: Y hasta la fecha, el viejón.
1: El equipo más ganador de México.
3: Ahí te va un chiste, viejones.
0: A ver.
3: ¿Tú sabes qué le dijo una taza a otra taza? ¿Qué estás haciendo?
4: ¿Qué tranza, mis queridos de perro? ¿Cómo andamos? Okay.
1: Al puro millonzón.
4: Es inicio de semana. No, ¿verdad? Es jueves.
0: Te digo.
1: Ya mañana otra vez viernes.
4: Respecto al tema, cosas que sé de niño que sigo haciendo ahora. Tomar leche materna.
1: Cálmate todas mías.
2: Mi paterna, la segunda.
6: Que te digo de grande. Sacarme los mocos. Saludos para el Ma y el Fer. El Mario y el Miguel.
0: Ándele, saludos.
1: Te escucha feo, pero se.
7: Hola, muchachos, ¿cómo están? Espero que estén
0: millonzón.
7: Muy bien. Oigan, en el tema del día de hoy, cosas que hacían de morrillo y que siguen haciendo ahorita. Yo no, pero mis vecinos sí. Los hubieran visto el martes. O sea, ya grandotes, casados, con hijos y todas las cosas. Y parecían niños chiquitos.
2: En la video y todo.
7: Aviente y aviente, barrenos. Hombre, puro cohete de calidad, ¿eh? Nada de chifladores, cebollita, no, hombre. Puro cohete del grandote.
1: Se ve que sí le sabes.
7: Y nosotros, Luisita, pensábamos que eran los chiquillos. Y cuando nos salimos a asomar a ver quién era, sí había niños, pero también había niños más grandes. Hombre, hubieran visto. Pero bueno, saludos, muchachos, de parte de Brenda Servín.
2: Saluditos, Brenda, saludos.
8: Sí, que también ahí andabas. Saludos para todos de acá, de su amigo la gente viejero. Cosas que hacía de niño y ahora de grande sigo haciendo: el quehacer en la casa. Mi mamá siempre me decía: barra su cuarto, tapice su cuarto, tienda su cama.
2: Eso es disciplina.
8: De grande. Y de todo corazón, nadie me presiona. De verdad, lo hago de todo corazón.
2: Cosas que hacía de niño y sigo lo haciendo de grande: ir con mi vecina la Manuela, dice.
1: Ok, caras de Yucho, ¿me puedes mandar saludos para Pénjamo? Ya vamos llegando a Pénjamo, a Erika, Daniela, el Esteban, que nos están escuchando. Saludos, viejoles.
2: Dice, ¿le pueden poner una canción a Liz que la acaba de dejar el Patas del Molcajete?
1: Ok, caras de Chucho, saludos para los trabajadores de Pepe Lonas hasta Pénjamo, que son los más perrones. Saludos para todos ellos. ¿Qué? ¿Con grupo Descarga? Del 30-30, bueno, saludos
2: para la Descarga.
1: Ah, ya, grupo La Descarga, ok. Bueno, es lo que tenemos hasta el momento, mi compa Johnny.
2: ¿Sí? Muy bien, pues vamos con música, ¿qué les parece? ¡Vámonos con eso! ¡Vamos a regresar!
1: ¡Con las luchonas en la de
2: con las internacionalmente desconocidas!
1: ¡Oh! Pues sí,

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1: Las lucholas en elevation. ¿Quiénes son los luchadores el día de hoy? Mira nada más, Padre Santo, esta rolona que es la del barrio valenciano. Se llama Ricky.
2: Ranfla nueva 2026.
1: Hoy nomás, Padre Santo.
2: 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Que te quiero, quién sabe, que te extraño tal vez. Así nomás, y discúlpeme usted, pero pasteleado, no me como el pastel. Se agüitó con...
1: Adelántale, compadre, adelántale, adelántale.
2: Pique mientras se lo agarré. Bien, bye, traigo los ojos limpios, no me estorba el fierro.
1: Bueno, ahí está, es Netón Vega. Está ahorita prendidísima entre la raza, carnal.
3: Entre la chaviza.
1: En el TikTok es la número uno.
3: Muy bien, bueno, la banda del pie es cuando hacemos a las pilonas. Ira nomás. Él es nada más y nada menos que el poeta del pueblo, el huracán del sur. Joan Sebastián, te irá mejor sin Miguelito el Ciego.

0: Ya, no ocupo más. Ese es mi rolita el día de hoy, mi compa Johnny Cash.
1: Muy bien, pues yo voy con otra rola nuevecita de catálogo y no más. Esto se titula ¡Qué bonito! Es La Caña Verde cuando Chuyín estaba en las vocales.

0: ya lo estamos viendo cómo está llegando a la caña verde. Está llegando por acá, ¿cómo se llama?
1: Ricky.
0: No, Netón Vega.
1: Ah, Netón.
0: Netón Vega y Joan Sebastián, que viene el día de hoy en un caballo bastante blanco,
1: bueno,
0: recién bañado.
1: Bueno. ¿A quién te descuentas, Padre Santo?
2: ¡Ay, Netón Vega!
1: ¡Netón! ¡Ah! Señoras y señores, qué manera de golpear, impresionante.
0: No lo puedo creer, mi compa Johnny Cash.
1: Oye, está buena la rola del Bali, está perrona.
3: La chida, la neta está buena esa rola.
1: Bueno.
0: Bueno.
1: Hey. Sí, ¿a quién te descuentas? ¿A quién lo quieres escuchar?
4: ¿A cuáles son las opciones?
1: Está
3: ¿cómo se llama?
1: Fuerza
3: las ardillitas de
1: Lalo Guerrero.
3: De Lalo Guerrero, está Chabelo y está
0: Cepillín.
3: Plin,
0: plin. Y Pim Plin.
4: Al último.
1: ¡Ay! ¡Qué manera de golpear por parte de Netón Vega, Plin Plin!
0: Bueno.
1: Bueno.
4: Dejalo,
1: ¿a quién te descuentas?
4: A Joan Sebastián.
1: ¡Ah! ¡Tremendo golpe por parte de la Caña Verde! El Telemónica Camino del 47744, día 93. Está Joan Sebastián, la Caña Verde y Netón Vega.
0: Así es, que no lleva ningún descuente la banda Caña Verde. Dato curioso de Chuyín, ¿se ves que se llama Jesús?
1: ¿A poco?
3: No.
1: ¿Eh? ¿Y es el más chiquito de todos?
0: Así
1: parece
0: es.
1: Parece que le dicen Chuyín. ¡Ah! Le dicen Jesús y él dice gracias. ¡Bueno!
4: Sí.
1: ¿A quién te descuentas?
4: Que no regrese
1: el
4: Netón Vega.
1: ¡Ah! No es la canción, es la de Ricky. No, ¿Ricky? La de que no regrese.
0: Ah. Que no regrese, no ha salido todavía como sencillo.
1: ¡Bueno!
4: Bueno.
1: Sí, ¿a quién te descuentas?
4: Caña Verde.
1: ¡Ah! ¡Ay, tiro! ¡Ay, tiro! ¡Ay, tiro aquí en la casa! ¡La casa de la lucha!
3: Está el tiro cantado. Un descuento para Joan Sebastián. Un descuento para la banda Caña Verde con Chuyín Vargas en las vocales.
0: Así es.
1: Bueno.
0: Jesucillo.
1: Bueno. Chuyín. Sí, ¿a quién te descuentas?
4: En Caña Verde.
1: ¡Ah! ¡Vale, vale! ¡Ponle play!
3: Sí, vamos a poner quién ganó, qué pues.
1: ¿Eh? ¡Por eso, ponle play!
5: Eduardo el Pillo Belmán, sabíamos que iba a ganar. ¡Campeón de las luchonas!
1: Muy buena.
0: La neta es que sí, dato curioso, ¿sabes que este saxofonista es el mismo que grabó la canción de la Pantera Rosa?
1: Sí.
0: Turun, turun.
1: ¿Neta?
0: Pero mira, está bien perrón, ¿a poco no?
1: Está chida como para ir en carretera escuchando esta rola, carnal.
0: ¡Vámonos, fierro!
6: De ir

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0: pasa? ¡Periodicazo al perro! Resulta que, pues, estas bonitas fechas patrias nos dejaron mucha tela de dónde cortar, gordo.
1: Sí, muchas equivocaciones, muchos gobernadores que andaban bien sabrosos diciendo ahí. No podían leer lo que querían leer. Bonito aquello, muchos memes.
0: Se ponen nerviosos, creo yo que pasa lo con el... El grito de independencia es directamente proporcional a cantar el himno en un evento deportivo.
1: Sí,
0: debería. Porque sale bien, sí. Ni quién le importe quién. O sea, me refiero, sale bien, Dani ya habla más. Sí, estuvo chido, estuvo chido, güey, ya. Pero no te equivoques, güey.
2: Con una pequeña estrofita, con algo pequeño, ya.
0: No te equivoques. Sí, sí, sí. Y te digo algo. Yo siento que genera mucha tensión, no solamente en quien lo dice, porque tiene la responsabilidad de hacerlo correctamente, sino que hay mucha tensión en la producción, hay mucha tensión en todo alrededor. Y la raza, güey. Hay raza que nomás va a ver a cómo echar cotorreo, güey.
1: Sí, pues como buen mexicano, la neta. Pero imagínate, hubo un lugar donde sacaron una bandera que ni siquiera era la de México y la estaban ondeando el gobernador, güey.
0: ¿A pocos ahí?
1: Yo pensé, también, o presidente municipal, no sé qué sería.
0: Yo tirándole carro a una cuñada que viva México y manda la bandera de Camerún.
1: ¡No!
0: ¡Viva Camerún!
2: Hay un meme también donde son presidente municipal, en vez de tocar a los lados la campana, no, le jalaba y no sonaba nada. Y toda la gente, a los lados.
0: Y el presidente, mira cómo traigo prendida la raza.
1: No sirve esta campana, no se oye.
0: ¿Sabías tú que ese es un gran problema del mexicano? Que no estamos acostumbrados a seguir instrucciones.
1: Sí, así es.
0: O sea, vato, tan fácil como que left and right, como no está en español, pues quién sabe, muévele, güey, no jala.
1: Pues sí.
0: Y pues seguramente le han de haber dicho, jefe, para el lado y para la derecha y para la izquierda. Y el vato andaba en otras cosas. Que cuando cae, pues la quería jalar nomás.
1: Pues es que no se acordaba cuál era el lado primero.
0: ¿Qué? Oye, y para no regarla.
1: Pues sí.
0: Sí. Oye, pues resulta de que llevaron a Alfredo Adame de DJ allá en Chiapas, güey.
1: Bendito sea Dios.
0: Bendita sea las redes sociales que nos topamos con ese tipo de historias, güey. Está el Alfredo Adame, güey.
2: Le DJ.
0: Bidi, bam, bam, bidi. Vato, tocando puras rolas de boda.
1: Sí.
2: Caballo dorado y todo eso.
1: Me acordé de varios amigos DJs.
0: Y volteando así, y la raza, güey. Unas señoras con rebozo, con celular, un iPhone bien nuevo, así viéndolo, grabándolo. Y ese, el Alfredo Adame se mataba por levantar el
2: ambiente. Ajá,
0: el negocio. Y nada.
2: Nada,
0: güey.
1: Tan buen
0: nada.
1: DJ que es que se hacía la mezcla de la canción y él volteado para otro lado.
0: Exactamente.
1: Qué buen DJ era, la neta.
0: Como uno que era operador de una estación que conozco. Pero bueno, esa es otra historia.
1: No puede ser. Y también el que se lució fue mi Alex Sintek de toda la vida.
0: Cuéntamelo todo, gordo.
1: Allí en la alcaldía Juárez, en la Ciudad de México, sacó todo su estrés, todas sus broncas. Obviamente se quejó de Bad Bunny, se quejó de varios cantantes. Y dijo, yo quiero que le hagan como Alex Lora, que refresquenme la jechu todos de una vez. Y le dijeron, ya cántate una de Juan Gabriel. Estás viendo que te he enojado y me lo hacen enojar más.
0: Pero yo sabía y te lo platicaba hace rato que sí es complicadón.
1: Sí, dice.
0: Sí es complicadón. Pero nunca lo había escuchado así. Explotó. Abiertamente explotó.
1: Es que quién en 15 de septiembre dice, ponte Alex Sintek en el estéreo. ¿Quién, güeyes? Es que ¿para qué lo llevan?
0: Es que nunca falta, loco, nunca falta.
2: Nomás Alfredo Adame. No, poner es que... junto con esta, la española, ¿no? Esta, Ana Torroja.
1: Ah, la de
2: duele el amor.
0: Nada más. No sé, pero es que nunca falta el cercano al que contrata. Que se pone creativo. ¡Oh! Tráete a la María, ¿no? ¿Cómo se llama? A la Ninel Conde.
1: Sí.
0: El vato calenturiento que solo quiere conocer a Ninel Conde, güey.
1: Sí, sí. Ya no parece Ninel Conde, pero sí.
0: Sí, tráigase a Ninel Conde y la terminan llevando, güey. Entonces, pues pasan este tipo de cosas.
1: Pues sí. Mi compa acá sacó muchas de sus frustraciones. Se las hizo de jamón. ¿Por qué no me defienden? En redes sociales que la gente me dice cosas. ¿Por qué ustedes no me defienden si son muy fans? ¿Por qué no traen playeras con mi imagen?
0: Empezó así, a aplicar la de algunas estaciones. A ver, ¿quién sí es mi fan? para regalarle boletos.
1: Sí. Ah, sí, justamente el Alex Intec. Lamentable lo que sucedió.
0: Me quiero imaginar que sí es molesto que te confundan o que te cambien de o sea, que te digan, ay, pues te canta tal canción. El vático que les decía hace rato. El clásico vato que nomás va a ver que...
1: Nomás va a predicar.
0: Yo me acuerdo mucho una vez de Jorge allá en Morelia. Estaban justamente en un evento de estos públicos y le empezaron a pedir Abeja Reina a la arrolladora, güey. El vato bien enojado entrando. No, porque sea no sé qué, que casi se quería bajar a darle unos cachetados a Jolotera.
1: Sí, pues sí. De hecho, hay presentadores que se han equivocado con artistas y ¿sí? le dice, oye, esa canción, no, pues esa no la canto yo, compa viejón, fierro.
0: Una vez nos tocó presentar a... nos íbamos a presentar a Recoditos, hey. Y un locutor que no es nuestro compañero, trabaja, estábamos en otra ciudad, y dice, ah, ¿quién quiere venir a ver a Carlos, ¿cómo se llama? Carlos
1: Arabia.
0: Carlos Arabia tenía 2 años que salió a Recoditos.
1: No, perroso, güey. Bueno, pues sí, eso sucedió con Alex Intec. Volvió a hacer nota mi compa.
0: Pero, chales, carnal. Así las cosas. Karim León faltó a un show en Las Vegas.
1: Simón, y todo el mundo se le volteó. Es que muchos ya andaban bien, con unos alcoholes encima, bien Agustín.
0: Y luego se pusieron de acuerdo. ¿Cómo para eso sí nos ponemos de acuerdo? Cantándole consigna saliendo del concierto.
1: Qué bonito.
0: No se dejó de escuchar refrescadas de jefa para el Karim y no sé. Es que visualiza esto, hermano. Dices, oye, quiero ir a la esfera. Para empezar, quiero ir a la esfera, es algo espectacular, pero pues quiero ir un día que el show pues me guste.
1: Sí, pues sí.
0: Entonces por ahí de junio, de marzo, pues va a estar Karim León. ¿Cuándo? No, pues que el 15 vamos a estar en casa de la tía, ya sabes que... No, pues el 14 tampoco, porque es... Bueno, tal fecha. Y le ponen desde entonces la fecha. Se ponen de acuerdo todos. Se juntan una vaquita. Se gastan no menos de unos 30 mil pesos en ir a Las Vegas.
1: Es que es una lana, la neta.
0: Al contratar el hotel. A hacer... Vivir toda la experiencia, carnal. Llegas a la esfera. Ya en la esfera, güey. Ya dentro. Ya con el boleto cliqueado. Te dicen, no, pues ¿qué crees?
2: No,
0: aplicó la mexicanada, no pudo llegar, no. Anda muy crudo.
2: Se te va a reembolsar, ya.
1: Pero se va...
0: El que nos vemos aquí el 16. Ok.
2: ¿Y luego?
0: ¿Y el hotel? ¿Y mi estadía? O sea, ¿me vas a pagar las noches de hotel para esperarte hasta el 16?
1: Ajá. No, qué güeyes.
0: La neta es que...
1: Pero se reprogramó para el próximo año.
0: No, según yo... bueno, él anunció, ¿no? Vamos a estar tal y tal y tal fecha otra vez. Pero el día que se... Así fuera el día siguiente, güey. ¿Cuánto cuesta una noche de hotel en
1: Las Vegas? Sí, es una lana, la neta.
2: Es una buena lana.
0: Mañana, la neta, mira, vence, hombre, mañana. ¿Cuál mañana, güey?
1: Sí, es una lana. Sí, tan solo para regresarte, es una lana. Imagínate para otro día ya.
2: Y luego llegas barriéndote a tu chamba.
0: Pero... Ahora estoy empezando a creer que es una mega irresponsabilidad por parte de los artistas viajar el día del show, a la hora del show.
1: Sí,
0: casi, llego y me bajo bien Taylor Swift del avión directo a tocar, me regreso y me quiero... Es que quiero ir a cenar con mi mamá. Pues sí, güey, pues ve mañana.
1: Pero asegura tu participación.
0: Pues así las cosas, gordito.
1: Y luego en redes sociales el Buki subió un video agradeciendo a la gente que va a verlo a Las Vegas. Y dice, yo sé que mucha gente, hablando de todo esto justamente, yo sé que mucha gente hace el esfuerzo por venir a verme. Muchas gracias a todos ustedes. Vos es una cachetada con guante blanco.
0: Maná también le dio cachetada con guante blanco, ¿sí?
1: Cristian Castro, que fue a cantar.
0: No, qué bueno que no fueron a ver a Karim, vinieron conmigo. Y al día siguiente tenía show con Karim, güey.
1: Sí, güey.
0: Pero pues así las cosas, vato, así las cosas.
1: Pues bueno, esto fue el periodicazo. ¡Al perro!
0: ¡Ábale!

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2: Refinerías de Estados Unidos operan al 98% para frenar escalada del precio de petróleo. Vinculan a Alexis N. por presunta participación en el homicidio de Carlos Manso. Gobernadora confirma respaldo a candidaturas femeninas en 13 municipios. Penta Cero Miedo se quedó a un paso de hacer historia en casa. Las refinerías de Estados Unidos alcanzaron el 98% de su capacidad operativa en un intento por amortiguar la escasez global de combustible y contener el alza del crudo. La crisis responde a los cierres de plantas extranjeras por los conflictos en Ucrania y Oriente Medio, sumados al bloque estratégico en el Estrecho de Hormuz. Un juez de control vinculó a proceso a Alexis N. tras determinar que existen elementos de prueba suficientes que

0: 13 presidencias municipales deberán ser postuladas exclusivamente para mujeres en el próximo proceso electoral, como parte de las acciones afirmativas que buscan fortalecer su participación en cargos de representación. El organismo explicó que estas medidas buscan equilibrar las oportunidades políticas y garantizar que más mujeres accedan a espacios de decisión en los municipios del estado. Ante ello, la gobernadora del estado, Olivia Denise García Muñoz Ledo, respaldó la determinación al señalar que estas acciones afirmativas son necesarias para seguir ampliando la presencia femenina en la vida pública.
1: Es un tema que tendrán que hacer valer los propios partidos políticos. Siempre cuando se toman este tipo de medidas afirmativas, pues entran en conflicto con otro tipo de derechos, como la autodeterminación que tienen los partidos políticos a señalar sus propias candidaturas. Sin embargo, yo soy una convencida de que estas medidas afirmativas son necesarias para que siga creciendo la participación de mujeres.
0: Informó para Audiorama Noticias, Adriana Rocha.
2: Penta Cero Miedo se quedó a un paso de hacer historia en casa. El mexicano enfrentó a Roman Reigns por el Campeonato Mundial Pesado de la WWE en la Arena Ciudad de México, pero el cinturón se quedó en manos del campeón. Penta llegó a esta oportunidad después de ganar el torneo de continente número uno, venciendo incluso a su hermano Rey Fénix en la gran final. En una Arena Ciudad de México entregada al mexicano, el Cero Miedo resistió hasta el final y estuvo cerca de la sorpresa, pero Reigns terminó imponiéndose con una lanza para llevarse la victoria y conservar el campeonato. Penta no consiguió el título, pero dejó claro que quiere otra oportunidad. Después de la lucha, pidió la revancha. El campeonato tendrá que esperar, pero Penta sigue haciendo historia en WWE. Informó para Audiorama, Angie Hernández.
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2: Tenga pa' que se entretenga.
3: Sí, el tenga pa' que se entretenga. ¿Qué cosas ver? ¿Qué cosas, qué? ¿O qué?
2: ¿Qué cosas tiene la del lado derecho?
3: El orbe. Ah, sí, fíjate que hay unas cosas que ver en la telera. Obviamente, mi compa Johnny. No sé ustedes ya vieron por ahí, hay un thriller psicológico que está bien perrón en Netflix. Se llama Susurran tu nombre.
2: Ah, no le he visto esa.
3: Está bien perrón.
2: Está perrona. Ah, ya la vi.
3: ¿Sí?
2: Ya lo vi.
3: Con miedo, ¿cómo se llama ese señor?
2: De Robert De Niro.
3: Robert De Niro.
2: Ah, Robert De Niro.
4: Robert De Niro es perrón. Es
2: garantía, sin duda alguna.
3: La neta está bien perrona. Si tiene chance de verla, véala. Susurran tu nombre. Yo al principio pensé que era así de albures, pero no. Susurran tu nombre.
2: Ok. Yo les voy a recomendar, está en Disney.
3: ¿Ah?
2: Para quien es verdadero fan de Star Wars, la de El Mandalorian y Grogu. Está perrona la película, pero solamente si eres verdadero fan. Pero para que tú la veas en familia con tus niños.
3: Ay, pues,
2: Vali, se la recomiendo aquí a Vali, a Pillo y todo eso. Es una película.
4: No sé, güey, a mí lo que son los Beatles y Star Wars.
2: No sé.
3: Es que, bueno, termina bien. No, bueno,
2: las que le voy a recomendar, esta película se llama El Llamado Salvaje.
3: Ok.
2: Está muy perrones con Harrison Ford. También es garantía, okay. Este camarada. Trata de un perro. Hagan de cuenta, si han visto las películas de del perro San Bernardo, ¿cómo se llamaba?
4: Beethoven.
2: Un perrote así grandote, pero es como una cruza entre un San Bernardo y un lobo. Vive en una casa en Los Ángeles, bien perrona, rico. Le esconden toda la comida. Y resulta que se lo roban al perro.
3: No.
2: Se roban al perro y se lo llevan hasta Alaska. Es en la época de la tal fiebre del oro.
3: Ok.
2: Lo compra un señor. En aquel entonces no había telégrafos y la correspondencia se hacía por medio de trineos.
3: Ok.
2: Y se pasan unas aventuras bien perronas. Primero le empieza calabación del perrito este, pues no sabe, nunca había andado en la nieve. Hay un perro, un líder muy perrón que, ¿cómo se llaman? Akita, eso sí.
4: Ajá, sí.
3: ¿Dónde el perro?
2: Akita. No,
4: ese le denominamos Alaska nosotros.
2: Sí, los Alaska, así es. Y total que el perro se llama
4: Book,
2: así como Bucky, pero Book le quita el puesto, se hace el líder.
4: ¿De qué año es?
2: La película es la última versión, se hizo en 2020 o 2022, la última versión la tiene Disney.
4: Pero esa es una...
2: Sí, ya es clásica, ¿no? Sí.
4: Como de los 70,
2: por
4: de
2: ahí,
4: los 80.
2: Sí. Y ahorita la película más reciente la tiene Disney, muy buena esta.
3: Okay.
2: Se llama El Llamado Salvaje. Y ya después, pues, cuando más tenía su rango acá de líder, el perro, pues quitan ya el correo porque va a llegar el telégrafo.
3: Ok.
2: Lo quitan y...
4: O sea, se tarda en llegar a donde quería y cuando llega sí. Ya le quitan el
2: Le quitan.
3: Perro.
2: Sí, y ya lo compran unos acá ricachones para ir a buscar oro y lo tratan bien mal y llega a Garrison Ford y lo rescata.
4: Lo rescata.
2: Y no, está muy buena la película, se la recomiendo para que la vean en familia. Se titula El Llamado Salvaje.
4: Me parece más que excelso. Okay. ¿Qué decimos, Pillo?
3: ¿Qué pasó? Pues ya te dije cuál verla.
4: No, pues que ¿qué opinas de la película?
3: Pues déjala, veo.
2: Está muy buena, para que la vean en familia. Así, en un lado Chabelo también en cartón.
4: Sé que es vieja la historia, tanto que el perro de la casa de mi abuelo, de mi abuelito, allá en Matamoros se llamaba Book, precisamente por ese perro. Exactamente, como luego se ponen los nombres de los perros.
3: Sí, bien perrón.
4: ¿Cuántos Beethoven conociste, Vale?
3: Ah, bastantes.
4: A muchos. Retiartos varios Beethoven. Yo le voy a recomendar una película, una serie que se llama Mal de Amores. Está grabada y hecha aquí en México, actores mexicanos. Pero no es la clásica novela de época que son templos de cartón y todo está hecho en un set, ¿no? Esta serie está grabada en diferentes puntos del estado de Tlaxcala, Puebla y demás. Pero lo que me llama la atención es que te transporta a la vida cotidiana de la última etapa del porfiriato.
3: Okay.
4: Y también te lleva de alguna manera a lo que es la parte de el como esa vida de los ciudadanos que tenían una opinión, para bien o para mal, de la situación que estaba viviendo el país. Cómo se llevó, cómo afectó a la vida cotidiana de este mismo, de estas mismas personas. Y al final de cuentas, es una historia de amor que pasa durante esa época, pero muy allegado al movimiento.
3: Okay.
4: Ves un ves diferentes, ves un Madero desde otra perspectiva. Ves Plutarco Elías Calles, lo ves de otra perspectiva. Muchos de esos personalidades, personajes que conoces en los libros de historia, están mencionados
3: en su vida cotidiana.
4: En su vida cotidiana. Okay, entonces, okay. Está buenísimo. Se llama Mal de Amores. Mal de Amores no es para toda la familia, estamos de acuerdo. Es para jóvenes hacia adultos.
2: Está en Netflix.
4: Está en Netflix. Okay. La neta, sí vale la pena una vuelta y Mal de Amores se llama.
2: Mal de Amores.
3: Ok, hay que checarla. Pues bueno, son las recomendaciones que tenemos el día de hoy en este su bonita sección.
2: Tenga para que se entretenga.
4: Es correcto, vamos con más, regresamos.
3: Ahí venimos.

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0: Oye, vato, pues ya mañana se va a empezar el cotorreo en San Francisco del Rincón, Guanajuato.
1: Allí en San Pancho viene la feria, viejón.
0: Es correcto. Y este domingo 20 de septiembre llega el potro con todo su potrorreo. Y un tributo a la granja de Zenón, esto para los niños y para los adultos con el potro. Y el miércoles 23 de septiembre habrá lucha libre.
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0: 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Se va a poner bueno, gordo. Todo esto es Feria San Francisco del Rincón, del 18 de septiembre al 4 de octubre. ¡No te lo puedes perder!
1: ¡Ay, nos vemos! Muy bien, pues, ¿qué pasó? ¿Qué vale? ¿Qué pasó? Bueno, antes de irnos y también recordarles, tú sabes que hay un orgullo especial en ver que se levanta algo que construiste con tus propias manos, que es el cuartito, que es la casa, tu patrimonio, pues, para acabar rápido. 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
0: Es correcto, invitando a que nos sigan en las diferentes redes sociales, aquí en La Bestia Grupera, arroba La Bestia FM León. Viene un concierto bastante perrón, mi pillo Magadán.
1: Se va a poner sabroso con... ¿quién, viejón?
0: No, hombre, se va a poner muy bueno con Sara Ángel.
1: El 1 de octubre en Red Mosquito Pop, ahí nos vemos, 7 de la noche. Vamos a tener cortesías, por supuesto.
0: La Bestia Grupera hace su lanzamiento 2026. Sara Ángel, que viene de un linaje impresionante de músicos. Sí, es la neta. Hija de Gustavo Ángel, el Temerario, y de esta Priscila, de Priscila y sus Balas de Plata. Una color de voz que sí le da a Priscila, pero tiene un toque así como de Gustavo. Está muy interesante la mezcla. Y para los que somos fans de la música grupera, sin duda alguna, es una cita obligada, ¿eh?
1: La neta es que sí. Vamos a tener cortesías para que vayan, y digan, para que vayan y nos acompañen en este showcase con Sara Ángel, para que pues, puedan saludarla y conocerla. No quiero decir que va a estar ahí Priscila ni Gustavo, pero puede ser.
0: Exactamente.
2: La puede acompaña. ¿Puede qué?
0: ¿Quién chicle? ¿Quién chicle y chicles bomba?
1: Imagínate tener ahí ahí es la foto.
0: No, ¡cállate la boca!
1: Bueno, ahí nos vemos. El 1 de octubre.
0: Es correcto. Y ya, nos vamos nosotros. Se quedan con la música de La Bestia Grupera al ratito, 3 de la tarde. No se lo pierdan. Llega Diana Landín. A las 6 de la tarde llega Manuel Angas de
1: Manuel
0: Morales.
1: Mi compa Manuel Angas, ya a la 1 de la mañana y pasadas. Mi compa Tui.
0: Nosotros regresamos 6 y media de la mañana. ¡Compa Johnny!
2: Sale, coma rico, pásenla bien y excelente jueves.
0: ¡Vámonos! Sí.

0: las dos y aquí termina el programa del barrio. 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Hasta la próxima.
1: Sí, sí, ya la chingada.
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1: Marco Rubio felicita a México con fuerte mensaje sobre seguridad. Confirman en Yucatán muerte de hombre infectado por la amiba come cerebros. San Miguel de Allende conmemora el aniversario del inicio de la independencia de México. Ya hay sedes para las próximas finales de la Champions League. El secretario de Estado de Estados Unidos, Marco Rubio, felicitó a México con motivo del aniversario de la independencia, aunque aprovechó la ocasión para lanzar severas críticas sobre la seguridad bilateral. El funcionario señaló que ambos países sufren de una epidemia de crimen organizado, narcoterrorismo y migración descontrolada, producto de la violencia de los cárteles. Enfatizó que queda mucho trabajo conjunto por hacer. El gobierno de Yucatán confirmó el fallecimiento de un hombre de 33 años tras contraer el parásito Nagleria floweri, conocida por la amiba come cerebros, en un lago artificial de Mérida donde trabajaba. Esto le provocó una infección de rápida evolución que le causó la muerte días después de presentar los primeros síntomas. Las autoridades sanitarias clausuraron el estanque e iniciaron investigaciones para sancionar posibles omisiones en los protocolos de mantenimiento del agua. La gobernadora Livia Denise García Muñoz Ledo y el presidente municipal de San Miguel de Allende, Mauricio Trejo, encabezaron el acto cívico y el tradicional desfile cívico-militar de la Independencia de México, con la participación de 1.500 estudiantes, asociaciones civiles y corporaciones municipales, estatales y federales. La jornada destacó el papel histórico de San Miguel en el movimiento insurgente y el llamado a trabajar en unidad por Guanajuato y México.
2: Ya hay sedes para las próximas finales de la Champions League. La UEFA confirmó dos escenarios de lujo para definir el campeón de Europa. En 2028, la gran final se disputará en el Múnich Football Arena, casa del Bayern Múnich. Será la tercera vez que este estadio reciba una final de Champions, después de 2012 y 2025. Y en 2029, el turno será para el Camp Nou en Barcelona, que volverá a albergar una final europea después de 30 años. El estadio ya fue escenario de las finales del 89 y 99. Así queda el calendario. 2027, Estadio Metropolitano de Madrid, 2028 en Múnich y 2029 Camp Nou. Tres escenarios históricos que ya esperan al próximo campeón de Europa. Informó para Audiorama Angie Hernández.
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28: ¿Es verdad o mentira que avanzan las exportaciones automotrices de Guanajuato? Los datos disponibles muestran una historia más matizada. Al cierre de mayo, la industria automotriz y de autopartes de Guanajuato reportó un crecimiento de 3.6% en producción y exportaciones por alrededor de 14 mil millones de dólares. Además, Guanajuato concentra aproximadamente 24% de la producción nacional, con cerca de 910 mil vehículos ensamblados, de acuerdo con datos difundidos por el clúster automotriz de Guanajuato. Y hay otro dato para dimensionar el sector. Solamente en el 2025 las exportaciones automotrices del estado superaron los 27.841 millones de dólares. ¿Significa que no existen riesgos? Claro que existen. Aranceles, revisión del T-MEC, cambios de las cadenas de suministro y la relación comercial con Estados Unidos generan incertidumbre, pero también están surgiendo oportunidades para las empresas locales. El Foro de la Proveeduría Automotriz 2026 reunió 3.000 proveedores y 800 compradores de más de 150 empresas. El año anterior había generado oportunidades de negocios superiores a $240 millones. Y empresas como Toyota han refrendado públicamente su apuesta por Guanajuato en medio de este escenario internacional. Pongámoslo claro, la industria automotriz de Guanajuato enfrenta un escenario internacional complicado, pero los datos no muestran, hasta ahora, una industria paralizada. Muestra producción, exportaciones y nuevas oportunidades de proveeduría. El verdadero reto será que Guanajuato no solamente ensamble más vehículos, sino que cada vez más empresas locales formen parte de esta cadena y una mayor proporción del valor de cada automóvil se quede en el estado. Los datos están ahí.
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amigos. Hola, hola. Qué gusto saludarles a través de la Bestia Europea 90.3 FM, La Calabaza. Hello, amigos. Ya llegué, ya estoy aquí, pues estoy dispuesta para echarle la rueda, para echarle el merequetengue en este lunes, inicio de... Ah, no, ¿verdad? No, no. O sea, pareciese, pero no, amigos, ¿qué creen? Este es jueves. O sea, si aquellas personas que dicen, ay, Diana, pequeño gran detalle, te extrañé el fin de semana, no. Porque ustedes no hayan trabajado el día de ayer, eso no significa que yo no vine a trabajar. Yo sí vine a trabajar y estuve acompañada de muchas personas que también tuvieron que trabajar, aunque fue día feriado, aunque fue... tuvimos que trabajar. Así es la vida. ¿Qué le vamos a hacer? ¿Qué le vamos a hacer? Así que bueno, amigos, pues sean bienvenidos a este jueves, como ya lo dije, jueves 17 de septiembre del 2026. De verdad que me da muchísimo gusto estar con ustedes en cabina, aunque me esté derritiendo. Sí, este bombón, amigos, está pero derritiendo lo que le sigue. Estoy en un... Es que ya el sauna se queda cortito para lo que estoy sintiendo en este momento aquí en cabina de la Bestia Grupera. O sea, realmente me estoy derritiendo, amigos. Estoy sudando. Yo sé que es mucha información, mucho contexto, pero es que por eso ni siquiera ahorita puedo apagar el ventilador, amigos. Perdónenme la vida, discúlpenme si ahí se escucha el ruidito del ventilador, pero es que se los juro que... se siente gacho estar aquí en cabina. Pero con todo y todo, amigos, pues el día de hoy traigo información. Porque, oigan, vamos a platicar un poquito de todo lo que está ocurriendo con Alex Syntek. Pues lo invitaron, ¿verdad? Al muchacho lo invitaron a que fuera a dar el grito. Y pues nomás fue, pero a regañar a los asistentes. O sea, se puso mala copa el Alex Syntek. Así que ahorita voy a platicar de él. También te quiero platicar, oigan, pues resulta y resalta que Emiliano Aguilar, hijo de Pepe Aguilar, el hijo que pues se ve y se siente y se nota que no es tan del agrado de Pepe Aguilar, pues resulta y resalta que anduvo con Gala Montes, amigos. Anduvo con Gala Montes y ahí traen dimes y diretes a través de las redes sociales. Ahorita también te voy a platicar de este chismecito. Y oigan, también hay un chismecito que alguien me escribió a través de Facebook, lo cual les agradezco, amigos, que aunque no esté yo aquí al aire, pues sí estoy a través de las redes sociales y ahí los puedo leer. @DianaLandinFM. Así que bueno, alguien me dejó ¿qué quiero que opinemos? ¿Quiere saber qué opinamos el público conocedor? Así que ahorita les voy a decir qué onda con esta pregunta que me dejan por acá. O bueno, es que no sé si decirlo este caso o esta situación. Esta situación, así que ahorita vamos a platicar de ello. Y también pues llega José Isaías, amigos. Hoy llega José Isaías a través de la Bestia Europea 90.3 FM. De hecho, en el próximo bloque hacemos contacto con José Isaías para que nos diga qué rollo, que nos dé un ritual, que nos dé alguna recomendación, amigos, para que nos vaya bien. Y por supuesto también es jueves de Pregúntale al Tarot, ¿ok? Jueves de Pregúntale al Tarot. Así que si ustedes quieren preguntarle algo a José Isaías, pues por favor déjenme su comentario, su mensajito, 477-1510-93. Ojo, sean precisos con sus preguntas, ¿ok? No nada más así de, ay, pues a ver cómo me va a ir en la vida, porque pues, pequeño gran detalle, habrá alguien que me diga, oye, Diana, fíjate que estoy pasando por esta situación, ¿qué rollo? Pregúntale a José Isaías cómo me va a ir. Ah, ok, ya ahí suena diferente. Así que, pues por favor, díganme, déjenme su comentario a través del 477-1510-93, 477-1510-93, que en unos minutitos más hacemos contacto con nuestro querido José Isaías aquí en la Bestia Europea 90.3 FM, ¿sale? Recuerden, muy importante dejarme la fecha de nacimiento, ¿va que va? La fecha de nacimiento, si quieres preguntar por alguien, pues por favor, la fecha de nacimiento de esa persona. Por lo pronto, sean bienvenidos, avanzamos rápidamente con música y los voy a dejar con esto del señor Julián Álvarez. Se llama Siete Vidas.

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1: Trump reconoce la labor antidrogas de Sheinbaum, pero exige mayores acciones. Disminuirá las lluvias en México. Inician obras de pavimentación en dos colonias de Manuel Doblado. Denuncia Morena falta de atención al tema de seguridad en Irapuato. Donald Trump destacó los esfuerzos de la administración de Claudia Sheinbaum en el decomiso de drogas, el desmantelamiento de narcolaboratorios y la captura de líderes criminales, pero urgió a las autoridades mexicanas a reforzar los controles e investigar, detener y procesar a los funcionarios públicos corruptos que colaboran con los cárteles. El Servicio Meteorológico Nacional prevé un descenso en las precipitaciones del centro y norte del país, aunque va a prevalecer chubascos aislados por el monzón mexicano. Además, se registrará un refrescamiento de temperaturas en el centro y norte, mientras que el calor extremo va a persistir en estados del noroeste como Sonora y Sinaloa. El alcalde de Manuel Doblado, Gustavo Adolfo Alfaro Reyes, dio el banderazo de arranque para la pavimentación de las calles Adolfo López Mateos e Independencia con una inversión conjunta superior a los 5.8 millones de pesos. Las obras buscan consolidar circuitos de movilidad en las colonias Juan Cayetano Gómez de Portugal y Álvaro Obregón para agilizar el tránsito en zonas escolares.
2: Los hechos violentos continúan registrándose en distintos puntos de Irapuato, mientras desde el ayuntamiento persisten los cuestionamientos hacia las autoridades para la atención que se brinda al tema de seguridad. El regidor de Morena, Ignacio Morales Rojas, aseguró que existe una percepción negativa entre la ciudadanía y señaló que desde su perspectiva los planteamientos realizados ante las autoridades no han recibido la atención suficiente.
3: Pues mira, yo creo que el mejor juez sigue siendo la sociedad de Irapuato. Más del 90% de los irapuatenses considera que la seguridad pública está pa'l perro. O sea, todos dicen, oh, pues ¿cómo estamos en seguridad? Estamos pa'l perro. Entonces, desafortunadamente, no se termina de entender.
2: Para Audio Noticias, Dylan René.
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1: Amigos, listísimo, por supuesto, 3 de la tarde con 32 minutos y ya está con nosotros nuestro querido José Isaías. José Isaías, buena tarde, ¿cómo estás?
2: Hola, muy buenas tardes, Diana. Aquí, mira, ya listo, jueves, un jueves más. Y bueno, un saludo para ti y para todos nuestros radioescuchas que nos sintonizan en el mejor programa, ¿Qué pasa con Diana Landín? ¿Cómo ves?
1: ¡Éale! Muy bien, José Isaías. Oye, pues hoy con mucha información, y es que nos vas a platicar un poquito de los 10 sueños más negativos o malos que luego de repente tenemos y decimos, ¿qué significará? ¿Qué estará pasando? ¿Qué irá a pasar? Así que cuéntanos un poquito de ello.
2: Sí, mira, Diana, aquí lo más importante es que no hay que confundirlos con un sueño regular a un sueño que nos está dando algún mensaje. Por ejemplo, si tú soñaste que ahora el día de hoy te iba a accidentar o iba a pasar algo malo, ajá, y esa noche vuelves a soñar algo, no lo tomes como que fue un sueño que te está avisando. ¿Por qué? Porque esa situación se fue a tu subconsciente y tu subconsciente lo está mandando para que lo sueñes. Esos sueños no son, no se pueden interpretar. Los sueños que se deben de interpretar son los sueños que realmente no tienen que ver con lo que está sucediendo en tu vida cotidiana en esos momentos o en esos días y que son extremadamente raros. Esos son los sueños que se deben de interpretar. ¿Cómo ves, Diana?
1: Ah, perfecto. Entonces, amigos, si de repente soñamos algo y lo estás pensando todo el día, y luego en la noche vuelves a soñar, es como si tú en automático hubieras atraído el sueño, ¿no? Por así decirlo.
2: Así es.
1: Porque tú estuviste pensándole y dándole el poder todo el día a ese sueño. Esos sueños no pasa nada, es porque tú así lo estuviste pensando. Pero,
2: exacto,
1: ¿cuáles son los sueños a los cuales sí les ponemos atención, José Isaías?
2: Sí, mira, vamos a hacer una lista de 10, así okay, rapidito. En el número 1 tenemos soñar que se nos caen los dientes. ¿Cuántas personas no hemos soñado que se nos caen nuestros dientes? Yo creo que a ti te ha pasado.
1: Sí, claro, ¿no? Sí, claro, alguna vez lo he soñado.
2: Ok, pues ese es uno de los sueños más recurrentes y esto significa pérdida de algo y también cambios difíciles que te vienen. O sea, te está advirtiendo el sueño para que estés listo que vienen cambios a tu vida y vas a decir, bueno, Isaías, pero ¿cambios buenos o malos? En este caso, cambios negativos, cambios difíciles, puede ser de trabajo, con la pareja, o sea, algo que te está anunciando que viene, que te prepares y que lo tomes de la mejor manera. Entonces eso es, soñar con los que se caen los dientes son pérdidas, preocupaciones y también cambios difíciles que vienen a tu vida. ¿Cómo ves?
1: Ahí está, amigos, si alguna vez lo sueñas, pongan atención y chequen ahí pues lo que está sucediendo en su vida. ¿Qué otro, José Isaías?
2: Así es, soñar que se muere alguien o inclusive soñar que nos morimos nosotros o soñar con un ataúd, ajá, eso no es que te vas a morir o se va a morir el familiar que está soñando que está falleciendo. No es muerte física. Esto significa final de una etapa de algo que te va a suceder, que se va a ver una separación familiar, alejamiento familiar, separación de pareja o una transformación dolorosa. O sea, que vas a recibir una noticia no muy agradable o un final de una relación o de una situación que te va a costar trabajo aceptarla. Entonces, para que se me prepare la gente que pueden soñar con ataúdes o que alguien se muere, ya sea un conocido o un desconocido. Soñar o un ataúd, eso es lo que significa.
1: Perfecto. ¿Cuál es el siguiente?
2: Ajá. El siguiente es soñar con agua sucia. Soñar con agua sucia son conflictos, chismes y problemas y energías negativas que están a tu alrededor. Así es que si sueñas el río con el agua muy sucia, alberca con el agua, o sea, cualquier cosa que tenga que ver con agua sucia, nos está avisando que es conflictos, problemas y energías negativas que traemos e incluso pueden ser salaciones o maldiciones.
1: Ahí pongan atención y cuidado. ¿Qué otro, José Isaías?
2: En número 4 podemos poner lo que viene siendo soñar con serpientes que te atacan, serpientes de cualquier tipo, de cualquier color, que sea una serpiente que te ataca, son engaños o traiciones y casi siempre son de familia o de pareja, engaños o traiciones o de personas malintencionadas que se van a quitar esa máscara o esa, aparentemente que son buena gente, pero después te das cuenta que son los que más hablan de ti. Entonces, soñar con serpientes. Hoy bien, lo que les digo es engaños, traiciones y personas malintencionadas.
1: Ahí, cuidado, ¿okay? Amigos, ¿ok? Vámonos con el sueño número 5.
2: Así es, de seguro este te ha pasado y casi yo puedo asegurar que un 80% de las personas que nos están escuchando lo han soñado. Soñar que caen a un vacío. ¿Cuántas veces no estamos soñando y sentimos que nos vamos a caer de la cama? Y no es que te vayas a caer de la cama literal, sino que sientes que caes a un vacío y esto es una inseguridad, que estamos pasando por una situación de mucha inseguridad y pierde de control de nuestra vida. Vas a estar perdiendo el control de tu vida, entonces como quien dice, el sueño te jala las orejas para que vuelvas a tomar control de tu vida. Entonces, inseguridades y pérdida de control de nuestra vida significa el soñar que caemos a un vacío.
1: Ok, y yo creo que sí, la verdad, todos hemos vivido, bueno, hemos soñado eso o hemos sentido eso, ¿no? Vámonos con el número 6.
2: El número 6, soñar que te persiguen, que vas corriendo, te van persiguiendo. Estos son problemas que estás evitando enfrentar. O sea, si tienes problemas, tienes que enfrentarlos, como dicen por ahí, agarrar el toro por los cuernos. Entonces, eso es lo que significa soñar que te persiguen, que estás evadiendo, que estás tratando de huir de una situación que tienes que afrontar y tienes que tomarla ya de frente y resolverla.
1: Perfecto, vámonos con el número 7.
2: Número 7, soñar con incendios. Todo lo que tenga que ver con incendios, ya sea una casa, un bosque o algo que tenga que ver con incendios, esto tiene que ver con conflictos familiares, enojos y cambios bruscos que te vienen en tu casa. Entonces, nada más para que tengas mucho en cuenta eso, soñar con cualquier tipo de fuego es conflictos familiares.
1: Ahí está, amigos, muy atentos de eso, ¿va? También nos vamos con el número 8.
2: Número 8, y este sí es mucho cuidado, las personas que sueñen con ranas. Soñar con ranas son problemas fuertes, son chismes y son situaciones que te van a poner en encrucijada, que el que va a quedar mal vas a ser tú. Entonces, en cuanto sueñes tú ranas, trata de a tu alrededor ese día o los siguientes días, dejar todo muy claro, ser muy claro, ser muy honesto, decir la verdad, porque muchas de las veces cuando uno sueña ranas, está pasando a tu alrededor de que, ay, bueno, pues es que yo voy a defender a esta amiga o este amigo, voy a hablar por mi hermano, voy a hablar por el compañero de trabajo. Nada. Después de que sueñes los siguientes 9 días, cuídate, protégete tú, porque si no te van a meter en un problema muy grande cuando sueñan con ranas.
1: Ahí está, amigos, no, o sea, 9 días de que ustedes no se meten para nada en ningún lío, ¿ok?
2: No, vámonos a defender nosotros.
1: Vámonos con el 9.
2: El 9 es soñar que estás perdido y que no encuentras la salida. Esa es, que estás perdido, que no encuentras la salida, y esto significa confusión y dificultad para tomar una decisión. O sea, que prepárate, porque en los primeros próximos días vas a recibir una información donde vas a tener que tomar una decisión importante. Entonces, en cuanto sueñes que estás perdido y que no encuentras salida, ya sabes, empezar a ponerte muy listo, porque va a haber en los próximos días una toma de decisión importante, que si no lo has pensado, pudieras meterte en problemas.
1: Perfecto. ¿Y el sueño malo número 10, cuál sería, José?
2: El número 10, soñar con un funeral. Es diferente soñar el ataúd que dijimos en el número 2 a soñar un funeral, que tú acudes a un funeral. Eso significa que viene una despedida de alguien que te va a doler. No estamos hablando necesariamente de que alguien se va a morir. Muerte. Una despedida, tu mejor amigo se va a cambiar, tu familiar, tu mamá, o sea, algo. Una despedida que va a dolerte. Ajá. También viene un cierre de ciclos, que a lo mejor tú no quieres cerrar un ciclo, no quieres olvidar a alguien, tienes que ya. Y la otra cosa que también nos marca mucho aquí es lo que viene siendo asuntos legales o asuntos que tienen que ver con firmas, trámites o papeleo, Diana.
1: Perfecto, así que amigos, pues si ustedes han soñado alguna vez esto, o próximamente, ¿no? Que luego que nos pase que soñamos alguno de estos puntos, pues bueno, a poner mucha atención a lo que estamos viviendo, a lo que estamos pasando, porque pues seguramente, pues quieras o no, serán problemas, ¿cierto, José Isaías?
2: Así es, hay que prevenir. Acuérdate que estos sueños es prevención, más vale prevenir que lamentar.
1: Exactamente, así que bueno, pues muchísimas gracias, José Isaías, por esta información. Gracias y bueno, por supuesto, recuérdanos tus redes sociales para estar en contacto ahí contigo.
2: Sí, Diana, bueno, mis redes sociales, José Isaías Esoterista, todas las redes sociales. Y bueno, Diana, feliz, contento y nos escuchamos el próximo lunes con horóscopos. Así es que cuídenseme mucho, que Dios me los bendiga y les mando una tormenta de bendiciones.
1: Cuídate mucho, José Isaías, un abrazo.
2: Bye.
1: Bye, bye. Ahí escuchamos, amigos, a José Isaías, aquí en la BC Grupera 90.3 FM. Nos vamos rápidamente con más en el 90.

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Güey. Ay, amigos, mi cabina se deshace. Se deshace a pedazos. Oigan, de este lado tengo mensajitos. Gracias a todos ustedes que los envían. Recuerden 477-1510-93. Así verán que me están llegando sus mensajitos aquí a cabina. Y bueno, amigos, tenemos tema, ¿eh? Tenemos tema porque, pues, háganse de cuenta que me dejan un mensajito. Espérenme, amigos, espérenme. Déjenles, pongo tantito el fondo, espérenme, ¿eh?

Ya, perdónenme la vida, amigos, perdón, es que, ay, qué cosas. Oigan, pues ahora sí, déjenme platicarles, contarles y decirles que tengo un tema, un mensajito que me dijeron a través de redes sociales, amigos, lo cual les agradezco que utilicen mis redes sociales, ¿verdad? Para contar, para platicar, para ponernos en contexto con estos temas o con estas situaciones que luego ustedes están viviendo en la vida y que dices, güey, o sea, ¿qué hago? ¿Sabes? ¿Qué hago? Yo quiero que alguien me ayude a darme un consejo. Quiero que a ver si alguien me entiende. O quiero que me ayude a abrir los ojos. No sé, amigos. Así que, pues bueno, por supuesto, con todo respeto. Y con mucha sinceridad también. Opinamos sobre los temas, ¿ok? Así que bueno, pues me escribe una persona, evidentemente, amigos, no voy a decir su nombre, no voy a decir cómo aparece ahí en Facebook ni nada por el estilo, pero oigan, de verdad que no sé, a veces son cosas que dices, güey, es que sí está complicado, sí está difícil. Esta persona me cuenta que se divorció, ¿no? De su pareja, pues como su pareja se quedó con los niños, pues todo bien, todo padre con eso. Y él dijo, ¿sabes qué? Pues la casa, digo, no está como tal pagada, ¿no? Porque es de interés social. Pero va, quédense ustedes en la casa, yo me salgo, es lo que toca, sin ningún problema. Lo hizo, se fue de la casa, amigos. Él va y visita a los niños. Pero... un día llega a visitar a sus hijos y hay alguien, otro hombre, ya ahí en la casa, viviendo ahí. Lo cual él me dice que pues sí fue como que, ah, caray, espérate, o sea, la casa es sí para ti, eres la mamá de mis hijos y te respeto muchísimo, pero para que traigas a tu nueva pareja aquí, no. Y pues la ex, no, la expareja, pues se molestó y le empezó a decir cosas. Y él dice que ahorita él está como, pues sí, en shock, sacado de onda. Y que no sabe qué hacer. O sea, él dice que evidentemente él se salió de la casa. La casa es un lugar para que vivan sus hijos, que estén bien, que no les haga falta nada. Pero pues que él sí está en desacuerdo en que esta chava pues ya tenga a alguien viviendo ahí. Me pregunta, ¿qué harías? Y yo me quedo así de, güey, ¡qué difícil! ¡Qué difícil situación! ¡Qué difícil caso, amigos! Porque, ¡ay, Dios! Digo, él no tiene nada en contra de que la chava, su ex, tenga pareja. Pues obviamente no, en que vuelva a rehacer su vida. Pero pues prácticamente él es quien está pagando la casa y él dice que también se hace cargo de los gastos, pues de los niños, ¿no? Entonces, público conocedor, es aquí donde entra este cuestionamiento, donde nos hacemos la pregunta, ¿y usted qué haría? ¿Usted qué haría? Así que hombres, mujeres, personitas que me están escuchando en este preciso momento, ¿qué harían? ¿Qué harías si, para en resumen, tu ex está viviendo en tu casa? Porque así lo decidiste, porque obviamente pues tiene, se hace cargo de los niños o está más tiempo con los niños que tú. Ella quiere rehacer su vida, lo cual tú dices, claro, está súper bien. Pero de repente un día llegas a la casa y ves que ya está viviendo con alguien, o sea, ya hay alguien ahí. ¿Eso a ti no te parece? ¿Qué harías? ¿Qué harías, amigos? Cuéntenme, por favor, 477-1510-93. Espero que... ay, alguien opine de esto, porque el amigo, pues no sabe qué hacer.
Y yo tampoco, porque está difícil la situación. Así que bueno, pues ahí está el caso, amigos. Ahí está esta situación que me dejan a través de Facebook. Cuéntenme ustedes qué opinan. 477-15-1093. Que ahorita les digo yo qué opino de esta situación, ¿vale? Por lo pronto, vámonos con música aquí en la Bestia Grupera 93.

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1: Trump afirma que Estados Unidos está muy cerca de lograr un gran acuerdo comercial con México. Fiscalía desmiente la existencia de una orden de aprehensión contra Almícar Olán. San Francisco del Rincón arranca el programa Mejorando tu Comunidad. Encuentran sin vida a estudiante de Irapuato en Zapopan. Donald Trump declaró que su administración se encuentra cerca de concretar un acuerdo comercial con el gobierno mexicano. El mandatario cuestionó los déficits comerciales que sostiene con diversos países al recriminar por qué Estados Unidos debe de sostener a otras naciones, aunque matizó el caso mexicano. La fiscal de la República, Ernestina Godoy, rechazó que la institución cuente con un mandato judicial de captura en contra del empresario tabasqueño Jorge Almícar Olán. La titular descartó además que existan investigaciones abiertas en contra de Andrés Manuel López Beltrán, desmintiendo las versiones que circulan sobre presuntos delitos. El alcalde de San Francisco del Rincón, Toño Marún, dio inicio a las entregas del programa Mejorando tu Comunidad, con el que se ejecutarán 23 acciones de infraestructura en 22 localidades del municipio. Con recursos 100% municipales, se distribuyeron materiales e insumos para rehabilitar comedores escolares, campos deportivos, caminos y centros comunitarios.
2: La estudiante de medicina Carla Margarita, de 22 años y originaria de Irapuato, fue localizada sin vida en el municipio de Zapopan, Jalisco, caso que es investigado como posible feminicidio y que ha generado exigencia de justicia. Tras el hallazgo, las fiscalías de Guanajuato y Jalisco trabajan de manera coordinada, mientras el gobierno de Guanajuato brinda acompañamiento integral a la familia. Así lo informó el secretario de Gobierno, Jorge Jiménez Lona, quien detalló que por instrucciones directas de la gobernadora Livia Denise García Muñoz Ledo, se desplegó un asesor victimal para otorgar apoyo legal y contención emocional a los familiares, quienes ya se encuentran en Jalisco realizando los trámites correspondientes.
3: Bueno, primero, pues nuestro más sentido pésame a la familia se encuentra allá en Jalisco, la gobernadora nos ha pedido todo el acompañamiento, el respaldo, ya salió un asesor victimal para asesorar, acompañar a la familia, lo están manejando, bueno, como un posible feminicidio. Importante el acompañamiento, los trabajos que se hagan por parte de la Fiscalía de Jalisco. Hemos solicitado también el apoyo a mi homólogo en el estado para, pues, agilizar lo que se pueda.
2: Informo para Audiorama Noticias, Adriana Rocha.
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0: amigos. Tengo mensajes, muchos mensajes. Y es que, oigan, alguien me deja un mensajito acá a través de las redes sociales, lo cual de... Yo les agradezco, la neta, amigos, bastante que me compartan, ¿no? Estas situaciones que digo, al final del día, ya sé que no digo su nombre aquí en la radio, pero pues evidentemente yo veo, ¿no? El perfil de las personas que luego me dejan su mensajito ahí, a través de redes sociales. Y les agradezco que me tengan esa confianza. Muchísimas gracias, amigos. El día de hoy, una personita me envía un mensaje, amigos, en el cual, pues, está pidiendo como... Pues que le ayudemos, ¿no? Que demos opiniones para saber qué hace ante esta situación que él está viviendo. Él se divorció de su pareja. Decidieron, ¿no? O él decide que se iba de la casa. La casa, pues, aún no es como en su totalidad de él. Es de interés social. Él la está pagando, la sigue pagando. Se queda la señora con los niños, él ahí va a visitarlos, pero un día llega y ya hay alguien ahí. Ese alguien es la nueva pareja de su ex, lo cual él dice, yo no tengo tema con que ella rehaga su vida, claro, está bien. Lo que sí tengo tema es que, literal, o sea, ya está ahí viviendo con ella. Y pues siento yo, amigos, que para nadie, absolutamente nadie, nos gustaría eso, ¿no? O sea, no, creo que no, amigos, la neta, a nadie nos gustaría. Así que bueno, pues espero sus mensajitos. El amigo quiere saber qué opinan ustedes de esta situación. 477-1510-93. Así merengues, me estarán llegando sus mensajes, ¿sale? Escuchemos un audio que justamente estaba ahí checando. Vamos a escuchar a este amigo.
1: Buenas tardes, saludos cordiales para todos aquí.
0: Hola, desde... hola.
1: Desde mi chamba, ¿verdad? respecto al tema que estás tocando, me pasó lo mismo. Y pues obviamente yo también le dejé la casa, también es de interés social, yo también le dejé la casa con mis hijos.
0: Ok.
1: Quedamos en un acuerdo, de que nadie iba a entrar a esa casa. En caso de que alguien entrara, de hecho lo hicimos legalmente. En caso de que una persona entrara, pues lo que iba a hacer es irse ella, buscar una casa en renta. Y yo le iba a pagar la mitad de la renta.
0: Okay.
1: Eso quedamos ante el juez, eso quedamos ante la justicia, porque todo lo quiso ella legal. Y la verdad, sinceramente, yo lo que te diría, hazlo legalmente. Hazlo legalmente para que la puedas, si tú quieres sacarla, la puedes sacar. Y que se vayan a rentar. Y preferible que mejor le estés pagando una mitad de la renta a que tenga alguien ahí, porque... No es justo, la casa se la dejas para los niños y se la prestas a ella para que viva ahí con los niños. Sin embargo, pues mete otra persona. Lógico, nadie está en contra de que tengan otra persona, que sean felices, que hagan su vida. Porque pues sinceramente uno ya no puede hacer vida con ellas.
0: Sí, claro.
1: Ya, pues ya uno ya lo que hizo, hizo, lo que fue, fue. Y lo que no es, pues no se la dijo a la canción. Pero yo lo que te recomendaría es que lo hagas legalmente. Si no lo has hecho legalmente, lo hagas legalmente. Y ese acuerdo queden con el juez o la jueza que les vaya a tocar. Cordiales para todos y espero que te vaya de lo mejor. Bendiciones para ti, chica. Cuídate mucho y eres guapísima.
0: Muchas gracias. Saludos. Y mira qué buen consejo le acabas de dar a nuestro amigo. Ahí está, pues paso número uno, yo creo que todo lo legal, ¿no? Dice la canción, todo lo legal está increíble y pues yo creo que volvemos a lo mismo, amigos. Al final del día, miren, es comunicación. Ya sé que ya no son pareja, ya sé que ya no, hacen vida juntos, lo entiendo. Pero al final del día tienen que tener comunicación. ¿Por qué? Por los hijos. Tienen que tener trato por los hijos. Entonces, yo creo que hablarlo, literal, número uno, decirle a la chava, ¿sabes qué? A mí esta situación no me gusta. Y creo que esta parte de lo que dice el amigo, que paguen pues la micha de una renta, creo que está bastante bien, porque al final del día pues sigues haciéndote responsable, ¿no? Haciéndote responsable de lo que te toca por parte de cuidar a tus hijos, de responder como papá que eres. Y pues que también ella o la otra persona pues cooperen, ¿no? Porque pues sí, no creo que a nadie le gusta esta situación de que, míralo, o sea, ya viviendo ahí en la casa y todo, pues no, creo que a nadie nos gustaría, la verdad. Dice por acá, Diana, muy buena tarde, pues que él se... Estamos hablando bien serios. Vamos a empezar a hablar serio y ustedes salen con estas cosas. Que él se consiga una novia y que se vaya a vivir también ahí, a ver si le gusta a la ex. Pues no creo que le guste, la verdad. Y así, felices los cuatro. Vamos a ser felices los cuatro. Y agrandamos el cuarto. No creo que eso esté padre. La verdad, eso no. ¿Qué? Eso no. Dice por acá, Diana. Yo opino que si yo fuera él, le dijera que fuera, me imagino que se fuera de la casa y que se lleve a los niños si quiere, y que el novio le rente casa y que el novio no tiene vergüenza juntado con ella y viviendo en la casa del ex. La neta sí. O sea, es que no sé, amigos. Digo, al final del día, ya cuando planeas vivir con alguien es porque la cosa va seria, ¿no? Y porque vas a estar consciente también de la situación que la otra persona tiene. Entonces, pues sí, es que lo que les digo, a nadie nos gustaría estar en esa situación, a nadie nos gustaría estar ahí, pues prácticamente dándole el techo a la nueva pareja, ¿no? Pues no, espérate, o sea, yo lo hago por mis hijos, no por la nueva pareja. Entonces, pues qué mala onda que la chava no... También es de ella, o sea, qué mala onda que no piense en esa situación así de, no, güey, o sea, si nos amamos, nos adoramos, vamos a empezar una relación, vamos a hacer vida juntos, sí, pero no va a ser ahí, la neta, amigos. Dice, hola, chula, yo soy mujer, mi opinión es que si él la dejó en la casa con sus hijos, debe de respetar esa casa, porque es de sus hijos, exactamente. Y si ella quiere hacer, está en todo su derecho, siempre y cuando respete el hogar de sus hijos. Y si ella quiere estar con su actual pareja, que su pareja la lleve a vivir a otro lado. Bueno, eso pienso. Pero cada hombre tiene una concha de tortuga. Dice, saludos, y hay mujeres iguales. Sí, es que sí. Sí, la neta, sí está cañón. Sí, no está padre, la verdad. No está nada, absolutamente nada padre esa situación. Dice por acá, pues que se quede ahí, pero que ella o su nueva pareja sigan pagando la casa, dice. Bueno, también sería una buena idea. Digo, también igual, amigo, también sería una buena idea que tú les rentaras la casa, ¿no? Poner una cantidad fija y que ellos te den la parte. O sea, no sé, pongamos, ¿no? Es un supón nada más. $2,000, pues tú dame 1,000. ¿Por qué? Porque pues ya estás viviendo con alguien, ¿no? Ya está ahí la renta, o sea, la renta. Así que, pues bueno, amigos, ustedes díganme qué opinan, por favor, 477-1510-93. Vámonos con esto del recodo.

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1: Será tu cárcel y nunca saldrás. Lo sé, amigos, perdónenme, dejen apago mi ventilador porque se escucha mucho. Canto muy feo, pero qué buena canción del señor Marco Antonio Solís. Sonando en la BC Grupera 90.3 FM. Por acá tengo mensajes, gracias a todos ustedes que los envían. Pero, oigan, antes de continuar con el tema, ¿no?, que nos expuso nuestro amigo, pues déjenme contarles que el primero de octubre, miren, yo ya les he dicho, pasó lo del merequetengue de la independencia y ya. Ya valió chetos el año. Ya uno dice, ay, hoy 17 de septiembre. Ay, amigos, ya, así miren, primero de octubre. Así de rápido, yo lo sé, amigos, yo lo sé que se van rapidísimo los días. Y por supuesto, en octubre vendrán cosas padres porque punto número uno es mi cumpleaños. Sí, amigos, los primeros de octubre es mi cumpleaños, ¿no? Entonces, pues ya estoy bien puesta y dispuesta, primero Dios va, para recibir este nuevo año para mí. Pero desde el primero de octubre yo siento que voy a andar en el merequetengue. No siento, voy a andar en el merequetengue. Porque, oigan, el primero de octubre tenemos un showcase muy importante, amigos. Nada más y nada menos que con Sara Ángel, ¿ok? Esta chica que, la neta, amigos, pues está siguiendo los pasos de los papás. Está, la neta, puesta y dispuesta para triunfar en la música. Y es que, cómo no, sí canta muy bonito. La neta canta muy bonito. Así que, bueno, el primero de octubre nos estará regalando, nos estará presentando este showcase. Así que ahí nos vemos en el Red Mosquito Pop a partir de las 7 de la noche, ¿ok? A partir de las 7 de la noche, como te comento, es el showcase de Sara Ángel. Es la hija de Gustavo Ángel y Priscila. Así que bueno, pues evidentemente, amigos, se sabe que el talento lo tiene, se sabe que canta muy bonito y bueno, pues ahí quiero echar el argüende, el merequetengue con ella este primero de octubre, ¿ok? Muy atentos, porque aquí en la BC Grupera 90.3 FM te estaremos regalando los accesos para que nos acompañes a esta presentación. Y pues ya cuando termine todo el cotorreo, pues se quedan conmigo, ¿no? Hay que festejar de una vez el cumpleaños. El cumpleaños estaría bien porque ustedes no están para saberlo, yo sí para contarlo. Hago muy bien. 3-6, amigos, no puede ser. Así que bueno, pues ahí está, ¿ok? Nos vemos en el showcase. Muy atentos que estaremos regalando boletos. ¿Va que va? Oigan, de este lado tengo mensajes respecto al tema que esta tarde me mandaron mensajito. Es si tú apenas vas sintonizando la bestia grupera y dices, ¿de qué están hablando? ¿Qué show? ¿Qué está pasando hoy? Bueno, pues te cuento que una personita me envió mensaje para platicarnos su situación. Esta persona es divorciada. Al momento de divorciarse, pues él decide dejar a su ex y a sus hijos en la casa. La casa es de interés social. Y pues de repente un día él llega a visitar a sus hijos y pues resulta y resalta que ya la persona esta, su ex, ya tiene un nuevo novio, una nueva pareja, pero viviendo ahí en la casa, pues donde él está pagando, ¿no? Así que él pues dice que esto no le parece. ¿Qué haríamos en su lugar? Quisiera saber opiniones, así que bueno, pues estamos compartiendo la opinión, ¿ok? Ya han dado opiniones muy buenas. Una es que pues se salga la persona de la casa y que pues vaya a rentar otro lugar y ahí pues ya él le paga la micha de la renta. Y alguien más decía, pues oye, que le cobre renta a ella, ¿no? Entonces, pues creo que son muy buenas opciones. Digo, el punto aquí es hablarlo y, como se los he dicho, la comunicación, ¿por qué? Por el bien de los hijos, ¿no? Por el bien de los niños. Así que bueno, pues quiero saber ustedes qué opinan. 477-15-10-93, ¿sale? Dice, muy buena tarde, Diana. Es la primera vez que te escribo. Saludos para ti, muchas gracias. Espero que no sea la última. Dice, así me sucedió a mí. Y lo que hice con el dolor de mi alma, lo saqué como cómo permitir algo que se llegó a un arreglo y no lo cumplió. Si hubiese sido al revés, que el hombre lo hubiera hecho, el hombre es el malo. Saludos, agrégame. Agrégame como niño. Excelente tarde. Ok, saludos para ti. Niño. Ok, te voy a guardar así como niño, ¿va? Saludos y pues bueno, amigos, es que volvemos a lo mismo. O sea, yo creo que a nadie le gustaría, pues literal, estar pues trabajando, pagándole la renta, pues a una persona que dice, güey, pues ya no tiene nada que ver conmigo. O sea, pues no manches, ¿no? Vámonos con música y regreso. Los dejo con esto de los señores de duelo.

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1: Que, ay, Leticia, de veras, chihuahuas, la verdad es que se portó bien mal a Leti. La verdad, la verdad. Oigan, de este lado, mensajitos. Dice, muy buena tarde, ¿me puedes poner la canción de Pastillas de Amnesia, por favor, para olvidar a una ingrata que no me pela? Se llama Diana Landi. Ay, no, esa muchacha, qué mala. Qué mala, Dios mío. Saludos para ti. Dice, y no digas mi nombre, perfecto. Dice, yo me divorcié y dejé la casa a la ex con mis hijos. Pero la condición, que el amante de ella no llevara a vivir a la misma casa con mis hijos. Ay, es que dice, la expareja puede ser una amenaza para los hijos. Es que no, mira, yo, ay, es que sí, está también haciendo las cosas mal la chava, porque, bueno, sí, o sea, pensando y siendo todos sensatos, pues la neta no meterías a alguien a la casa de tu ex, ¿sabes? O sea, porque al final del día, tú sabes que si tú estás ahí, es porque hay hijos y porque es para tus hijos, no es tanto para ti, ¿sí me entiendes? Entonces siento que, pues sí, ella sí está haciendo las cosas mal. Híjole, sí está bien complicado. Dice, hola, hola, buena tarde, ¿me puedes mandar un saludo, por favor, para todas las empacadoras de Medina Torre? Que son bien, ¿qué dice? Bien buenas gentes y trabajadoras. Yo lo sé, muchachas. La neta, se les ve. Se les nota esa cara, muchachonas, de que son bien buenas gentes. Pero pues se ve, se nota, se siente que son mega trabajadoras. Así que saludotes para ustedes, ¿ok? También por acá dice, muy buena tarde. A mí me pasó esa situación. Yo le pagaba la renta, pero también me hacía lo mismo. Metía a su nueva pareja. En ese momento dejé de pagar y sí, todo por lo legal. Exactamente. Ya nada más le pasaba la mitad de la renta. Ah, pero volvió a regarla y me tuve que quedar con los niños. Claro, todo por lo legal es mucho mejor. Es fastidioso, pero lo mejor, lo que sea prioridad para los niños, exactamente. Saludos para ti, Diana. Y si me puedes complacer con la canción de Coleccionando Heridas. Saludos para ti, caray. Y bueno, pues sí, amigos. O sea, al final del día es pensar en el bienestar de los niños. O sea, es lo que les digo. Ni siquiera para la persona. O sea, si la chava tuviera así como tantita conciencia de que, güey, o sea, si yo estoy aquí no es por mí. Es por los hijos, la verdad. Dice, mi opinión, que le pida la casa. Pues si la persona que está con ella la quiere, debe salirse de ahí. Y pues el papá de los hijos seguir cumpliendo con la pensión. Pero fíjate que la opinión del audio me parece muy buena opción. Cobrarle renta. Pues es que sí, o sea, estaría bien, digo, al final del día, así de que, ah, ok. Porque es lo mismo, es de que muévete, es de que la mudanza, es de que a dónde consigo, ¿sabes? O sea, es también mover a los niños, porque si no encuentra algo cerca, pues, híjole, si les queda cerquita la escuela, es cambiarlos de escuela. O sea, es un cañón para los niños, es mover. Pero, pues, fíjate que a mí eso también se me hace muy buena opción. O sea, que lo hablen y que le diga, ah, ok, pues, de ahora en adelante vamos a poner renta y tú me pasas la micha de la renta. O sea, como si estuviéramos pagando la renta y me pasas la micha de la renta. Creo que esa es muy buena opción, amigo. Saludos para ti. Te mando un abrazo muy fuerte y por supuesto que nos está escuchando. Ya también me mandó mensajito, así que siento yo que esa es la mejor opción. La neta, que cobres renta. Siento, o sea, no sé qué tan buena sea la relación o qué tan fácil tu ex sea para hablar con ella, Pero pues ojalá, ¿no? Ojalá que agarre la onda y que diga, sí, cierto, o sea, está bien. Si es que las cosas van serias con esa persona. Vámonos con música.

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1: Trump amenaza con aranceles a Europa si se aprueba alianza comercial con Canadá. Cerca de 7 millones de líneas de celulares quedarán en desuso en México. Guanajuato Capital fortalece a su policía municipal con nuevas patrullas y armamento. Son de San Francisco del Rincón las personas encontradas y liberadas en Bodega de León. Donald Trump advirtió sobre la imposición de fuertes aranceles o la suspensión del comercio directo con la Unión Europea si el bloque otorga a Canadá el estatus de miembro asociado. El mandatario calificó la posible integración canadiense como un acto hostil y tildó a su vecino del norte de ser un mal socio comercial. La Comisión Reguladora de Telecomunicaciones prevé la cancelación masiva de aproximadamente 7 millones de números telefónicos tras vencer los plazos de registro de datos personales. Las telefónicas cuentan con 72 horas para desvincular las líneas no registradas con INE y CURP, acumulando 2 millones con terminación 2 a los 5 millones ya suspendidos con dígitos 0 y 1. El gobierno municipal de Guanajuato invirtió más de 4.1 millones de pesos para equipar la Secretaría de Seguridad Ciudadana con 5 patrullas y 19 armas de fuego. La alcaldesa Samantha Smith destacó que estos recursos provenientes del Fortamum y fondos municipales buscan mejorar los tiempos de respuesta y ampliar la vigilancia en el municipio.
2: Luego del rescate de varias personas que se encontraban presuntamente privadas de su libertad en una bodega de la colonia Cerrito de Jerez, en el municipio de León, el secretario de Gobierno, Jorge Jiménez Lona, confirmó que las víctimas son originarias de San Francisco del Rincón.
3: La fiscalía, quien está investigando, lamentablemente se localizó una persona sin vida, los demás estaban lesionados y bueno, es importante pues que se continúe la investigación. Va a estar dándose el seguimiento correspondiente y bueno, hay que tener un poquito de paciencia.
2: Informó para Audiorama Noticias, Adriana Rocha.
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1: Oigan, listo. Ya son las 5:27. Y bueno, amigos, déjenme recordarles que este fin de semana comienza el merequetengue por allá en San Francisco del Rincón. Y es que, oigan, llega la feria. Llega la feria de San Francisco del Rincón 2026 del 18 de septiembre al 4 de octubre. O sea, ya mañana. Sí, ya mañana, qué rápido, ¿verdad? Así que bueno, por allá estarán los chavos de Herencia de Grandes. El grupo Bronco también se estará presentando el día sábado. El día domingo, El Potro y Tributo a la

0: granja de Zenón. Así que bueno, pues ya se armó el plan para este fin de semana, amigos. Herencia del Grandes Bronco y también el potro y el tributo a la granja de Zenón. Pero ojo, amigos, serán 15 días llenos de mucho merequetengue, porque también estará llegando los Titanes de Durango, Pequeños Musical, Grupo Brindis, El Tri y muchos más artistas. Así que bueno, pues evidentemente todos ustedes están súper invitados a que vayan y disfruten de la feria de San Francisco del Rincón 2026, ¿ok? Así que bueno, pues ahí está. Oye, de este lado me piden la lista de los, ¿cómo se llama? De los sueños de José Isaías. Pues déjame, se la pido, porque la verdad no los anoté. Me recuerdo algunos, pero no los anoté, ¿ok? Así que, pues saludos para ti. Ahorita checamos esta lista, ¿ok? Saludos y excelente tarde. Y oigan, amigos, pues también recordándoles que nos vamos a disfrutar del showcase de Sara Ángel el 1 de octubre. Ojo, muy atentos de todos los espacios en vivo, porque tanto los que de Perro, Mane Morales, Chuy Vázquez y una servidora estaremos regalando pases, ¿ok? Para que vayas a disfrutar. Y pues la neta será un evento para que vayan todos acompañados, hagan el plan, que si con los amigos, que si con la familia, ¿no? Está padrísimo este showcase especial que viene presentando Sara Ángel. Y oigan, algo bien padre que no sé, pueque, a lo mejor, uno nunca sabe. Hay cosas que tú dices, güey, me la pasé bien padre. Ay, sí, llegó fulanito y menganito y así. Imagínate que Sara Ángel viene acompañada con sus papás. Es una imaginación, ¿ok? Que venga acompañada por sus papás. Y que luego ella diga, no, pues voy a cantar una canción, no sé, ven porque te necesito, ¿no? Se llama así, ¿no? Y que diga, ay, va a cantar conmigo mi papá. No, cállate, imagínate, estaría increíble. O no sé, amigos, que dijera mi mamá también va a cantar conmigo. No sé, estaría padrísimo. Todo puede pasar en esta vida. Digo, el punto es escuchar en vivo y conocer a Sara Ángel, claro. Pero imagínate que nos dieran esa sorpresa, no, cállate los ojos. Estaría padrísimo. Así que nos vemos el 1 de octubre, ¿ok? En el Red Mosquito Pop. Así que vayan armando el plan. Ya de los boletos, tú cuenta con ellos. Aquí en La Bestia Grupera te los vamos a regalar, ¿vale? Vámonos con esto. En el 93, Joan Sebastián.
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Escuchamos a la industria del amor sonando la de Ciarupera 90.3 de FM. Momento de despedirme, amigos, porque ya faltan 8 minutos para que den las 6 de la tarde. Momento de decirles adiós. Obviamente, súper agradecida con todos ustedes de que hayan estado en sintonía. Gracias al amigo que pues el día de hoy va, pidió consejo. Espero que te sirva los comentarios que te dimos. Esperemos que pronto se arregle la situación. Y que todo fluya, por el bien en común que tienen, que son sus hijos, ¿ok? Así que saludos para ti. Y bueno, pues ya me voy, amigos. Si tienen oportunidad, vayan a mis redes sociales, @DianaLandinFM. Así merengues, me encuentran en todas, pero todas las redes sociales. Ahí estoy echando el argüende, el merequetengue con todos ustedes, ¿sale? Se quedan con buena música, buena programación aquí en la Bestia Grupera 93, @DianaLandinFM. Si les dije que luego se me va la Dian. Cuídense mucho, amigos. Los voy a dejar con los señores de Bronco, que este fin de semana llegan a San Francisco del Rincón, ¿ok? Así que, pues bueno, vámonos con esto en la Bestia Grupera 93. Hasta mañana.

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